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16: ¿Qué tal, amigos? ¿Cómo están, bebés de luz? Esto es Asesinos Inesperados. Gracias, Choco, por la oportunidad. Y aquí tenemos otro de esos casos que son muy raros, de esos casos que la verdad nos hacen pensar mucho. ¿Qué hubiera pasado si? Esa es la pregunta que mucha gente se hace cuando escucha esto. En este caso, lo peor no fue la fiesta, lo peor fue lo que tres hombres juraron haber visto junto al caño del virrey. Ahí, a Luis Andrés Colmenares, de rodillas, con el disfraz de Halloween todavía puesto, mientras le arrebataban el celular. Le daban una cachetada y luego lo golpeaban en la cara con una botella de vidrio hasta que él deja de moverse. Dijeron que lo que subieron allá en la camioneta y pues que se lo llevaron. Dijeron nombres, dijeron hora y mintieron. Los tres mintieron. Los tres terminaron presos por un falso testimonio. pero el cuerpo de Luis sí apareció a las 9 de la noche del 31 de octubre del 2010. 20 metros de donde una compañera de universidad juró que se había caído solo. Tenía alcohol en la sangre, agua en los pulmones y tenía la cara reventada. ¿Accidente? Es lo que dijo el primer fiscal. Homicidio es lo que dijeron sus padres. 15 años después, la justicia cerró el expediente sin un solo culpable. Allá en Bogotá, en la zona rosa, en la calle Carrera 13, la noche del 30 de octubre del 2010, en vísperas de Halloween, un grupo de estudiantes de la Universidad de los Andes entra a la discoteca Penthouse. Hay disfraces, música y la sensación de que la noche, pues es de ellos, ¿no? Una noche cotorra llena de alegría. Entre ellos estaba Luis Andrés Colmenares Escobar. Tiene 20 años. Nace el 23 de mayo de 1990. Estudia economía e ingeniería industrial. Es hijo de los señores Alfonso Colmenares y de Oneida Escobar, hermano de Jorge Luis, que esa noche tenía 15. Él sale de su casa en el barrio del Quirinal, disfrazado, lo recoge Laura Moreno, compañera de la universidad. Llevan unas 3 semanas conociéndose. Ella acaba de terminar la relación larga que tenía con Carlos Cárdenas, otro estudiante de los Andes. También está Jesse Quintero. La fiesta, pues, sin gritos, sin nada que alguien recuerde de que haya habido alguna pelea. A las 3:35 de la madrugada del 31, Luis sale con Laura y se le ve como ansioso y como que está tomado. Jesse se acerca, él dice que tiene hambre, que va a comerse, pues, algo ahí, ¿no? Y se va caminando. Ellas lo siguen, los demás sacan la camioneta del valet. Luis está a punto de comer cuando le suena el celular y contesta en inglés. Y de pronto echa a correr hacia el parque El Virrey. A unos 10 minutos, Laura corre detrás. Jesse se queda esperando a que pasen por ella. Y según Laura, intentó detenerlo varias veces. Llegaron al parque, él saltó al caño. Ahí él se echó un brinco. Cuando ella se acerca, ya no lo ve. Jesse sube con los amigos y le marca a Luis cerca de las 3:32. No contesta. Contesta Laura, se le oye exaltada, dice que todavía lo está persiguiendo y cuelga. 2 minutos después hay otra llamada. Jesse pregunta dónde está Luis. Laura dice que cayó al canal y que desapareció. Da la ubicación. En 7 minutos llegan, buscan alrededor y no hay rastro de él. A las 4:42 llaman a emergencias. Una persona cayó a este canal en el Parque del Virrey. 5 minutos después llega la primera brigada de bomberos de Bogotá. 2 de ellos se asoman, alumbran y no lo encuentran. Llaman a la mamá. Le dicen que su hijo Andrés cayó a un canal cerca de la fiesta. Ya en este momento son las 6 de la mañana. Oneida ya está ahí, desesperada. Marca el celular de su hijo, contesta, o al menos el aparato está en manos de Laura. Bomberos y estudiantes recorren el canal y se van. La madre visita hospitales y instituciones de la policía. Parece que se le hubiera tragado la tierra. El hermano publica una desaparición en Facebook. Los compañeros reparten volantes por el parque, pues, para ver qué pasó con él. Después de las 7 de la tarde del día siguiente, Oneida vuelve a llamar a los bomberos y a la policía y siguen todavía sin encontrarlo. Pasadas las 9 de la noche, otro grupo baja al canal y ahí está Luis Andrés Colmenares, a 120 metros de donde Laura dijo que había caído. El cuerpo de inmediato al Instituto Nacional de Medicina Legal. El primer dictamen habla de intoxicación alcohólica grado 3 y de agua en los pulmones, broncoaspiración, y eso indica que al tocar el agua todavía respiraba. Hay una contusión en el cráneo. Según la lectura oficial, es simple: cayó, se golpeó, quedó inconsciente y se ahogó. El primer fiscal cierra el caso como accidente. Cuando la familia ve el cuerpo, ve más de una herida en el rostro. Hay alguna duda ahí, todavía como que no lo aceptan. Lo velan, lo entierran en Villanueva. Y la noticia, pues, casi no existe. Un joven ebrio cae a un canal en Halloween y ahí se acaba todo. En realidad, no se acaba. Oneida cuenta que soñó con su hijo y que en el sueño él le decía que las pruebas estaban en el cuerpo. Casi un año después, piden reabrir. Contratan al médico forense Máximo Alberto Duque, quien fue director del Instituto de Medicina Legal entre octubre del 2004 y abril del 2007. Hay exhumación. Hay una segunda necropsia y el caso vuelve a ser más mediático aún en Colombia después de que eso pasa. Duque dice que no hay una herida, sino 7 en el rostro, más 3 cosas que le hicieron que no se vieron en la primera, y también hay ahí algunos moretones que están muy extraños y que ninguna corresponde a ninguna caída de altura. La familia pide que se investigue como asesinato. El 20 de agosto del 2011 la fiscalía reabre y el 6 de octubre capturan a Laura Moreno y a Jesse Quintero por presunta participación en la muerte. Al día siguiente están en una audiencia. En el juicio declara Leslie Pilar Rodríguez, la médica forense que recibió el cuerpo por primera vez. Dice que las heridas se produjeron con objetos contundentes, una piedra o tal vez un ladrillo, y que hubo asfixia por inmersión. Habla de un golpe en la parte frontal del cráneo y de una fractura maxilar antigua. Duque contradice esa lectura, dice que la muerte fue violenta por golpes y que ninguna corresponde a ninguna caída de altura. La familia pide que se investigue como asesinato. El 20 de agosto del 2011 la fiscalía reabre y el 6 de octubre capturan a Laura Moreno y a Jesse Quintero por presunta participación en la muerte. Al día siguiente están en una audiencia. En el juicio declara Leslie Pilar Rodríguez, la médica forense que recibió el cuerpo por primera vez. Dice que las heridas se produjeron con objetos contundentes, una piedra o tal vez un ladrillo, y que hubo asfixia por inmersión. Habla de un golpe en la parte frontal del cráneo y de una fractura maxilar antigua. Duque contradice esa lectura, dice que la muerte fue violenta por golpes. Explica la huella y el patrón de las cosas que vieron

Contradice esa lectura, dice que la muerte fue violenta por golpes. Explica la huella y el patrón de las cosas que vieron encontradas en su cuerpo. ¿Qué está pasando aquí? Cuando los bomberos declaran, Omar Pavón con Yadira Piomante, que son los que bajan, dicen que la profundidad del agua, dicen que era de 15 a 20 centímetros. En el primer juicio, el primer grupo admite que en realidad no entró al túnel, que simplemente se asomó y que no vio nada, y ahí es donde las cosas pues perdieron un poco de sentido. El cuerpo aparece a unos 27 metros dentro del canal, cerca del desnivel de unos 55 centímetros de longitud. ¿Qué fue lo que verdaderamente pasó con este cuerpo? ¿Qué fue lo que pasó con él? Que de repente dice su amiga que él brincó y que él lo quiso ayudar, pero después de un año, este nuevo investigador dice que no, que las heridas que tiene nunca fueron puestas en una libreta para ser tomadas en cuenta. La defensa dice que esa noche llovió, que el agua subió unos 60 centímetros, que la corriente lo arrastró y le cambió la posición al caer en el desnivel. Luis medía 1,70 m y pesaba unos 75 kilos, como unos 180 libras, ¿no? Aproximadamente. Laura dijo que ella misma bajó al canal a buscarlo y no lo encontró. Si el agua corría con fuerza suficiente para mover ese cuerpo, ¿por qué no se la llevó a ella cuando dice que ella estuvo dentro del río? Cuando los bomberos bajaron, el agua no les llegaba ni siquiera a la rodilla. Duque descarta que fue de sumersión clásica. No había edema pulmonar ni un hongo de espuma típico que sale cuando pasan estas cosas. La primera necropsia sí habla de agua en pulmones y tráquea, poca compatible con la entrada de agua en tan poco tiempo. Es donde la defensa arma la otra historia. Dice que se cayó, se golpeó, perdió el conocimiento y el agua lo arrastró y murió por asfixia por haberse sido sumergido incompletamente, pero el alcohol tuvo mucho que ver para que él dejara de respirar. Esto es muy extraño porque en las fotos del pantalón negro hay rastros de pasto. De pasto. Cuando en el trayecto, cuando él sale de esa discoteca hacia el puente donde está este río, no había pasto. El pasto estaba en otros lugares. ¿Qué fue lo que verdaderamente pasó aquí? ¿Qué le pasó en sus rodillas? Porque también tenía algunos raspones en las rodillas. El primer dictamen lo sitúa entre 15 y 24 horas antes de la muerte de estar hincado, no del arrastre del río. No hay un sitio claro de impacto con sangre que se vea en el canal a la hora de la caída que diga aquí fue donde golpeó, aquí fue donde dejó un rastro de sangre. La verdad es que no lo ha. Y aún así, Laura Moreno y Jesse Quintero son absueltas. El juzgado señala que el procedimiento de Duque alteró la evidencia, la exhumación y se hizo en el suelo, al aire libre, y los ayudantes no usaron guantes. ¿Por qué nadie sabe esto? ¿Por qué nadie llegó con el final de esto? ¿Por qué nadie dice, oye, ¿quién verdaderamente le quitó la vida a mi hijo? El 6 de junio del 2012, el proceso se vuelve contra Carlos Cárdenas, el exnovio de Laura. Tres testigos dicen haber visto el crimen y lo señalan. Wilmer Ayola, Jonathan Martínez y Jesús Alberto Martínez cuentan que una camioneta vieron a Luis de rodillas, a Laura quitándole el celular y cacheteándolo, a Carlos bajando con una botella, golpes, insultos en el cuerpo que se desploma y que lo suben y que se van. Cárdenas pasa cerca de 2 años preso por un homicidio agravado. La geolocalización de su teléfono lo pone en otro lugar a la hora de la muerte y sale libre el 7 de octubre del año 2014. Los tres testigos terminan condenados por mentir. Ayola a 8 años, Jonathan Martínez a 7 y Jesús Alberto Martínez a 7, después de aceptar que la verdad ellos inventaron la golpiza para ser protagonistas en algo. ¡Qué tontería! Pero aún así quedan los huecos que la familia no soltó. En el relato de Laura hay al menos 8 inconsistencias. La ruta al llegar al Virrey, al tiempo que cae en el canal, unos 7 minutos en los que no se sabe qué fue lo que pasó. Los peritos revisan ubicaciones de celulares de la fiesta y también chocan. Antes de la caída, el celular de Luis marca al de Laura si estaban juntos. ¿Por qué llamarla entonces? A las 4 y 11, el celular de Laura marca al de Luis durante unos 25 segundos y la ubicación queda a unos 230 metros del río. ¿En verdad quién tenía el teléfono y por qué se marcó desde ahí? Laura dijo que había perdido el suyo esa tarde, luego cambió de número, no sin antes marcar a varios contactos frecuentes. El 2 de noviembre salen las 2 llamadas desde el parque El Virrey al teléfono de Laura. También el 3, el 4 y el 5
desde el mismo sector donde encontraron a Luis. Eso es muy extraño.

¿no? Las cámaras de los negocios cercanos, cuando la policía y la familia piden, ya no están. En la reconstrucción, Laura no logra explicar cómo el celular de Colmenares pasó a sus manos. Hubo intercepciones, algunas llamadas que sonaron para quienes las oyó como si supieran más allá de lo que declararon. Qué raro. Los peritos de la acusación dijeron que ciertas heridas en el rostro tenían bordes firmes, como de un ojal, como si algo lo hubiera golpeado y se hubiera quedado marcado. El 23 de noviembre del 2016, la fiscalía pide condena contra Laura Moreno y Jesse Quintero. El 20 de febrero del 2017, el juzgado 11 de conocimientos de Bogotá los absuelve. La familia apela el 19 de mayo del 2021 y empieza la audiencia de segunda instancia. El 20 de mayo, el Tribunal Superior de Bogotá confirma la absolución. La fiscalía no probó más allá de la duda razonable ni la participación de ellas, ni que la muerte hubiera sido un homicidio. Moreno iba por coautoría de homicidio, Quintero por el encubrimiento y falso testimonio, porque sostenía la versión de Laura. Y este caso queda así. El caso murió ahí, ya no se pudo hacer más. El 15 de abril del 2026, la Sala de Acusación Penal de la Corte Suprema de Justicia pone al magistrado, al señor Carlos Roberto Solórzano, donde dice, ¿sabes qué? No hay más que se puede investigar en este caso. Salen la gente que mintió, creen que no tienen nada que ver, pero lo que sí existe y está claro es la muerte de un joven que no saben exactamente cómo pasó, aunque las pruebas indican todo lo contrario de las personas que afirmaron haber estado ahí. Luis Andrés Colmenares tenía 20 años, alcohol grado 3, agua en los pulmones y la cara herida. ¿Qué pasó aquí? La corte dijo que no hay certeza. El canal del Virrey sigue ahí, el expediente ya no. Y la pregunta con la que comenzó Colombia este caso esa noche es: esta es una historia de horror de Halloween que tal vez va a continuar por muchos años. Si nadie lo mató, entonces ¿quién lo dejó ahí? Hasta aquí otro episodio más de Asesinos Inesperados para el show de Erasmo y la Chocolata. Gracias, Choco. Hasta la próxima.

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18: Bueno, nos vamos con el Chocolatazo a Aguascalientes y tenemos a Benjamín. Benjamín, buenas tardes.
19: Sí, buenas tardes.
18: Buenas tardes, Benjamín. Le vamos a hacer el Chocolatazo a Janet. Ella ya había sido tu pareja. ¿Cuánto tiempo duraron?
19: Nos duramos 4 años con una bonita relación y todo eso, pero por causas de malos entendimientos, todo eso, pues ella se alejó de mí. Yo busqué otra pareja, una persona que solamente me utilizó por dinero, me bajó mucho dinero. Y pues la mera verdad, ahorita ya terminé con esa persona y ahorita más que nada, pues le pedí una segunda oportunidad y yo ahorita la empecé a ayudar económicamente y...
18: O sea, te enojaste con Janet, inmediatamente te buscaste otra mujer, te robó, o sea, te fue muy mal con esta mujer.
19: Muy mal, muy mal. Solamente me utilizó por dinero. Me bajó alrededor de $20,000, así de fácil.
18: Con Janet duraste 4 años. ¿Y cuánto duraste con esta mujer que te robó?
19: 7 meses.
18: ¿Te robó $20,000 en nada más 7 meses?
19: Nada más 7 meses.
18: Ahí te diste cuenta que la regaste y ahora quieres regresar con Janet.
19: Exactamente, sí.
18: ¿A Janet le dolió que tú te hayas ido con la otra?
19: Sí, cómo no.
18: ¿Hace cuánto volviste con Janet después de que pasó esto?
19: Hace 22 días.
18: ¿Y desde entonces la empezaste a mantener nuevamente?
19: Sí, pues más que nada, me la llevamos muy bien, yo y ella. Y pues ahorita lo que le dije, quiero empezarle a demostrar lo que ella sabe. Yo nunca la dejé abajo ni nada. Y...
18: sí, ella se portó siempre bien contigo. Tú fuiste el que la traicionaste. ¿Por qué le vas a hacer el chocolatazo a ella, a Janet?
19: No, más bien yo, porque yo me la quiero traer para acá y la empecé a llevar económicamente.
18: O sea, tú la quieres traer y el chocolatazo es para ver si vale la pena traerla.
19: Ajá.
18: Bien, vamos a llamarle entonces a Janet en este momento y vamos a ver qué pasa, ¿ok?
19: Ok, gracias.
20: ¿Hola?
18: Bueno, con Janet, por favor.
20: ¿Quién la busca?
18: Mi nombre es Carla, te llamo de una compañía de chocolates. ¿Eres tú, Janet?
20: Soy su hermana, ¿quiere dejar algún recado?
18: ¿Eres su hermana y te dejó su celular y no está ya por ahí?
20: No, pues no, ya no se encuentra.
18: Bueno, mira, me imagino que tú eres Janet, obviamente no nos vas a decir que sí. Te digo, esto es nada más una promoción que tenemos para mandarle chocolates a alguna persona especial que tú tengas y es todo.
20: Y la seguridad ahorita no está para mí. Yo no puedo aceptar ningún tipo de regalo, si menos a quien regala, al menos al domicilio.
18: Bueno, mira, si tú tienes a alguien especial, se los mandamos a su trabajo, a su casa o cualquier otro lugar. No, nada más nos tienes que dar su nombre, no su apellido. Y bueno, eso es todo.
20: Bueno, entonces no me interesa su promoción, señor.
15: Ya colgó.
21: Pero sí es ella, ¿no?
18: Sí, claro, es ella. A ver, márcale de nuevo.
20: Le pido, por favor, que deje de marcar o voy a poner una denuncia para su empresa, por favor.
18: Bueno, Janet, mira, en realidad yo te llamo de parte de Benjamín. Adelante, Benjamín.
19: ¿Qué pasó, mi amor?
20: ¿Por qué me andas haciendo broma?
19: No, no es ninguna broma. Simplemente quería saber más que nada si estabas bien y quería darme cuenta de la realidad de lo que te había pedido el día pasado. ¿Me dieras una segunda oportunidad?
20: ¿Cómo?
19: Quería más que nada asesorarme a ver si realmente le mandaban los chocolates a alguien más o solamente me los mandabas a mí. Quería realmente saber si querías estar conmigo y comenzar una nueva vida.
20: Válgame Dios.
18: Prácticamente, Janet, Benjamín quería saber si tú le mandabas los chocolates a él o se los mandabas a otro.
20: ¿Quién eres tú?
18: Bueno, te llamamos de un programa de radio. Aquí nos platicó Benjamín cuál era la situación y él simplemente quería saber si tú le mandabas los chocolates a él o no. Él quiere regresar contigo y arreglar las cosas.
20: No, es que no, yo no creo en eso de los programas ni nada de eso. Necesito que él me regrese.
19: No, yo, soy yo.
20: No, es que no lo hagas de esa manera, por favor, regrésame la llamada de tu número.
19: Mire, acabo de platicar mi historia vía telefónica, acabo de platicar que lo que pasó entre nosotros, nos separamos, me encontré una mala mujer que solamente me estafó con dinero y realmente quería recuperar una relación que duramos 4 años, que fue muy bonita y solamente quería saber eso.
20: Sí. ¿Pero no estás haciendo algo así como para cadenarse ni caer en algo?
18: Benjamín, cuando tú dejaste a Janet por la otra mujer que te estafó y todo eso, que te robó, ¿por qué terminaste con Janet?
19: No, lamentablemente pasaron cosas por malos entendimientos, falta de comunicación, etcétera. Más que nada eso, ella se alejó de mi vida. Yo busqué una persona que realmente pues me dañó tanto físicamente, economía, etcétera.
18: 4 años con Janet, se enojan y dura 7 meses solamente con la otra mujer y te hizo la vida de cuadritos.
19: Sí, 7 meses, exactamente 7 meses. Sí, es una persona que para mí, de donde yo vengo y de Aguascalientes, para mí es una persona que no conoce ni el buen sentimiento, ni se puede decir que nada, para que mejor me entienda.
18: Y de tener una buena mujer como Janet, ¿cómo te conquistó esa mujer a ti?
19: Pues simplemente yo tenía pocos días de dejado de Janet, andaba medio tomado, la conocí, etcétera, me enredé, caí, lo que usted quiera, y para esto, pues de ahí para allá empezó dinero, dinero, dinero y dinero, y fue lo único que logré. puro dinero. Y
18: ¿entonces te golpeó físicamente?
19: No tanto físicamente, simplemente en las palabras, en la forma como te hacen sentir como una persona que realmente, en la forma como hieren tus sentimientos, para que mejor me entiendas. Psicológicamente, tanto psicológicamente y tanto en economía me perjudicó mucho.
18: ¿Y hace cuánto tiempo regresaste aquí con Janet, que nos está escuchando?
19: No, ahorita no he regresado con ella. Tengo 22 días que hablé con ella, le pedí la segunda oportunidad, le dije que me disculpara y fue todo.
18: ¿Qué opinas de la situación, Janet?
1: Y yo sabía que esa persona le iba a lastimar, él lo sabe. Solamente estaba dejando que se diera cuenta. Él sabe de mis sentimientos y él sabe que yo lo he estado esperando, pero todo está en él. Que él primero sane esa herida y recupere lo que tenga que recuperar para que después alcance a recuperar lo que un día perdió conmigo. Yo sabía que ella le iba a hacer todo lo que le hizo.
18: O sea, en cuanto hubo el malentendido entre ustedes, él inmediatamente corrió a los brazos de la otra.
1: O sea, yo lo dejé el 2 de octubre y el día 19 él ya se había comprometido con ella. A mí me dolía demasiado, yo me vine para México.
18: ¿En esos 7 meses tú anduviste con alguien más, Janet?
1: Pues mientras yo no lo saque de mi corazón, no puedo andar con nadie más, porque yo no soy así.
18: ¿Y ya perdonas a Benjamín o no?
1: Pues necesito aprender a confiar nuevamente en él. Yo sé que él es una persona buena, pero necesito volver a confiar. Y cuando él ya esté totalmente sano, que yo sepa que está alejado de todo lo que está pendiente por recuperar, quizás yo agarre un camión y vaya a donde él está.
21: Oye, Brody, pero tú mantienes a Janet, ¿no?
19: Sí, le he mandado 2-3 veces dinero y...
21: Pero si todavía no regresas con ella, ella todavía no te perdona del todo, ¿por qué le mandas dinero, Brody?
19: Pues simplemente porque fue una bonita relación, duramos 4 años, ella sabe bien que yo tengo, pues tengo mucho sentimiento y todo eso, y más que nada, ella me conoce, la gran persona que yo soy, pero como todo ser humano comete errores, ¿me entiendes?
18: ¿Cuál es el siguiente paso para ti, Benjamín?
19: Pues más que nada, primero que nada, conquistarla, que volviera a confiar en mí. En segundo lugar, pues que me dieran la segunda oportunidad.
18: ¿Cómo ves, Janet?
1: O sea, no tan sencillo lo va a lograr, no, él sabe que no es fácil porque...
21: Lo que yo no entiendo aquí es cómo el Brody le manda dinero a una mujer que todavía no confía en él y que no es su pareja ya.
1: Pero fue algo que yo no le pedí, él se ofreció a hacerlo. Si esa es una molestia que le causa, yo no le vuelvo a recibir un dólar. Es más, yo no he estado dispuesta a regresarle hasta el último peso.
19: Brody.
21: Lo que estás haciendo es reconquistarla con dinero.
19: Mira, sí, discúlpame lo que tú quieras, pero sabes que realmente ella es muy diferente a la persona con la que acabo de terminar.
21: De acuerdo, pero no por eso vas a mantener a esta.
19: Sí, pero ¿sabes qué? Realmente la persona esta con la que acabo de terminar, esa persona sí realmente me dio la madre, para que mejor me entienda. Solamente me utilizó, me bajó lo que pudo y con una mano en la cintura se dio media vuelta y ya nos vimos.
21: Sí, Brody, pero eso no da para que mantengas una mujer para conquistarla.
19: Sí, voy de acuerdo, pero ¿por qué? Porque fue una bonita relación. Una relación que duró 4 años.
21: O sea que todos los que tuvieron una bonita relación tienen que mandarle dinero a su expareja.
19: Claro que no.
1: ¿Me dejas hablar?
19: Sí, dime.
1: Bueno, y yo le recibo el dinero a él porque yo lo conocí a él sin un peso. Y yo lo vi como con que con el sudor de su frente se ha ganado dólar tras dólar. Y porque yo anduve detrás de él con el azadón cortando hierba. Yo sí me metía a trabajar con él. Ella no.
21: No es excusa para que te mantenga.
18: Bueno, lo último, Benjamín, ¿qué le quieres decir a Janet?
19: No, pues más que nada que me perdone y me disculpe por mis errores que tuve y pues voy a seguir luchando y por lo que sea que Dios quiera para adelante es todo.
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0: ¡Échale!
1: Señores, vámonos con la parodia. Buenas tardes. Tenemos de este lado a mi compa Pancho. Primo, primo, primo, primo, primo.
0: ¡Ah, bueno!
2: Primo, primo, ¿cómo están? ¿Cómo han estado?
1: Eso. Bien chido, bien chido. ¿Y traes toda la energía? ¿Te acabas de echar un Red Bull o qué?
2: No, un Red Bull. Algo más.
3: ¡Hijo de la chu, chamoy! ¡Ay, papaya, lo de Celaya!
1: ¿Ves, Garbanzo? Te dije que así los ponía el café, güey.
4: Ya sé, güey. Maldito café.
2: Exactamente, un café bien fuerte.
1: Oye, primo, o sea, ¿cómo así que tú tienes el café ahí en tu casa y hacemos un cafecito afuera en la yarda? Yo te puedo decir, primo, vamos a hacer un café, deje y te saco el cafecito.
2: No.
4: ¿Cómo? Entonces, no.
1: Oye, ese como Viruta y Capulina, así de, Capulina. No. Primo, ¿qué parodia quieres?
2: Mira, primo, quiero ver si me puedes complacer con la parodia de Karate Kid, pero que sea la batalla del Twerking Kid.
4: Twerking Kid.
1: Caray, a ver.
4: ¿En lugar de karate?
1: No sé de qué hablas, primo, pero yo me acuerdo de la película Karate Kid más o menos, pero...
2: Ok, de perreo. Twerking Kid.
4: Oh, twerking. Yo pensé que dijiste twerking.
1: O sea, twerking.
2: No, Twerking Kid.
4: Ok.
2: Así es.
1: Okay.
2: Y hay que poner a trabajar a la Choco. Un saludo a la señorita Chocolata.
1: Órale, Choco, te van a poner a jalar. ¿Y qué papel va a hacer la Choco?
2: La Choco quiero que sea la sensei del Seleno. El dojo de ellos se va a llamar el dojo La Motosierra, porque no dejan ningún palo parado.
1: A la bestia. Almada.
2: Y luego... la Bertalicia va a ser la sensei del Viruta, el que tienes ahí un ladito de ti, del Garbanzo.
1: Dice de Viruta. Entonces vamos entonces va a pelear el Garbanzo contra el Seleno.
2: Así es, pero en tres rounds de twerking. El dojo de Bertalicia y del Garbanzo se va a llamar el Aserradero. ¿Por qué? Porque les encanta el aserrín.
4: No, pues.
1: Okay. Oye, primo, ¿tú sabes cuáles son los animales más mamados los animales más mamados, ¿sabes cuáles son?
2: No, primo, ¿cuáles son?
1: Los del fitness.
4: No. ¡Quítenle el micrófono!
1: Gracias por reírte, primo, tú.
4: Los del fitness. Del fitness.
2: Y para cuando el Garbanzo vaya perdiendo la pelea, que Bertalicia le diga, tienes que hacer el movimiento que yo nunca dominé de la licuadora.
1: ¿Cuál es ese?
2: Donde el Garbanzo le remolinea todo a uno.
1: Donde mueren los chiles, güey.
4: No.
2: Eso mere.
1: El Nutribullet te viene guango, Garbanzo, ese maldito Nutribullet.
4: A mí esto ya no me está gustando. Creo que yo no puedo hacer eso de la remolineada. Lo demás sí.
2: Y de dos jueces, que sea el ranchero chido y Lalo Mora.
1: Ay, no. Pero de una vez te voy diciendo todo para mí ganó Bertalicia, porque si digo que ganó Seleno, se me va a armar allá en la casa. Allá en la casa, ¿cómo voy a estar yo diciendo que ganó Seleno, si ganó Bertalicia al revés? Si yo no vivo con Seleno, nomás para que vayas pensando, échale cabeza, tuca, chacho. ¿Dónde vives tú, Pancho?
2: Aquí en Phoenix, Arizona, aquí andamos.
1: Vete nomás, ¿no le tiene miedo al diablo? Sí. Vive ahí en carajo, Phoenix, donde se está quemando todos los días con el calorón. ¿Cómo? por eso. Bueno, ranchero chido, usted es el juez. Y tenemos ahí, los madrazos se van a armar entre Bertalicia y el Seleno. Y tenemos de Sensei. Ah, no, es el Garbanzo contra Seleno. Bertalicia viene siendo... Garbanzo, tu sensei.
4: Y la Choco es el sensei de Seleno. No, está.
1: Oye, pero la Choco no está aquí. Vamos a meter a Huachusei de sensei. De seis, okay. El Huachusei. Vámonos pues, señores. Vámonos con la batalla. Tenemos en el locker a Bertalicia hablando con el Garbanzo.
5: Pues ya sabes, yo, porque yo soy mujer. Al cabello, Garbanzo. Bueno, tú también.
4: Sí, tú no te preocupes, Bertalicia. Yo tengo aquí todo controlado.
5: No me digas Bertalicia, sensei. Soy tu entrenadora, menso.
4: Perdón, sensei.
5: Uy, te envidió tanto, Garbanzo. Garbanzo.
4: ¿Por qué?
5: Porque ese pelo que tienes tan bonito chino como mujer lesbiana. Tan bonito, tan sedoso.
4: Gracias, pero ahorita no es el momento. Tengo que estar concentrado porque hay que mover bien la cadera porque se viene algo coqueto, sensei.
5: Nomás para meterte poquito coraje, ese Seleno. Ese Seleno me anda quitando a mi esposo.
4: Maldito desgraciado.
5: A mi esposo.
4: No, lo voy a permitir.
5: Y no es esposo, con la O es con U.
4: O esposo.
5: A ver, di esposo.
4: Esposo.
5: Me anda quitando a mi esposo.
4: Eso no se le hace ni a su peor enemigo.
5: Ni a mi peor enemiga me lo está. Entonces quiero verte ese coraje defendiendo a tu sensei Bertalicia.
4: A ver.
5: ¿Por qué le bajas el esposo a mi sensei?
4: A ver, wax on, wax off. La cadera será. Cadera off, cadera off.
0: Mientras tanto, en el otro vestidor.
6: Cuando venga el garbanzo, es una manera muy fácil de vencerlo.
7: Ay, ¿de veras? ¿Tú crees que yo le pueda ganar al garbanzo? Porque él se ve que tiene las piernas muy fuertes porque él siempre hace bicicleta.
6: ¿Cuál es el ejercicio que tú haces?
7: Pues sentadillas. Y ya sabes dónde. O sea, lo que sí tengo fuerte son como las piernas, pero sí lo veo como un sentido muy fuerte.
6: Concéntrate. Quiero que pienses en que está siendo él mandado por Bertalicia, la mujer que tú odias. Así que si tú haces y ganas, ella se va a enojar. Y va a llegar el ranchero chido y le va a decir, ¿por qué estás enojada? Y ella le va a decir, quítate de aquí, vete. ¿Y con quién se va a ir?
7: ¡Ah, conmigo!
6: Exacto. ¡Seré contigo! ¡Soy tremendo estratega!
7: A ver, entonces, si yo gano, entonces va a perder él. Y se va a enojar Bertalicia. Y Bertalicia va a estar en la casa. Y va a llegar ranchero chido, ¿qué tienes? Y ella va a decir, estoy enojada, vete. Y se va a ir conmigo.
6: Soy tremendo. ¡A pelear!
4: Round one.
0: Bienvenidos. Llegó la hora de la pelea. Carlos Salcido, estás eliminado. Bertalicia. Guachosei, no pueden meterse. Garbanzo. Seleno. ¿Quién es Seleno? ¿Quién es Garbanzo?
4: No sea mamón, yo soy el Garbanzo. ¿Cómo que quién no está viendo? Oiga, póngase al tiro. ¿Cómo va a comparar con esa nota?
0: Perdón, yo no sabía, no los conozco.
4: Chale.
6: ¡Ataca desprevenido, venga!
4: Oh. Oh. Ay. Ay. A ver. ¡No, toma! ¡Órale! ¡Tú eres quien no madrazo!
8: ¡Pum, tacolaca!
4: ¡Órale! ¡Vete para allá, tu perro! ¿Quién metió los patos? ¿Quién metió el gallo?
6: ¡No te digan con el valiente!
0: Esta pelea continuará.
1: Más adelante vamos a seguir con esta pelea épica, señores. Ole, Pancho, regresamos en el show más chido, señores.
4: ¡Eso!
1: ¿Quién va a ganar?

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11: Muy bien, buenas tardes. Esperemos que haya iniciado bien su año, su mes, ¿verdad? Estamos estrenando mes de octubre. Viene Halloween, Día de Muertos y otras cosas. Y hemos hablado tanto con Caminos de la Vida, con el maestro Fernando, que yo creo pues es muy interesante en estos días hablar sobre este tema. Y muchas personas hablan de enfermedades. Y la pregunta es si se puede ayudar con limpias a este tipo de personas, ¿no? Maestro Fernando, ¿cómo está? Muy buenas tardes.
12: Muy buenas tardes. Muy amable por nuevamente permitirme estar aquí en tu show y compartir con tu gran público.
13: Oye, maestro Fernando, ¿entonces sí se le puede ayudar a la gente con limpias? Por ejemplo, si tiene enfermedades, ¿y qué tipo de limpias usa? Mira,
12: Claro que se le puede ayudar porque, mira, al fin y al cabo, toda enfermedad produce dolor, produce sufrimiento, te desgasta energéticamente. Entonces, a través de limpias, hay cuenta que cuando una persona está enferma, baja su frecuencia y se carga de mala vibra. Hay cuenta que es como si se le pusiera una especie de sábana negra así encima. Toda enfermedad, sea mal puesta, sea natural, toda enfermedad causa sufrimiento. Entonces, una limpia, precisamente de eso se trata, de una limpia. Limpia la mala energía, limpia la mala vibra que produce la enfermedad. De alguna manera también una enfermedad descompensa completamente sus chakras. Entonces se ajustan chakras, se alinean chakras, se balancean, se quita toda la mala vibra y eso ayuda muchísimo a descansar a la persona, ¿no? Se puede hacer, por ejemplo, las famosas limpias con huevos, con ramas, con inciensos, por ejemplo, palo santo, con ruda. Personas que cuelgan, por ejemplo, le tienen fe por ejemplo, ponen cristos. He visto personas que agarran un cristo y le ponen como un listón, lo amarran con un listón rojo y lo ponen a la cabecera de su cama. Eso de alguna forma, con fe, pues ayuda a proteger de malos espíritus. Y en sí eso es lo que hace una limpia, ¿no? Limpiar la mala vibra que produce el sufrimiento, el dolor. Ya cuando es una, aparte de su enfermedad, que la persona no se la inventa, ha sido víctima de algún daño, de algún trabajo, pues obviamente también le ayuda a descargar la mala vibra, pero ya hay que hacer ciertos rituales de despojo, de desalojo para neutralizar el problema y obviamente que se desaparezca aquello invasivo que fue puesto en una persona en contra de su voluntad. Pero sí ayudan las limpias.
13: 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Oye, maestro, cuando usted habla de que hay gente que tiene enfermedades y las limpias, y usted habla algo de fe, y la fe no necesariamente tiene que ver con religión, es fe a algo, ¿verdad? A que se puede curar. ¿Qué es lo que más usa usted? ¿O depende qué tan cargada está esa enfermedad?
12: Es depende. Depende porque no produce la misma la misma mala energía, digámoslo así, un dolor de cabeza que un dolor de estómago, un dolor de pies.
13: Sí, llega alguien y dice, ay, tengo migraña, y usted dice, tómese una pastilla, no me te quite el tiempo ya.
12: Sí, claro. No, pero fíjate que, por ejemplo, una piedra que ayuda muchísimo a neutralizar malas vibras y sobre todo a descansar, porque una persona con dolor de cabeza pues no duerme, ¿no? Es precisamente, son las amatistas. Las amatistas son estas piedritas, así que son moraditas. Entonces las coloca uno debajo de la almohada. Primeramente se puede limpiar con un poquito de palo santo o con copal y las ponen debajo de la almohada y eso ayuda muchísimo a relajar y ayuda a que la persona duerma. Inclusive hasta para los niños que son chillones, que no se duermen, pónganle una amatista debajo de la almohada y de mí se acuerda.
11: ¿Y no hay también para compañeros de trabajo chillones? No, o sí funciona igual.
14: Al garbanzo déjenlo en paz ahorita.
15: Sí, especialmente el pobre garbancito.
11: Pero, o sea, me refiero, hay para buenas vibras en los trabajos, por ejemplo.
12: Híjole, para buenas vibras en el trabajo, yo, por ejemplo, puedo recomendarle poner una mata de sábila, que la mata de sábila ayuda a armonizar. Pueden colocar también el por ejemplo, si se consigue un ojo de tigre, o sea, más o menos de buen tamaño, también ayuda muchísimo porque el ojo de tigre ayuda de alguna forma a mejorar esto, los estados de conciencia inclusive.
13: Qué chido, oigan, pues ya saben, muchos años ayudando a la banda, a la gente, el maestro Fernando y todo su equipo. Ya hemos tenido aquí gente que ha platicado cómo se ha curado, cómo le han ayudado. 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Maestro, gracias.
12: Muchísimas gracias. Amigos míos, cuídense mucho, sean libres, sean felices, abran su mente, busquen opciones, no se me rindan. Paz, amor y buen genio, mis peregrinos del alma.

0: Fernando. Maestro, gracias.
1: Muchísimas gracias. Amigos míos, cuídense mucho, sean libres, sean felices, abran su mente, busquen opciones, no se me rindan. Paz, amor y buen genio, mis peregrinos del alma.

0: Muy bien, bueno, a ver, no sé si empezar este día. Hoy. Feliz jueves para todos, como contenta, feliz, o tal vez me da mucha rabia al saber que una mujer le quita la vida a otra y no se la quitó sola, sino que invitó a su amigo, invitó a su novio, y van y le quitan la vida. Y eso fue en el 95 y 31 años después. Le iban a quitar la vida con la inyección letal, le dan dos inyecciones y no muere. Es Krista Gale, 50 años, la única mujer en el corredor de la muerte en Tennessee. El miércoles 30 de septiembre de 2026, el estado intentó ejecutarla y no murió.
1: Dos veces.
2: No más.
3: Oye, Choco, ¿te acuerdas que decíamos que en la revolución, cuando iban a matar a alguien, le decían ya chupó faros, porque antes de morir les decían que qué querían, y ellos decían unos cigarritos, un farito. Un señor le dicen, ¿cuál es tu última voluntad? Dijo, que no me maten. Dijo, señor, eso no se puede.
1: ¿Para qué?
0: Pero bueno,
1: dicen?
0: A ver, vamos con Suri Chadá Jiménez. Él es abogado criminalista y exfiscal. ¿Qué pasa cuando me van a quitar la vida? Lo intentan, ¿verdad? Lo intentan dos veces y sobrevivo. Es como que tengo así como que te salvaste, hicimos lo que teníamos que hacer, te puedes ir. Tal vez va por estado, van a volver a intentar quitarle la vida de otra manera. De eso vamos a hablar con el Suri. ¿Cómo estás? Muy buenas tardes.
4: Hola, buenas tardes. Pues primero que nada, un placer a todos, mucho gusto. Es algo nuevo, es algo que nunca ha pasado. Este caso está en Estados Unidos. Yo trabajo aquí en el estado de Georgia, en Estados Unidos, que es vecino de ahí de Tennessee. Y la mayoría de los estados aquí en este país, que parece país tercermundista, porque todavía el gobierno ejecuta a sus ciudadanos, la mayoría todavía tienen la pena de muerte, y normalmente hay protocolos. En este caso, en el estado de Tennessee, el protocolo es que si la persona no muere después de la primera inyección, le administran una segunda. Pero nunca ha pasado. Cuando el universo está protegiendo a esta señora de todas formas que se puede, dos inyecciones letales y la sobrevivió a las dos. Entonces, lo que hicieron es llevarla al hospital para tratar de revivirla ahora. No sabemos sus condiciones, sus abogados no han tenido la oportunidad de verla, de hablar con ella. Lo más probable es que está en estado de coma. Entonces, lo que proseguirá la fiscalía, lo más probable el fiscal general del estado va a pedir que prosigan con su sentencia, que es la pena de muerte. Pero sus abogados de ella tienen un argumento muy muy fuerte en este momento para decir que deben de conmutar su sentencia, que pase el resto de su vida en la prisión pagando por el crimen que cometió, pero que no la vuelvan a tratar de ejecutar. ¿Por qué? Porque ha sido torturada. Es obvio que ha sido torturada física y mentalmente, y en este país, por más barbárico que sea, por lo menos la Constitución dice que un castigo cruel e inusual es contra la Constitución. Ese va a ser el argumento que van a hacer sus abogados, y vamos a ver qué dice un juez.
1: Claro, porque nunca había pasado eso, ¿no?
3: Oye, Choco, dicen que ella es amante del demonio, del diablo, ¿no? Sí, güey. Y cuando no muere, dicen, ya ni el diablo la quiere a esta. Eso estaban diciendo, ¿cómo es?
0: No. Puede ser, pero aquí lo que vemos es un caso único, como dice el abogado criminalista y exfiscal Suri Chadana Jiménez desde Georgia, que posiblemente van a pedir simplemente ya que esté de por vida en la cárcel, si es que Dios sale bien también de esto. Tenemos un poquito el dato de cómo fue Erasno y por qué ella fue sentenciada con pena de muerte.
3: 1955, enero, tenía 18 años. Esta morra Pique asesinó a Colin Slammer, de 19 años, quien era compañera suya en un programa de Job Corps en Knoxville, Texas, Tennessee. Su novio, Tadarly Sheep y Shadow Hub.

0: Peterson llevaron a Slammer a una zona aislada. Slammer, que fue la morra a la que golpearon y la atacaron aproximadamente media hora antes de morir. La masacraron, Choco.
1: No man.
0: Y por eso dijeron, vas a ver. El motivo por qué mató a esta muchacha en el juicio, hablaron de celos porque Pique creía que Slammer, o sea, Pique es la asesina, es la que no murió con las inyecciones. Slammer es la novia, era la amiga que diga, y le tenía celos. Dijo, es que Slammer, siento como que ahí le anda coqueteando a mi novio. Y por eso la mató. Entonces Pique, al año después, en el 96, le dieron la pena de muerte y se convirtió en la mujer más joven a ser sentenciada de muerte durante la era moderna de la pena capital. Pasó aproximadamente 30 años en el corredor de la muerte y el día de, pues ya, por eso estamos aquí, pasó esto.
2: Oye, güey, entonces le dan pena de muerte y le dan 30 años. No, pues, o sea,
3: el problema con la pena de muerte en ese país es que normalmente son años y años de esperar. ¿Por qué? Porque hay muchas apelaciones, hay muchos argumentos y millones de dólares que se gastan en este tipo de casos. Es muy caro sentenciar a alguien a la pena de muerte y normalmente terminan no ejecutándolos. ¿Por qué? Porque al final un gobernador o las leyes cambian y le dan una cadena perpetua en lugar de matarlos.
0: Abogado, hablaba de que obviamente lo que pudo pasar es que la inyección a la hora de es la inyección o el contenido de la jeringa va justo a la vena. Dicen que posiblemente no entró en la vena. O que también puede ser que la sustancia no tenía la calidad que tenía para hacer su trabajo. Pues suerte, no sabemos. ¿Usted sabe algo de eso?
3: Eso es un punto muy importante. Lo que muchas personas que están en contra de la pena de muerte, uno de los argumentos que hacen es precisamente eso. Este cóctel de drogas es secreto. Nadie sabe lo que es. Y las farmacias que lo crean han pasado leyes para protegerlas. ¿Por qué? Porque según tienen miedo que alguien les va a hacer algo, aunque no hay ningún caso donde nadie les haya hecho nada. Entonces, ¿cómo hacen el cóctel? ¿Quién lo hace? ¿Dónde lo hace? ¿Con qué ingrediente lo hace? Todo es secreto y nadie está viendo como qué regulación, qué tipo de formas o protocolos tienen que seguir. Oye, en este país, y también en México y en la mayoría del mundo, si tú vas a poner a tu perrito a dormir porque ya está muy grande o está enfermo, el cóctel que le dan, el proceso del entrenamiento es mucho más avanzado que la forma en que Estados Unidos ejecuta a un humano.
2: Ay, ahí están. Oiga, abogado, digo, con todo respeto, dejémonos de payasadas, no digo usted, pero el sistema, ya sabemos con qué fallece la gente en segundos, fentanilo, pum. Que no sean como si fuera la receta de la Coca-Cola o del KFC. Señores, por favor.
4: No, es que se tienen que cuidar porque tienen que ser humanamente.
2: Tienen que quitarle la vida rápido y el fentanilo lo hace.
3: Sin dolor. Eso es uno de los factores para que un castigo no sea cruel e inusual. La realidad es que, como lo hacíamos antes, con balazos, con poner...
4: O la guillotina.
3: Sí, y hay 10 soldados que tienen... Una persona tiene una bala de verdad y las demás no. Y la que le da, eso es con menos dolor, pero obviamente...
4: Eso no lo sabía.
3: El trauma que le dan los soldados por asesinar a alguien. Y es algo horrible. El matar a una persona es terrible, no importa lo que hayan hecho. La mayoría de los países no ejecutan a sus ciudadanos.
0: Bueno, y también hablábamos de esto precisamente en esta semana, abogado, de que si yo soy sentenciada a muerte, ¿cuántos casos hemos visto que la persona no era realmente la culpable, no? O el culpable. ¿Y cuánta gente inocente ha muerto? Le han quitado la vida, ¿no? Ahora, como dicen, no es como que... Como la guillotina, que era... Ponía la cabeza, se la cortaba.
5: Imagínate que esa guillotina y que de repente, güey, brincaba la cabeza así otra vez.
4: Que se brinque el cuerpo otra vez.
3: La guillotina se tiene que estar reservada para los aristócratas, para los ricos. La guillotina la tenemos que traer de regreso, pero para los millonarios, no para una niña.
5: ¡Oh, Choco! ¡Oh, Choco, qué traigo!
0: Oye, perdón, no nos conocemos, Uri, pero no hay que desearle eso a gente que hemos trabajado tanto, por favor.
5: Es que la mayoría se lo roban, Choco, por eso.
0: No, yo entiendo.
3: Es muy importante también acordarse que este crimen horrible y terrible, y mi pésame a la familia que ha sufrido tanto, pero fue cometido por por niños. Las estupideces que tú y yo hicimos cuando teníamos 18 años es algo totalmente... Y no quiere decir que no hay consecuencias. Morirá en prisión, pero la forma en que ella actuó y el trauma, ella fue víctima de violaciones. Y la razón que su coacusado, que el otro muchacho que participó en el mismo crimen, la razón que él no fue sentenciado a muerte es porque él tenía menos de 18 años. Entonces, ¿qué es mágico de esos ese cumpleaños que de repente a los 18 ya todo su cerebro está totalmente madurado? No puede ni siquiera comprar una cerveza, pero la puede ser sentenciada a muerte en este país. Y eso es terrible.
2: ¿Y sabes qué es más terrible, Choco? Que ahorita lo que acaba de decir él, yo se los digo en mi segmento. Hoy tengo 17 y en México a los 18 ya puedo tomar, está bien, es la regla del país. Pero si yo estoy en México, me echo unas chelas en Tijuana, puedo cruzar a Estados Unidos, me detectan con alcohol, ya estoy, ya es ilegal, ¿no? Y lo que a mí me llama la atención, y perdón, voy a diferir un poco con Suri, dice él que eran niños. No, ella ya tenía 18 años y la que perdió la vida tenía 19. El asunto aquí es de que si vamos a legalizar el de, tenía 18 años, o nos vamos a tocar un poquito más el corazón, entonces hagamos algo, papás, y volvamos a la regla de que no puedan tener novios los jóvenes, porque no saben manejar esto. Ella tenía celos. ¿Cómo es posible que hacemos un examen para sacar licencia? Un examen para esto, pero no hay un examen para ver si puedes tener novio, estás estable para tener una relación. Por eso muchos han quitado la vida a otros jóvenes por celos, porque creen que una persona es de ellos. No está bien.
0: Bueno, hay que profundizar mucho, pero Suri tiene un gran punto. Realmente la pena de muerte sí es otro nivel. Suri, Shadana Jiménez, fiscal, abogado, criminalista, te agradecemos mucho. Y me gusta tener gente como tú que tengan un punto de vista.
4: Sí.
0: Me encanta, gracias por tu tiempo.
3: Claro que sí, muchas gracias. Y cualquier cosa, a sus servicios.
5: Gracias, abogado. Regresamos, señores. Así empezó el juevesito. Ahorita más datos. Oye, Choco, iba un piloto con su compa en el avión y el otro le da un cuchillazo. Dice, aquí vamos a morir, güey. Y el otro se alcanza a quitar al vato y hay un héroe. Bueno, dos héroes. Ahorita vamos a hablar de
4: Mario,
5: eso,
4: ¿no?
5: Y más. ¿Eh?
4: Era un Mario, ¿no?
5: ¿Por qué Mario?
4: Porque no era plomero, señor.
5: El que ayudó era un plomero también, sí, güey. Era un... ¡Oh, boy! ¡Ja!

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0: Señoras, señores, esto es Vestidor y Cancha. Yeah. Y es un día triste para los bichilovers, para los fans de Cristiano Ronaldo. Es un día feliz para los que no quieren a Cristiano Ronaldo. La neta, lo que está pasando está muy, muy bravo. ¿Qué es lo que está pasando con Cristiano Ronaldo? Dejó el equipo allá en Europa, están jugando las Nations League. ¿Verdad? Es una liga de equipos de Europa, ¿no?
1: Ok.
0: Portugal va a jugar contra Noruega, contra Dinamarca, jugó ahora temprano, y el entrenador le dijo que no iba a jugar contra Noruega ni contra Dinamarca, ¿verdad? Pero de repente lo pone a calentar como 30 minutos y le dice, vas a entrar. Pero no entró. Cristiano Ronaldo se enoja con ellos, vea el bicho, y dice, wey, me hubieras dicho que no contabas conmigo y no jugaba, güey, está bien. Pero él lo vio como una falta de respeto, y lo que sí estuvo mal, yo creo, de Cristiano Ronaldo es que se vaya, ¿no? De repente. Pero no sabemos qué dijeron ahí. Para que más o menos la vean de cerquita, imagínate tú que llaman a Raúl Jiménez y le dice Rafa Márquez a la prensa, pues yo tenía un plan aquí con él, con este, con...
1: Con Morita.
0: Con Mora. Y de que pues no iba a jugar él, Raúl.
1: No, man.
0: Se contradice porque el entrenador dice, yo decido qué hacer. Ay, pero ahí dice, yo con Bruno, que Bruno es el jugador del Manchester United.
1: Que es mi picalica Molinex.
0: Que yo siento que no lo quieren, que Bruno nunca ha querido a Cristiano, ¿no? Él ha querido ser la estrella de Portugal. Antes de Cristiano, Portugal nunca había ganado nada. Después de Cristiano, Nations League, la Eurocopa, y ha estado peleando ahí, calificando a todos los mundiales. Cristiano obviamente es el goleador de las eliminatorias de la historia de todas las selecciones, de Mr. Champions, más goleador de la Champions, más goles en el mundo, activo. Cristiano Ronaldo, les podrá gustar o no, pero es de los top 10 del mundo jugadores, ¿verdad?
1: Sí.
0: Entonces lo ponen a calentar y no lo mete. Y este güey dice, ah, mira, qué chido, en eso no quedamos. Se va, deja a la selección, y todo estaba planeado, yo pienso, para que Cristiano Ronaldo se fuera, que en cuanto se da Cristiano, ya otro jugador de la selección de Portugal tiene el número 7, güey.
1: No, pero apenas fue horas, minutos.
0: Estamos hablando de horas.
1: No, manches.
0: Aquí era un complot para mandar a Cristiano Ronaldo a volar, güey. Pero de una manera, no puedo decir la palabra... fea, güey.
1: De perdida a la hormiga le dieron el 14 ya muchos meses después.
0: ¿Cómo? Esto dice el entrenador de Portugal después de eso.
2: Eu sou treinador, né? Isto é muito confuso para a tua cabeça. Eu posso prometer o que eu quiser. Eu sou um treinador que disse ao jogador, não eras para jogar, eu vou-te levar para o banco. Se precisar de ti 30 minutos, vais jogar. Se não precisar, não vai jogar. Eu, como vi o jogo à minha maneira, não entrou. Porque não é o Cristiano, nem nunca vai haver nenhum jogador que vai me dar as minhas ideias como treinador. Nunca.
0: Eu sou o entrenador. A mim nunca vai vir a dizer nenhum jogador o que tenho que fazer. Eu sou o entrenador, eu sou o jefe, eu decido o que fazer. Diz o entrenador de Portugal. E diz que, pues, ele é um jogador mais, güey. Lo cual, para mim... yo, por ejemplo, yo no soy fan de Messi, pero yo sé que Messi no es un jugador más. Yo sé, claro, que Cristiano no es un jugador más. Zlatan no es un jugador más. Benzema no es un jugador más. Y así te puedo decir que el fútbol no es como en la vida, güey, de que dices tú, todos somos iguales. Porque si no les pagaran a todos igual.
1: Sí, pues ahí.
0: Todos hicieran lo mismo. El fútbol es un caso especial. Yo por eso hice una encuesta en las redes y pregunté yo, ¿el fútbol es como cualquier otro el trabajo del fútbol es como cualquier otro
1: trabajo?
0: Y vamos a ver qué está diciendo la gente. ¿El trabajo de futbolista es como cualquier otro trabajo? ¿Sí o no? Mira cómo está, güey.
1: Ay, güey. Cerrado.
0: Y la respuesta para mí es que no, güey. Porque yo nunca veo a alguien que diga, mira, mijo, ahí está un ejemplo. Qué bueno es el garbanzo para tirar periódico. Mira, hijo, yo no veo que digan, mi sueño es... O sea, desde como ejemplos agarran un deportista. Ya desde ahí ven que hay detrás del deportista lo que hay. Tal vez el esfuerzo es igual de todos los trabajos, pero no es lo mismo. ¿Por qué ganas más? ¿Qué impacto tienes? Ahora, si pierde Portugal, ¿a quién siguen las cámaras?
1: Pues a Cristiano.
0: ¿Por qué no lo siguen a Bruno? ¿Por qué no lo siguen a Joao Félix? Si todos son igual. Cristiano dio todo por Portugal, güey. Todo. Y yo no lo estoy defendiendo. Si se hubiera ido después del Mundial ya, güey. Mira, a la niña aquella le hicieron partiditos contra Bahrein y contra países que inventaron ya nomás para jugar contra Argentina.
1: Ah, ¿estás hablando de la selección femenil? ¿De cualquier niña? Digo,
0: de Messi.
1: Ah.
0: Acá, güey, Portugal, Europa es un competencia alta siempre. Noruega. ¿Cómo le fue en el Mundial? Noruega eliminó a Brasil en el Mundial.
1: Sí. Oye, pero aquí hay una inconsistencia, Mr. FIFA, porque yo hoy en la mañana vi un post que decía, este mes es triste porque en este mes se retira Lionel Messi, ¿no? En este mes de octubre. Y de repente a las horas veo que Penaldo también hace lo mismo, también quiere ganar ahí.
0: No seas mamila, güey, él nos está retirando, ahora sí que lo retiraron casi a fuerzas, ¿no?
1: Pues sí.
0: Obviamente aquí, depende a quién le preguntes, te va a decir si estuvo bien o estuvo mal. Para mí está muy mal que si no lo vas a usar, lo llames. Y también decirle, no vas a jugar y de repente ponte a calentar. Ah, no, siempre no vas a entrar. 30 minutos calentando. Eso yo creo que no está bien. Cristiano Ronaldo se fue a sus redes y dijo, pues le deseo lo mejor al equipo, a la selección de Portugal. Dice, after national team press conference, o sea que él vio que el entrenador de Portugal se fue a hacer una conferencia de prensa, dijo, ah, mira qué mamón, ah, ok. Pues dice, después de ver la conferencia de prensa, pues vamos a hacer esto. Voy a dejar el national team, me voy a ir y en su debido tiempo diré la verdad de todo lo que está pasando aquí en la selección de Portugal. Siempre me dediqué a esta selección y les deseo lo mejor siempre a mis compañeros, sin excepciones. Ahí hay algo, güey.
1: 979 goles entre el club y la selección, 146 solo con Portugal. Y él dijo, entre dientes, dijo que merece la última temporada allá en Arabia. Entonces, qué gacho que tenga
0: que ser. ¿Te acuerdas que Cristiano regresó al Manchester United?
1: Ah, sí.
0: ¿Quién era el que estaba ahí ya? Bruno Fernández.
1: Ah. Mr. FIFA, esto es chido que nos digas exactamente. ¿Tú crees que pasó?
0: Ojalá que Cristiano diga lo que hemos visto, güey. Mira, Bruno Fernández es el asistidor número uno en la Premier League. La Premier League es la liga más difícil para jugar en el mundo. Y el mejor asistidor, que quiere decir el que pone más pases para goles, es Bruno.
1: Mundial.
0: Y tienes un goleador como Cristiano. Y los juntas, ¿qué debería pasar?
1: Química automática, okay. Dale.
0: Los invito a que vayan a ver un partido del Mundial de nada. Portugal. Y Bruno, cuando agarra la pelota, en vez de mandar pases para gol, ¿qué hace? Para los lados. Güey, véanos, no tienes que ser especialista. ¿Cuántos centros? Uno de los mejores cabeceadores del mundo es Cristiano, güey. Ese güey vuela. Y ni un centro.
1: Todos a ras, así como a la mitad los mandaban los centros muy guangos, la verdad. Cuando mandaba centros.
0: Imagínate, Garbanzo. Yo soy buen cabeceador, meto goles, güey. Y ahorita ya Cristiano es ya un cazagoles, ¿no? De eso vive. Y tú, Garbanzo, eres bueno para mandarme los pases y te digo, oye, Garbanzo, güey, no manches, güey, dos o tres veces las tenías para mandarme los centros. Y tú ahí vas y lloras con...
1: con Jesús, ¿no?
0: Más que el entrenador es el Doggy. Oye, creo que no está haciendo equipo el Erasmo, ¿eh? Nos está... está muy incómodo, este güey me está...
1: Me hostiga.
0: Y así lo han visto. Entonces, Cristiano, pues... Yo, donde dice, sin excepciones, ahí habla como... Ahí hay algo. Y si va a hablar, que hable bien, güey. Si no, ¿para qué andan amenazando también Cristiano con sus hot? O sea, que diga bien chido todo.
1: Oye, pero entonces eso de que no entró en esos 90 minutos contra Noruega, obviamente, ¿tú crees que tuvieron una plática él y Bruno, el entrenador? Le dijo, no lo vayas a meter, güey, porque nos va a echar. Porque ganó el último 2-1, entonces le salió sin Cristiano.
0: Siento, güey, que ellos ya como que se hicieron muy compas y dice, güey, necesitamos ya sacarlo este vato, nos está estorbando.
1: Contra Dinamarca, creo que era.
0: Dale. Sí, o sea, fue contra Dinamarca. Y también hoy Portugal ganó 4-2. Y el otro día Portugal ganó 2-1 a Noruega. Entonces eso le da armas también a los al entrenador y a los jugadores. Decir, mira, no lo ocupamos. O sea, el domingo jugó contra Noruega y hoy jugó contra Dinamarca. Y el domingo que viene va a jugar contra Noruega otra vez y luego contra Dinamarca. O sea, es como de visita, ida y vuelta. Y luego con Gales. Pero ese ya es lo de menos, güey. Ese es el caso. ¿Por qué Cristiano Ronaldo se fue? Se sintió menos valorado. Su hermana también ya dijo algo ahí como diciendo, se pasan de lanza con mi carnal, ese güey ha dado todo por Portugal. Y sí hay protestas de gente en redes ya de ese rollo.
1: Ah, está gacho. Oye, jugó Haaland contra... Sí, ¿verdad? O sea que sin Cristiano y con Haaland y aún así ganó Portugal, pues a lo mejor sí le está haciendo bien.
0: Pues puede ser que sí, güey. Pero mira, Garbanzo, yo digo que está bien. Si sacar a Cristiano Ronaldo le hace bien, no lo llamas.
1: Bueno, sí, no tratarlo como lo están...
0: No lo llamas. O sea, es como si yo te digo aquí, no queremos a Chucho, pues no lo llames. ¿Para qué lo tienes a Chucho? Y decirle... No grabes ahorita, no grabes. Al ratito grabas.
1: Y ya viene con sus camaritas y todo listo, sí, y no pues grabas.
0: Jale.
1: Qué poca más.
0: Y decir,
3: yo me voy a grabar, güey.
0: Y de repente que no graben. Y luego otra vez, oye, mañana vente, güey. ¿Sabes qué? Prende la cámara, ahorita vamos a grabar algo. Y ahí está Chucho con su camarita prendida, güey. ¿Sabes qué, güey? Siempre no vamos a grabar nada.
1: Pero es muy tonto de parte de...
0: Y ahí te va algo peor, güey. Que Chucho. Y que Chucho diga,
3: ¿sabes qué? Yo me voy.
0: Se va. Y de repente, oye, tú agarras las cámaras de Chucho.
1: ¡No!
0: Le dieron la
1: número... Eso sí está acá, sí.
0: La número 7 de Portugal es casi para retirar el 7 de la selección, güey.
1: Ahí sí se pasaron de lanza.
0: O sea, en Argentina no puede retirar el 10. Digo, Kempes hizo campeón Argentina del mundo, Maradona los hizo campeones del mundo. Messi, o sea, no ha hecho nada Messi que haya hecho otro. Entonces, que no haya hecho otro en la selección. Entonces, el 10 no lo puede retirar ahí. Acá el 7 de Portugal es para retirarlo, güey.
1: Oye, a Cuauhtémoc no le pasó lo mismo casi. No quisieron retirar su número y lo trataron también medio malón, ¿no?
0: No. No, digo, no. Acá en México lloramos mucho porque a Hugo Sánchez no hubo un partido de despedida.
1: Sí.
0: Al tema un partido de despedida. Ahora imagínate cómo no va a haber un partido de despedida para Cristiano Ronaldo en Portugal.
1: Ahora, sí estaría chido, pero ¿tú crees que sea necesario para la gente que sabe de fútbol? La neta.
0: ¿Qué?
1: ¿Que le hagan un partido de despedida? O sea, sabiendo cómo están las cosas, yo creo que no, güey.
0: No, que él quiera, güey. ¿Tú crees que él todavía se va a rebajar a decir, bueno, sí?
1: No, o sea, ya sería una...
0: Ya, vámonos, güey. Ahora...
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2: 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Oye, como dicen los influencers, ay, me están pidiendo que haga los super amigos, así que voy a hacer los super amigos. Buenas tardes a todos ustedes, amigos. Muchas gracias por estar escuchando esta tarde aquí en el show, en el podcast también. Buenas, gracias y de todo lo demás. En nombre... Amén. Bueno. Oye, Garbanzo, ¿sabías que una mujer la inyectaron dos veces por pena de muerte y no se murió, güey?
3: Sí, está gacho eso. La verdad, nunca había pasado en la historia de ejecuciones.
2: Pues 200... los super amigos hablan de eso. No.
3: Ah, caray.
2: Sí.
3: A ver, a ver. A ver.
2: Oye, ¿entonces nunca había pasado?
3: No, nunca había pasado eso. Había otras veces que la vena, pero nunca esto, que alguien había sobrevivido.
2: Tú, Garbanzo, sí, igual estás como la mujer que no murió, ¿verdad? Porque tú sí aguantas dos piquetitos y sigues ahí.
3: La bronca es que te gusta.
2: El Garbanzo le dice...
4: Señoras y señores...
2: ¿Cómo se llama? Pique.
4: Mucho más chido de las tardes. Garbanzo, ellos son...
2: Le dicen aquí, la verdad. Dos piquetitos y siguió.
3: Estoy empezando a vivir.
5: Hermanos, les saluda el más rorro. El más rorro es Zacatecas, queridos hermanos. Quiero mandar un saludo muy rorro a mi nieto Cristian Nodal. Cristian Nodal es mi nieto, el más rorro. El otro llegó el otro día y estaba ahí Ángela y Nodal. Ya me imagino que yo estuviera en el rancho.
6: A ver, ¿cómo te imaginaras tú que estuvieras en el rancho y llegaba Ángela y Cristian?
5: Yo me imagino así que llegara Ángela en esas camionetas escaléis negras ahí al rancho, mi hermano.
3: Está malito.
5: Y que se bajara de la camioneta así y me viera a mí sentado. Y luego se bajara Nodal y me ve mi nieta muy bonita y que corriera. Abuelito, abuelito. Y yo así, quítate a un lado que voy a abrazar a mi nieto Nodal.
6: Oye,
3: quítate de un lado. ¿Dónde está mi tato?
5: Quítate por un lado y decirle: adiós, amor, me voy de ti y esta vez para siempre.
3: Oye, también imita a Nodal, don Toño.
5: Eso es que yo sé, hermano. Que me diga mi nieto: es que acabamos de llegar, ¿sabes? Y yo decirle: ¿a qué hora llegó mi nieto favorito? Acabamos de aterrizar, ¿sabes? Y ya no ando con la Argentina, ¿sabes? No me importa, querido hermano, no me importa, mi nieto.
6: Oye, por aquí tenía yo unas veladoras y tenía unos pétalos. Bueno, no pétalos, pero teníamos algo de bienvenida.
5: ¿Para quién tenías eso, querido hermano?
6: Pues la mujer que le iban a quitar la vida ya con las inyecciones, pero no le hicieron. Y ya después dije yo, pues qué menso, porque igual no iba a venir al cielo, iba a ir al infierno.
2: Oh. ¡Échele, mijo! ¡Cántele bonito!
3: Y guardó el recibo para que regrese.
5: Yo pensé que lo tenías ahí, querido hermano, porque el Garbanzo ya casi se moría la otra vez. Pensé que ya tenías ahí.
2: Oye, Garbanzo, ya fuera de aquí de los superamigos, güey, si un día, porque ya andas ahí dando las últimas. Sí podemos hacer superamigos contigo ya, sí, que estés muerto.
3: Sí, ¿sí? 100%, okay. Pero échenle con todo.
2: No tienes que decirlo, no, ya lo voy a hacer. Ya lo voy a hacer, no me digas.
3: Ese es mi audio. Yo soy el Garbanzo y apruebo este chiste de los superamigos.
2: No, que no lo apruebe, nomás era para hacer tiempo aquí.
3: Ay, José.
5: Oye, hermano, tengo una pregunta muy rara contigo.
6: A ver, Antonio Aguilar, pregúntame.
5: ¿Qué, hermano, tú algún día fuiste a la escuela? ¿Algún día soñaste que ibas a ser de grande?
6: Bueno, yo me acuerdo que cuando yo iba a la escuela allá en donde yo nací, en Jalisco, había, no era una escuela normal, pero era una casa, y ahí iba un maestro, una maestra, a darnos clases.
5: Muy bien, querido hermano.
6: Pero yo me metí en problemas. Porque era una maestra muy bonita. Parecía de las Adelitas. Así de esas que estaban como con el metate echando gordas.

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2: Dímelo, chavoy.
3: Ayer le gané, se ha dicho, familia. Happy Friday,
4: Junior.
3: Ya mañana viernes, luego fin de semana, first weekend of October. Here we go.
5: Spooky season.
3: Bueno, empezamos con la nota que le dio la vuelta al mundo el día de ayer. That one day soon, I see it being either a documentary or a movie on Netflix, guys.
5: Seguro Netflix.
3: Otro nivel, man. So scary. When heroes aboard a plane save their airplane from crashing after the co-pilot attacked and stabbed the main pilot mid-air.
5: No.
3: El vuelo iba rumbo a Tel Aviv, Israel, when the attack happened mid-air, and the co-pilot attempted to nosedive the airplane and crash down with over 160 people aboard. Here's ABC News con el reporte and how a plumber from Israel helped save the plane.
6: Mario.
3: No, he's from Italy.
7: But in the middle of that terrifying descent, the captain, who'd been stabbed, fighting back. The wounded and bloodied captain somehow unlocking the cockpit door behind him and yelling for help. Passengers and crew then storming in, putting the other pilot, the attacker, in a chokehold. And in a stunning turn, this man, a passenger who stormed the cockpit to help, later describing the incredible moment, he took over the plane's controls, pulling it out of the nosedive, saying he learned it by watching TV. Stepping in.
3: Impresionante. Wow. So, mi respeto first and foremost for the main pilot. As he's being stabbed, he fights off the co-pilot.
5: Yeah.
3: Que lo traicionó a él y a todos.
8: Yeah, it's like Vanessa says, it be your own people.
3: Legit. Y en ese momento, todavía el piloto, even though he's being stabbed, he somehow was able to unlock the cockpit door because it's locked, so nobody else from the outside can attack them.
5: Right.
3: En ese momento, he yells for help. You know, the Israeli plumber pulls up, holds the co-pilot in a chokehold. By the way, the pilot survived, gracias a Dios. The stabbing. Impresionante. Y ese mismo, the plumber, goes in and he says, just because he's seen movies and TV, raise the levers of the plane to stabilize the airplane.
5: Wow. That's wild, bro.
3: Gracias a Dios, había otro piloto on the board. Flight that takes over. They land safely, gracias a Dios.
5: Nice.
3: Y mis respetos, bro. Mis respetos para esas dos personas y todos que pudieron ayudar, man. But that pilot is a hero.
5: Dude,
3: and that plumber, mis respetos también.
5: At that point, when chaos goes out, like breaks out on in that plane, like, dude, I'm hitting the pen. I don't care. Like, all rules are broken. Like, there are the pilots breaking the rules.
9: That's true.
5: I'd be like, todo se vale right now, dude. I'm like, hey, free mini bar.
3: You're rating the mini bar pill on it?
5: Dude, I'm eating all the sandwiches.
3: All the snacks. Venga, oye, in our feel-good story of the day, tú tienes una oportunidad de ganar un paquete familiar de 5 boletos para ir a Disneyland.
5: Hey.
3: Así es, a family 5-pack of tickets to go to Disneyland. All you got to do is register right now on our Instagram, at Shaboy Show.
5: S-H-O-B-O-Y Show.
3: Ahí merito, we pinned a post. Una foto que dice Disneyland giveaway, and it gives you 3 easy steps to follow to register to win. The winner will be chosen at random el día de mañana, así que muchísima suerte. Coming up next, tenemos la nota lo que de hoy y un estudio también, no te lo pierdas.
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3: Este es un estudio muy interesante para ti que eres padre o madre de familia. For me especially as a dad. Tú sabes que la chaviza, nuestros hijos, nuestras hijas, elementary, middle school, high school, they got their own lingo and language. Y andan cotorreando con los amigos y dices, güey, ¿qué significa scuba? ¿Qué significa LARP?
4: Just say it, Shaboy, you're an unk.
3: I am a total unk. La neta, soy un tío. Loud and proud, baby.
4: That's right.
3: So, according to the study, it breaks down some of the most used lingo by teenagers right now. Tengo a Nikita la línea telefónica, one of our favorite moms that listens to the Shaboy Show. Hey. Bienvenida, Nikita.
5: Muchas gracias, familia Shaboy.
3: Chula, tú tienes a dos bellas niñas en elementary school y ya también tienes una hija en la high school. Entonces, te vamos a poner a la prueba en este momento, ¿ok?
5: Dale, vamos a ver.
3: ¿Qué crees que significa cuando tus hijas o la chaviza usa la palabra scuba, scuba? Y hasta hacen un bailecito donde se detienen la nariz y como con la otra mano como que van nadando. Scuba.
5: Como que me imagino que es algo que van haciendo como que pasito, que lo van a hacer a su tiempo, me imagino.
2: O sea, ¿quieres que limpie el cuarto, mamá? Scuba.
5: Yo me imagino, vete scuba, porque esa escoba va a demorarse casi 2 meses para que se limpie, imagínate.
3: Mejor agarra la escoba. Escuba is a dance, es un baile, amor. To say that someone or something stinks, como que algo huele mal.
5: Que andas hediondo.
3: Exactamente, como el bicho. Ok, hay otra palabra, Nikita. ¿Qué tal?
5: A ver.
3: LARPing, LARPing. ¿Qué crees que significa LARPing?
5: Parece como si estuviesen diciendo el ARPER alarma. Como que alguien anda hediondo.
3: También. Pero este le huele el sobaco. The armpit.
5: Sí, eso te digo.
3: So, LARPing means when someone is living a fake or performative life for clout.
6: Yeah, like a wannabe.
3: Como que alguien que está siendo muy fantachoso, muy fanfarrón, muy presumido, pero no es real.
5: Viviendo su fantasía.
3: Ajá, viviendo en
5: fantasía.
3: Por atención, okay. They're LARPing. Como el Micho, es always LARPing, que trae morras y nada que ver.
2: Es lo que tú
5: nada
2: crees.
5: Nada que ver. Y todavía estoy esperando a mi chavo su pánchamo. Ya se te fue uno. Ya tiene 19 años. ¿Qué te pasa?
2: Hey, Nikita. Scuba.
4: Micho.
3: Last but not least, Nikita. Ahí te va la última palabra. ¿Qué crees que significa bird? Bird, cuando la chaviza dice bird.
5: Eso es como que váyanse pa'l carajo. Déjenme quieto.
3: Váyanse para el pájaro.
2: Oh, la bird.
3: Bird, give him the bird is an insult for a woman who is way too obsessed with men.
2: Órale.
3: Una mujer que está fascinada con los hombres.
4: Oh, me. I'm a bird.
2: O sea, en otras palabras, que le gusta el pájaro. Bird.
3: Ahí está, Nikita, ya sabes. Scuba, when someone or something stinks. LARPing, when somebody's being fake for clout. Y bird, cuando una morra le gusta demasiado a los hombres. Órale, ya sabes, por si escucha a la chaviza decir eso.
5: No, ya le voy a decir a todos los muchachitos y muchachitas con las que trabajo, porque como trabajo con puro adolescente prácticamente, ya me los voy a joder el día de hoy.
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3: 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Ay, familia, estamos a punto de enseñarle a Eddie cómo hablar español usando nuestra música latina, el presidente del No Sabo Crew.
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3: All right, mándanos un mensaje de voz vía DM on Instagram, @shboyshow.
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3: ¿Cuál canción debería aprender Eddie hoy? Como lo hizo el compa José. Dímelo, José.
6: Hey, ¿qué onda, Chuboy? Estamos aquí, yo, Misael.
3: What's up?
6: Estamos escuchando todos los días y queremos que el rey de los pochos o el presidente de los pochos cante la canción del el ranchero chido y la vuelta ranchera, así que no sé qué más.
3: ¡Oh, está buena esa rola!
7: Yeah.
3: You gotta represent. José trae su hijo en el carro, que es un osabo también, bro. You gotta represent right here.
7: Está dura esa.
8: ¿Cómo te gustan?
7: No, la canción.
3: Ahí toma una, probadita, así que get a vibe for it, ¿ok?
9: Es un ranchero en plena moda, que le gusta el buen vestido, esa corbata, lentes negros.
3: ¿Arre?
7: I got it.
3: All right, representando a un osabo. Here we go. 3, 2...
10: Es un ranchero en plena moda que le gusta ven vestir, usa brata, lentes negros, maconecos, benzamir, saco roco, marabona y amarillo, pantalón, camisa verde, cocuaditos y la vía de cabo. Lo más bonito que del ranchero, sombre de paja con sus cuadrados en los bolsas, que sea una poca bachata en un poco permita la quita.
8: ¿Qué dijo?
10: Guaraches, pura onda, son pasuela, plataforma, tiene seira, es lona, dice que los mejores tienes una taco como ano de un patín, mato marrán y damas son de charro. ¡Qué chido es! ¡Qué chido es! ¡Qué chido es! ¡Qué chido es!
8: Eso no fue el ranchero chido, fue el ranchero chino.
3: El ranchero en chino. Oh, my that goodness. Was actually pretty good, man. That's a hard song, carnal.
7: Thank you.
3: Celebrity Cheese Week coming up in menos de 10 minutos. Prima Vane, ¿qué es lo que hay?
5: Yo, shout out to the artists that be putting people on. One of the biggest artists just made a homie's dream come true. Find out who I'm talking about next.

0: que sigan las colaboraciones.
1: Yes, we love to see it.
0: Centroamérica y México connecting right there. All right, coming up next, vamos a una entrevista que te va a encantar. No te la pierdas aquí en el Shaboy Show.
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3: Ayer le gané a dicho familia. Happy Friday,
4: Junior.
3: Ya mañana viernes, luego fin de semana, first weekend of October. Here we go.
4: Vamos, Spooky Steven.
3: Oh, season. Bueno, empezamos con la nota que le dio la vuelta al mundo el día de ayer. That one day soon, I see it being either a documentary or a movie on Netflix, guys.
4: Ah, seguro Netflix.
3: Otro nivel, man. So scary. When heroes aboard a plane save their airplane from crashing after the co-pilot attacked and stabbed the main pilot mid-air.
4: No.
3: El vuelo iba rumbo a Tel Aviv, Israel, when the attack happened mid-air, and the co-pilot attempted to nosedive the airplane and crash it down with over 160 people aboard. Here's ABC News con el reporte and how a plumber from Israel helped save the plane.
5: Mario.
3: No, he's from Italy.
6: But in the middle of that terrifying descent, the captain, who'd been stabbed, fighting back. The wounded and bloodied captain somehow unlocking the cockpit door behind him and yelling for help. Passengers and crew then storming in, putting the other pilot, the attacker, in a chokehold. And in a stunning turn, this man, a passenger who stormed the cockpit to help, later describing the incredible moment, he took over the plane's controls, pulling it out of the nosedive, saying he learned it by watching TV. Stepping in.
3: Impresionante. So, mi respeto first and foremost for the main pilot. As he's being stabbed, he fights off the co-pilot.
4: Yeah.
3: Que lo traicionó a él y a todos.
7: Yeah, it's like Vanessa says, it be your own people.
3: Legit. Y en ese momento, todavía el piloto, even though he's being stabbed, he somehow was able to unlock the cockpit door because it's locked, so nobody else from the outside can attack them.
4: Right.
3: En ese momento, he yells for help. You know, the Israeli plumber pulls up, holds the co-pilot in a chokehold. By the way, the pilot survived, gracias a Dios.
7: Okay.
3: The stabbing.
4: Oh,
3: impresionante. Y ese mismo, the plumber, goes in and he says, just because you've seen movies and TV, raise the levers of the plane to stabilize the airplane.
4: That's wild, bro.
3: Gracias a Dios, había otro piloto on the flight that takes over. They land safely, gracias a Dios.
4: Nice.
3: Y mis respetos, bro. Mis respetos para esas dos personas y todos que pudieron ayudar, man. But that pilot is a hero,
4: dude,
3: and that plumber, mis respetos también.
4: At that point, when chaos goes out, like breaks out on in that plane, like, dude, I'm hitting the pen. I don't care. Like, all rules are broke. Like, there are the pilots breaking the rules.
8: That's true.
4: I'd be like, todo se vale right now, dude. I'm like, hey, free bar. Free mini bar.
3: You're rating the mini bar pretty on it?
4: Dude, I'm eating all the sandwiches.
3: All the snacks. Venga, oye, in our feel-good story of the day, tú tienes una oportunidad de ganar un paquete familiar de 5 boletos para ir a Disneyland.
4: Hey.
3: Así es, a family 5-pack of tickets to go to Disneyland. All you got to do is register right now on our Instagram at Shaboy Show.
4: S-H-O-B-O-Y Show.
3: Ahí merito, we pinned a post, una foto que dice Disneyland giveaway, and it gives you 3 easy steps to follow to register to win. The winner will be chosen at random el día de mañana. Así que muchísima suerte. Coming up next, tenemos la nota lo que de hoy y un estudio también. No te lo pierdas.
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2: Gracias.
3: Este es un estudio muy interesante para ti que eres padre o madre de familia. For me especially as a dad. Tú sabes que la chaviza, nuestros hijos, nuestras hijas, elementary, middle school, high school, they got their own lingo and language.
2: Yeah.
3: Y andan cotorreando con los amigos y dices, güey, ¿qué significa scuba? ¿Qué significa LARP?
4: Just say it, Shaboy, you're an unk.
3: I am a total unk. La neta, soy un tío. Loud and proud, baby.
4: Right.
3: So, according to the study, it breaks down some of the most used lingo by teenagers right now. Tengo a Nikita la línea telefónica, one of our favorite moms that listens to the Shaboy Show. Sí. Bienvenida, Nikita.
5: Muchas gracias, familia Shaboy.
3: Chula, tú tienes a dos bellas niñas en elementary school y ya también tienes una hija en la high school. Entonces, te vamos a poner a la prueba en este momento, ¿ok?
5: Dale, vamos a ver.
3: ¿Qué crees que significa cuando tus hijas o la chaviza usa la palabra scuba, scuba? Y hasta hacen un bailecito donde se detienen la nariz y como con la otra mano como que van nadando. Scuba.
5: Como que me imagino que es algo que van haciendo como que pasito, que lo van a hacer a su tiempo, me imagino.
2: O sea, ¿quieres que limpie el cuarto, ama? Scuba.
5: Yo me imagino, vete scuba, porque esa scuba va a demorarse casi 2 meses para que se limpie, imagínate.
3: Mejor agarra la escoba.
4: Oh,
3: scuba is a dance, es un baile, amor. To say that someone or something stinks, como que algo huele mal.
5: Que andas hediondo.
3: Exactamente, como el bicho. Ok, hay otra palabra, Nikita. ¿Qué tal?
5: A ver.
3: LARPing. LARPing. ¿Qué crees que significa LARPing?
5: Parece como si estuviesen diciendo el ARPER alarma. Como que alguien anda hediondo.
3: Oh, también. Pero este le huele el sobaco. The armpit.
5: Sí, eso te digo.
3: So, LARPing means when someone is living a fake or performative life for clout.
6: Yeah, like a wannabe.
3: Como que alguien que está siendo muy fantachoso, muy fanfarrón, muy presumido, pero no es real.
5: Viviendo en fantasía.
3: Por atención, okay. They're LARPing. Como el Micho, es always LARPing, que trae morras y nada que ver.
2: Es lo que tú
5: nada
2: crees.
5: Nada que ver. Y todavía estoy esperando a mi chavo su poncha, amo. Ya se te fue uno. Ya tiene 19 años. ¿Qué te pasa?
2: Nikita. Scuba.
4: Micho.
3: Last but not least, Nikita. Ahí te va la última palabra. ¿Qué crees que significa bird? Bird, cuando la chaviza dice bird.
5: Eso es como que váyanse pa'l carajo. Déjenme quieto.
3: Váyanse para el pájaro.
2: Oh, a la bird.
3: Bird, give him the bird is an insult for a woman who is way too obsessed with men.
2: Orale.
3: Una mujer que está fascinada con los hombres.
4: Oh. Me. I'm a bird.
2: O sea, en otras palabras, que le gusta el pájaro. Bird.
3: Ahí está, Nikita, ya sabes. Scuba, when someone or something stinks. LARPing, when somebody's being fake for clout. Y bird, cuando una morra le gusta demasiado a los hombres. Órale, ya sabes, por si escucha a la chaviza decir eso.
5: No, ya le voy a decir a todos los muchachitos y muchachitas con las que trabajo, porque como trabajo con puro adolescente prácticamente, ya me los voy a joder el día de hoy.
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3: Let's go. A ver, familia, estamos a punto de enseñarle a Eddie cómo hablar español usando nuestra música latina, el presidente del No Sabo Crew.
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3: All right, mándanos un mensaje de voz vía DM on Instagram, @shboyshow.
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3: ¿Cuál canción debería aprender Eddie hoy? Como lo hizo el compa José. Dímelo, José.
6: Hey, ¿qué onda, Chuboy? Estamos aquí, yo, Misael.
3: What's up?
6: Estamos escuchando todos los días y queremos que el rey de los pochos o el presidente de los pochos cante la canción del el ranchero chido y la vuelta ranchera, así que no sé qué más.
3: ¡Oh, está buena esa rola!
7: Yeah.
3: You gotta represent. José trae su hijo en el carro, que es un osabo también, bro. You gotta represent right here.
8: Está dura esa.
7: ¿Cómo te gustan?
8: No, la canción.
3: Ahí te va una probadita, así que vibe for it, ¿ok?
9: Es un ranchero plena moda, que le gusta el buen vestido, esa corbata, lentes negros.
3: ¿Arre?
8: I got it.
3: All right, osabo. Here we go. 3, 2...
10: Es un ranchero en plena moda que le gusta ven vestir, usa brata, lentes negros, maconecos, ven Samir, saco roco, maravilla y amarillo, pantalón, camisa verde, con cuadritos y la vía de cabo. El más bonito que del ranchero, sombre de paja con sus cuadrados en los bolsas, que sea rosa, en poca bachata, en un poco marmita de la quita.
7: ¿Qué dijo?
10: Sus guaraches, pura onda, son pasuela, plataforma, tiene seirar, es lona, dice que los mejores tienes un atacón como ano de un patín, mato marrán y damas son de charro.
3: ¡Qué chido es! ¡Qué chido es! ¡Qué chido es! ¡Qué chido es!
7: Eso no fue el ranchero chido, fue el ranchero chino.
3: El ranchero en chino. Oh, hey, my that goodness. Was actually pretty good, man. Yeah. That's a hard song, carnal.
8: Thank you.
3: Celebrity Cheese coming up in menos de 10 minutos. Prima Vane, ¿qué es lo que hay?
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0: que sigan las colaboraciones.
1: Yes, we love to see it.
0: Centroamérica y México connecting right there. All right, coming up next, vamos a una entrevista que te va a encantar. No te la pierdas aquí en el Shaboy Show.
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4: ¡Ay! ¡Vámonos, recio, compadre!
5: ¡Vámonos, vámonos, vámonos!
4: Somos el Flaco y su pandilla. Oye, al Brillo le ofrecieron un trabajo part-time en las noches, pero ¿qué crees que le pidieron? Le pidieron sonar como hombre. Y el Brillo está bien enojado. Brillo, ¿pero por qué te agüitas? Es una oportunidad. Tú puedes salir en las noches en esa radio, güey. Es que se llama Radio Ranchera, ¿verdad, Brillo?
5: Sí, oportunidad. ¿Para qué o para quién? O sea, me están viendo el animalón, flaco, y no se asustan. O sea, ¿de dónde están viendo?
4: Brillo, mejor que te ayudamos a practicar, güey.
5: Ay, lo estoy intentando, flaco, pero me sale súper mal, flaco.
4: A ver, vamos.
5: O sea, me da cosi.
4: Vamos a calarle, a ver, di. Esa Radio Ranchito 94.9, ¡fierro, pariente!
5: Dale. Esa Radio Ranchito 94.9, ¡fierro, pariente!
4: No, no.
5: Raro, ¿verdad? Ay, sí, flaco.
4: Suena un poquito más así como enojado, Brillo, así como... Estás escuchando la mejor radio. ¡Fierro, pariente! Ya
5: estás
4: sabe.
5: Escuchando la mejor radio.
4: Sin hacer el radio, nomás. Está escuchando la mejor radio, pariente. Así cortito, radio, pariente.
5: A ver.
4: Dale, una, dos,
5: ¿estás
4: tres?
5: Estás escuchando la mejor radio, pariente.
4: No, sonate como que te ibas a desmayar, güey.
5: Ay, es bien latoso eso, güey.
4: Otra vez.
5: Oye, ¿no habrá una estación que...
4: Puede
5: la
4: ser.
5: La parada estar llena, ¿verdad? Un chorro de...
4: ¿Cómo sería? A ver, ¿cómo sería una estación gay? Dale, Brillo, ¿cómo anunciarías en una radio gay?
5: Ay, adorado y Riz, mucha música, mucha emoción y muchos premios, ¿no es maravilloso, Siri?
4: No, pues ya entonces somos un show gay aquí porque así hablas todos los días, Brillo.
5: Cállate, ay, asqueroso.
1: Brillo, por favor, ¿cómo vienes a preguntar que si suenas como hombre, que si no? Ya sabemos que no, y esa oportunidad que te están dando en esa radio, pero quieren que suenes como hombre... Pásasela a alguien que sí la merezca, que sí la ocupe, que sí la sepa llenar, porque no es para ti. Lo tuyo es trabajar en farándula, en la televisora, en El Gordo y la Flaca, dando chismes, cosas de espectáculos, porque eres un gay que le gusta el chisme. Esa es la verdad, mijo.
5: Sí, doña Mati, pero por lo pronto, ¿de qué me mantengo de aquí a que me hablen en Good Morning America?
1: Pues en la prostitución, como lo has hecho, Brillo.
5: Pero es que me está gustando mucho más la prostitución que... Y ese es el problema, profe.
4: Pues es que ya el Brillo se le cuelga el cuello, profe. Ya no es lo
5: tengo
4: mismo.
5: Tengo que apurarme, flaco.
4: No, ya no hay, ya no puedes apurarte. Ya,
5: mira.
4: Ya yo veo que te cuelga el cuello así como. Como
5: está repulsivo.
4: Como un pavo, güey, ya te cuelga.
5: Esto es lo peor que me has dicho, Eduardo Alejandro.
4: Brillo, cuello de guajolote.
5: Ya llévame, señor. Ya llévame.
4: Sí, ya llévatelo, señor, por favor. Ya aquí hay mucha gente aquí ya. Goodbye. Brillo, pues tómala. El Brillo está platicándonos de que le ofrecieron un trabajo en las noches. ¿Y de qué, Brillo? Anunciando boletos para bailes vaqueros, caballos, toros y todo eso, y tiene que sonar como hombre, pero el Brillo dice que no logra sonar como hombre, pues. Brillo tan raro.
5: Es que nunca me pareció necesario. Fíjate, ¿cómo estaría yo de aturdida?
4: A ver, Brillo, dale otra vez. Damas y caballeros, con ustedes, el Toro Loco desde Jalisco. Dale, una, dos, tres.
5: Damas y caballeros, con ustedes, el Toro Loco desde Jalisco.
4: No, le hace. Desde Jalisco. No va, Brillo.
5: No voy, ¿verdad?
4: No, sí,
5: fíjate,
4: quédate.
5: Fíjate, flaco, hace mucho tiempo me hablaron de la CFE en México para que les hiciera la publicidad. No, pues fracaso total.
4: Porque querían un macho.
5: Sí, güey.
4: ¿Y tú cómo sonabas? A ver, una demostración, ¿cómo hiciste el promo?
5: ¿Cómo le hice
4: ¿Cómo hiciste el anuncio para esa radio?
5: Una empresa de clase mundial. Comisión Federal de Electricidad. Una empresa de clase mundial.
4: No, Brillo, es que nadie te puede tomar en serio con el acento y luego, como está pegada la lengua al diente. Clase mundial de electricidad. Nadie te va a tomar en serio, güey.
5: Ay, pues sí. Pues, ¿qué crees que me pasó, flaco? Me escupieron en la cara.
4: ¿Y te dijeron que por eso?
5: No, me dijeron que habían encontrado a alguien que sí daba el
4: Sí, wow. No, pues,
5: Si alguien tiene trabajo. Gobierno hubiera ganado súper bien, flaco.
4: Si alguien tiene trabajo para Brillo de la Construcción o.
5: Pero que no sea así muy difícil porque también pues ya estoy muy frágil. Pues,
4: o de la pintura, si le llaman, ¿eh? Gracias. Volvemos con los consejos del profe.

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1: Vamos con los consejos del profe López, damas y caballeros. El consejo esta mañana es hacer las cosas en el momento. Si se te ocurrió una idea brillante, hazla. Si tienes un trato por cerrar, hazlo ahí, porque se te puede ir de las manos ese trato. Cualquier cosa que tengas en las manos para hacer, hazlo en ese momento, porque tal vez te va a dar flojera o ya no va a servir. Ayer estuve a punto de vender mi casa y le dije al señor, ¿sabes qué? No puedo vendértela ahorita, te llamo más tarde, y es que yo quería... Primero, pues consejería, a ver si alguien que me diera un consejo, advice, para ver si me convenía venderla a ese precio y valió madre, ya después ya no quiso el don. Pero mira, si lo hubiera cerrado en ese momento, si hubiera estado preparado, si hubiera estado informado, eso no me hubiera pasado, brillo flaco, doña Mati. ¿Qué quieres, brillo?
2: ¿Preparado en qué forma, profe?
1: Pues preparado, informado, el valor de mi casa, lo que vale, lo que cuesta, todo. Y en el momento que me topara a quien la quisiera comprar, ahí mismo venderla, brillo.
2: Muy buen punto. Y de hecho es imperdonable que no lo haya hecho.
1: Exactamente. Yo me siento frustrado, me siento enojado por eso. Entonces, guárdate esa de lección, mano.
3: Yo también pasé por lo mismo, profe. Y ya sé qué van a decir. Ya el flaco todo le pasa. Pues ni modo que venga a platicar la historia de Juan, el de la esquina. Pues no, pues, me pasó a mí. Estuve a punto de vender un caballo cuarto de milla a $8,000, güey. Y ya no pude venderlo. Porque no me decidí en ese momento. Ya cuando se lo quise vender al señor, me dijo, no, gracias, ya conseguí uno por cuatro mil dólares.
2: Imagínate. Ah, órale, no. Flaco, ni cómo competir.
3: Ni cómo competir, se lo vendí a otro señor, que por cierto, en paz descanse, falleció como el mes de cáncer, güey. Y pues sí, me arrepentí de no hacer las cosas al momento, como dice usted, profe.
1: Bueno, flaco.
2: Pero, profe, si tiene que prepararse, entonces la cosa no es al momento.
1: Bueno, flaco, ¿y eso te pasó? Por no decidirte, por no saber lo que querías, mano. Y lo que dices tú, brillo, pues claro que te preparas, porque dices, en algún momento me va a pasar tal cosa, me voy preparando desde ahorita. Y si te llegara a pasar, como a mí, que estuve a punto de vender mi casa y no sabía el valor original, pues ¿qué crees? Y si te llega a pasar y no estás preparado, ya te la pelaste. Por eso tienes que hacerlo al momento de decidir, sí, lo hago, porque ya me preparé hace mucho. La cuestión es la acción de hacerlo en el momento. No digo de que se te
2: también. Ya, sí, profe.
1: Que no seas imbécil, brillo.
2: Sí, sí.
1: Dorian, estás levantando la mano mucho. ¿Qué quieres?
4: No, es que, profe, es que quiero saber si puedo ir al baño.
1: Para eso me interrumpes la clase. ¿Sabes qué? Para que se te quite, te orines en los pantalones.
4: Está bien, profe.
1: ¿Y trajiste pañal o no?
4: No.
1: No, llámate y préstale uno.
3: Esos fueron los consejos del profe López. Volvemos con más cotorreo. Hoy ahí viene la flacobomba. Los archivos bomba, del bomba. Flaco, los videos más virales, controversiales. No, ¿qué no viene? Ahí viene. Póngase al tirante, viejo. 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

0: Y ahora nos vamos con el rinconcito de Doña Mati. ¿Cuál es tu dilema?
1: La verdad es que ya no sé qué hacer.
0: Que aquí se arregla en El Flaco y su Pandilla. Compadre, comadre, estamos platicando de estas costumbres que se usan. Son costumbres en pueblos indígenas. Por ejemplo, tú vas, tú pides la mano de tu prometida y allí te dice el papá, no, pues Simón, pero van a ser 50,000 quetzales, un ejemplo, ¿no? O van a ser 3 vacas y 2 yeguas. O cualquier ganado que tengas. ¿Tú crees que es buena idea empezar a hacer eso? Porque la neta, hoy en día, güey, hay mucho vato que ya nomás se lleva a tu morra y ni siquiera te pide permiso. Tu hija, pues tu criatura. Imagínate, tú la viste nacer. Tú le diste su Gerber, su cereal, la llevaste al kinder, la llevaste a la high school, la llevaste, la empujaste que fuera al colegio, todo eso. Y para que llegue un mendigo sátiro ahí, un buitre y nomás se la lleve y al rato te la largue por allá y te la regrese, debería de ser esa costumbre lo que está de moda hoy en día para que al menos si pagó por llevarse a tu hija, se la piense muy bien. ¿Cómo es que la va a tratar?
2: De acuerdo, no lo tome como algo. Si así es la costumbre de nosotros, no lo tome como una venta o todo eso.
0: Me encontré un video en donde hacen eso y dice el señor, no lo tomes a mal, es la costumbre de nosotros. Son 50,000 quetzales, $6,000 y te llevas a mi hija. Brillo, ¿tú estás de acuerdo con eso?
3: A mí me parece que es la forma de inmediatamente saber que el vato vale la pena, porque si tiene y ofrece el dinero, quiere decir que está trabajando, quiere decir que es responsable, que ella no va a sufrir hambres, o sea, va a estar segura, pues va con alguien responsable financieramente.
0: Aquí
3: ¿no?
0: Nuestro productor Benji está en contra de lo que tú dices.
4: Sí, Brillo, la verdad es que tú estás mal.
0: ¿Por qué?
3: Pero ¿De qué otra forma puedes confirmarlo? ¿Qué quieres, que se vaya con un balagardo que no sirva para nada?
4: No, al contrario, oye. Si yo fuera el yerno, yo le decía al suegro, no, pues es más, suegrito va a tener que mocharse para yo tratarla bien a su hija, tratarla como una reina, son $100,000.
0: O sea, tú le vas a cobrar.
4: Sí, yo le voy a cobrar.
0: Al suegro.
4: Al suegro, la voy a tratar bien.
0: Pues sí, ¿qué tal y, la verdad sí, porque qué tal y sale muy pajuela.
4: Exacto.
0: Y sale muy, que... Ahí.
3: A ver, doña Mati, no, ya fueron novios, o sea, no va a llegar a comprar a
0: No le hace brillo, pero ¿qué tal? Y la muchacha le gusta pedir zapatos, bolsa, ropa cara, restaurantes caros, pues ya lo agarro de donde el papá me dio.
4: Exacto.
0: No, doña Mati, pero sí.
3: No, eso no, o sea, no es un ahorro en una caja popular, doña Mati, o sea.
0: No es una tarjeta bienestar, güey. A ver, vamos con Quique. Quique, ¿qué opinas, Quique?
5: Yo, la verdad, yo estoy de acuerdo en que me paguen si se la van a llevar.
0: ¿A tu hija?
5: Porque, analizando algo, de todas maneras, si no paga este, ella se va a ir de todas maneras con otro. Entonces, yo creo que es mejor recibir algo de dinero y que ella esté bien y se vaya contenta. A mí me parece que es mejor que paguen para que se la lleven.
0: O sea, por ejemplo, si doña Mati fuera mi hija, ¿cuánto me darías por doña Mati?
5: No, flaco, ahí tendría usted que indemnizarme a mí, ponerme una pensión a mí para que llevarme a doña Mati.
0: Hey, gracias, Quique.
4: Doña Mati.
0: Está bueno, está bueno. Allá lo voy a ir a vigilar a su casa para darle una porra. Doña Mati. A ver, vamos con otra llamada. Sí, bueno, estás al aire.
6: Buenos días, flaco, doña Mati, Brillo, ¿cómo están?
0: Al 100, viejo. ¿Qué opina usted? Estamos platicando de que hay un video viral donde se ve claramente como un morro va y pide la mano de su prometida. Y el papá dice, aquí las costumbres en nuestro pueblo indígena es de que tú me das a mí... yo pagué 50,000 quetzales, $6,000 más o menos por mi esposa. Ahora tú por mi hija, pues dame lo mismo, güey, y te la llevas. Y eso pues para asegurar que se va con alguien bien, con alguien que puede proveer, que con alguien que es serio. ¿Tú qué opinas de eso, carnal?
6: Pues está bien, porque así si la morra se pone felona, pues hey, yo te Ahora, doña Mati.
0: What do you want?
6: Y las cremas que me vendió nunca me dio el recibo tampoco.
0: ¿Cuál recibo?
6: ¡Esta, doña Mati!
0: Ahora sí, ya hizo su chamba. Gracias, doña Mati. A ver, vamos con otra llamada. Bueno, bueno.
7: Bueno, bueno, flaco.
0: ¿Qué dice mi compa? ¿Cómo anda usted? ¿Qué opina de estas costumbres indígenas donde tú vas, pides la mano de tu novia y te dicen, Simón, llévatela, pero va a ser tanta cantidad? ¿Deberíamos de hacer todos lo mismo?
7: Yo digo que sí aceptaría, pero le pusieron una cláusula al suegro. Le decía, si la morra... hace las tortillas y la morra da lunch y todo. Simón, pero tal, si te regresa a la feria, si no hace nada de eso.
0: ¿Cuánto me das por el brillo?
7: Depende.
0: Pues hace tortillas, ¿qué más haces, brillo? Véndete, rápido.
3: Hago tortillas,
0: ¿Te lo llevas o lo dejas?
7: Dale, pues. Mira. Ahí estamos. No, no, no.
3: ¿Cómo eres?
7: Te lo explico al siguiente.

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2: He oído de canicas pequeñas, pero esto es ridículo.
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5: Oye, ¿por qué estos raperos del Tornillo y el Santa Fe y todos suenan como, no sé, unos monstruitos?
4: ¿Sabes? Tengo que venirte a buscar.
5: Suena como un gárgola. Gárgola, qué gacha es usted. Doña Mate, ve lo que me dice hacer.
6: Oye, tú, el Santa Fe Clan, de verdad que sí, sí se parece una gárgola, ¿eh? Parece chupacabras, man.
3: Se parece a los bonitos del Mario Bros. 1, a los que van así como de abajo, que parecen de aguilillas. Ay, bueno, pues de las bolas del brillo de la Disney, yo quiero hacer una pregunta muy importante.
5: Por favor, ojalá tomando que sea importante. Cuenta, ojalá.
3: Sí, pues ya ves que el Santa Fe Clan tenía un amigo, bueno, aunque ahora es enemigo, y que le decían el Tornillo porque estaba flaco y delgado, o sea, sobrado, cuñado. Y yo quiero preguntarle a las bolas del brillo si a ti te decían, si al flaco le decían de chiquito también el Tornillo porque también está flaco y delgado, que eso nos da muchas esperanzas. Así es que vamos a preguntarle a las bolas del brillo. Si le decían hacia el flaco de chiquito.
5: Yo hago una pregunta en serio, me.
3: Ah, ¿está en serio? Dios a ver santo. Si te sigo llorando.
5: Mira nomás que vamos a.
3: Dios santo. Porque las bolas de brillo nunca mienten.
5: El brillo, en vez de hacer la tarea en la escuela, se ponía a soplar bolitas de papel en el popote. Sospecho que es de eso. Sí. De esas
3: cosas.
5: Dios santo, mi Dios. Brillo, ¿qué dicen las bolas? ¿Me decían el Tornillo?
3: No, fíjate que te decían el DW40.
5: El DW40, el aceite ese del frasquito azul. Porque, el del popote rojo.
3: Exactamente.
5: ¿Por qué, Brillo?
3: Porque todas las tuercas, todas abrías, todas, no, no. Todas le aflojaban, todas las tuercas. Nomás veían al blanco y todas aflojaban. Bien raro.
5: Oye, y el brillo parece que trae un DW40 atorado en el trasero, ¿va?
7: ¿Por qué?
5: Porque siempre está abierto. Al flaco le encierra el tornillo.
3: Hay que anillar.
5: Al flaco. Hay que anillar, no seas mal. Al flaco le decían el tornillo y al brillo la tuerca.
7: Ah, sí.
5: El tornillo y la tuerca le decían. Tenían un programa de radio allá en Michoacán.
3: Programa porno.
5: Ya. Calmado, por favor, calmado. Ay, okay. Pues, quiero ofrecer una disculpa de parte del programa para todo el público. Discúlpenme.
3: Porque quién le abre la perra.
5: Que seamos. La dejaron disculpen, sin comida. Disculpen que seamos tan corrientes aquí en este programa, pero pues es todo lo que hay en el presupuesto. No, y el mediodía se pone peor, ¿eh?
3: Cuando, ¿sí? Cuando nos da el sol.
5: Ay, güey, su chayita. Síganos, pariente, ahí en Instagram, Facebook, para seguirlo también usted. Arroba Flaco y su pandilla. Facebook, arroba Flaco y su pandilla. Instagram, Facebook también, arroba Flaco al aire. ¿Y tú, Brillo, cómo te seguimos ahí para aflojarte la tuerca?
3: Sí, vamos a fingir que yo te sigue el brillo de la radio y Brillo Moncada en mi fanpage. Necesito 20 seguidores nuevos, porfis.
5: El brillo es como una sección de bujías sin el empaque.
7: ¿Cómo?
5: Siempre se le va el aceite al hoyo.

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4: ¡Ay! ¡Vámonos, recio, compadre!
5: ¡Vámonos, vámonos, vámonos!
4: Somos el Flaco y su pandilla. Oye, al Brillo le ofrecieron un trabajo part-time en las noches, pero ¿qué crees que le pidieron? Le pidieron sonar como hombre. Y el Brillo está bien enojado. Brillo, ¿pero por qué te agüitas? Es una oportunidad. Tú puedes salir en las noches en esa radio, güey. Es que se llama Radio Ranchera, ¿verdad, Brillo?
5: Sí, oportunidad. ¿Para qué o para quién? O sea, me están viendo el animalón, Flaco, y no se asustan. O sea, ¿de dónde están viendo?
4: Brillo, mejor que te ayudamos a practicar, güey.
5: Ay, lo estoy intentando, Flaco, pero me sale súper mal, Flaco.
4: A ver, vamos.
5: O sea, me da cosi.
4: Vamos a calarle, a ver, di. Esa Radio Ranchito 94.9, ¡fierro, pariente!
5: Dale. Esa Radio Ranchito 94.9, ¡fierro, pariente!
4: No, no.
5: Raro, ¿verdad? Ay, sí, Flaco.
4: Suena un poquito más así como enojado, Brillo, así como... Estás escuchando la mejor radio, ¡fierro, pariente! Ya
5: estás
4: sabes.
5: Escuchando la mejor radio.
4: Sin hacer el radio, nomás. Está escuchando la mejor radio, pariente. Así cortito, radio, pariente.
5: A ver.
4: Dale, una, dos,
5: ¿estás
4: tres.
5: Estás escuchando la mejor radio, pariente.
4: No, sonaste como que te ibas a desmayar, güey.
5: Ay, es bien latoso eso, güey.
4: Otra vez.
5: Oye, ¿no habrá una estación que...
4: Puede
5: la,
4: ser.
5: Para estar llena de un chorro de...
4: ¿Cómo sería? A ver, ¿cómo sería una estación gay? Dale, Brillo, ¿cómo anunciarías en una radio gay?
5: Ay, adorado, Riz. Mucha música, mucha emoción y muchos premios. No es maravilloso, sí, Riz.
4: No, pues ya entonces somos un show gay aquí porque así hablas todos los días.
5: Ay,
4: Brillo.
5: Cállate, ay, asqueroso.
1: Brillo, por favor, ¿cómo vienes a preguntar que si suenas como hombre, que si no? Ya sabemos que no. Y esa oportunidad que te están dando en esa radio, pero quieren que suenes como hombre, pásasela a alguien que sí la merezca, que sí la ocupe, que sí la sepa llenar, porque no es para ti. Lo tuyo es trabajar en farándula, en la televisora, en El Gordo y la Flaca, dando chismes, cosas, espectáculos, porque eres un gay que le gusta el chisme. Esa es la verdad, mijo.
5: Sí, doña Mati, pero por lo pronto, ¿de qué me mantengo de aquí a que me hablen en Good Morning America?
1: Pues en la prostitución, como lo has hecho, Brillo.
5: Pero es que me está gustando mucho más la prostitución. Que... Y ese es el problema, profe.
4: Pues es que ya el Brillo se le cuelga el cuello, profe. Ya no es lo
5: tengo
4: mismo.
5: Tengo que apurarme, Flaco.
4: No, ya no hay, ya no puedes apurarte. Ya,
5: mira,
4: ya,
5: mira.
4: Ya yo veo que te cuelga el cuello así como... como
5: está repulsivo.
4: Como un pavo, güey, ya te cuelga.
5: Esto es lo peor que me has dicho, Eduardo Alejandro.
4: Brillo, cuello de guajolote.
5: Ya llévame, señor. Ya llévame.
4: Sí, ya llévatelo, señor, por favor. Ya aquí hay mucha gente aquí ya. Goodbye. Brillo, pues tómala. El Brillo está platicándonos de que le ofrecieron un trabajo en las noches. ¿Y de qué, Brillo? Anunciando boletos para bailes vaqueros, caballos, toros y todo eso, y tiene que sonar como hombre, pero el Brillo dice que no logra sonar como hombre, pues. Brillo tan raro.
5: Es que nunca me pareció necesario. Fíjate, ¿cómo estaría yo de aturdida?
4: A ver, Brillo, dale otra vez. Damas y caballeros, con ustedes, el Toro Loco desde Jalisco. Dale, una, dos, tres.
5: Damas y caballeros, con ustedes, el Toro Loco desde Jalisco.
4: No, le hace. Desde Jalisco. No va, Brillo.
5: No voy, ¿verdad?
4: No, sí,
5: fíjate,
4: quédate.
5: Fíjate, Flaco, hace mucho tiempo me hablaron de la CFE en México para que les hiciera la publicidad. No, pues fracaso total.
4: Porque querían un macho.
5: Sí, güey.
4: ¿Y tú cómo sonabas? A ver, una demostración, ¿cómo hiciste el promo?
5: ¿Cómo le hice?
4: ¿Cómo hiciste el anuncio para esa radio?
5: Una empresa de clase mundial. Comisión Federal de Electricidad, una empresa de clase mundial.
4: No, brillo, es que nadie te puede tomar en serio con el acento y luego, y como está pegada la lengua al diente. Así, clase mundial de electricidad, nadie te va a tomar en serio, güey.
5: Ay, pues sí, ¿qué crees que me pasó, flaco? Me escupieron en la cara.
4: ¿Y te dijeron que por eso?
5: No, me dijeron que habían encontrado a alguien que sí daba el este.
4: Sí, wow. No, pues...
5: Si alguien tiene trabajo, gobierno hubiera ganado súper bien, flaco.
4: Si alguien tiene trabajo para brillo de la construcción o...
5: Pero que no sea así muy difícil porque también pues ya estoy muy frágil. Pues,
4: o de la pintura, si le llaman, ¿eh? Gracias. Volvemos con los consejos del profe.

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2: ¡Qué show, pariente! Te saluda el Flaco del Flaco y su pandilla. 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

0: 19 minutos después de The Hour. Aquí en el Flaco y su pandilla, ya sábanas pa' qué cobijas. Compa, ¿qué le parece este dilema? El que anda bien recio, porque no sé qué pedo, güey. Güey, estamos en un dilema bien macizo, bien oscuro este dilema, porque nuestro radio escucha nos contacta y él dice: flaquito, mijo. Así me dijo. Estoy en un dilema porque mi hija de 30 años se va a casar por la iglesia.
1: Oh, chido.
0: Yo me comprometí a pagar la fiesta, a pagar todos esos gastos que corran por mi cartera. Pero ahora resulta que mi hija, y si es mi hija biológica, no quiere que yo la entregue al altar. Y no quiere que yo tampoco dé palabras en el salón. Quiere que sea su abuelo materno, o sea, el papá de mi esposa. Ya porque pasó unos añillos allá en México, dice que él fue quien la crió. Pues si nomás pasó 10, dice.
2: Casi nada.
0: ¿Qué pedo? O sea, ¿la pago o siempre no la pago? Porque yo ya no quiero pagar esa maldita fiesta, dijo. No. Hasta maldijo la fiesta. No. ¿Qué pedo? Mira, yo diría que te va a agarrar más appreciation, dijo el gabacho, güey. Que todavía te va a apreciar más el papá, digo, la hija, cuando vea que tú, siendo el papá, pero no quien la crió, de todas maneras pagaste la fiesta, aunque ella quiera que...
3: ¿Por qué querría eso? A ver, agradecido.
0: ¿Mande, brillo?
3: ¿Por qué él quería tener ese
0: acércate no más a mí?
3: No se lo merece.
0: Ahí.
3: O sea, el vato no va a pagar para que me quiera, no. ¿Sabes qué? Pues que te la pague quien quiera. O sea, yo...
0: Si ven que el brillo volvió a tomar anoche, ¿verdad?
3: Sí. ¿Por qué?
0: Trae la voz así. Más de lo normal.
3: No, desgraciadamente ya no es el alcohol, flaco. Ya no.
0: Ya es la edad. Es la edad. Compita Benji, tú como aquí, digamos que el abuelo del show. Sí, porque ya parece Denver, Colorado en tiempo de Navidad. Pura nieve en el cabello, en el bigote. ¿Qué pasó, Benji? A ver, ¿qué le dirías tú a la niña esta?
3: No se lo merece.
0: Ahí.
3: O sea, el vato no va a pagar para que me quiera, no. ¿Sabes qué? Pues que te la pague quien quiera. O sea, yo...
0: Si ven que error. El brillo volvió a tomar anoche, ¿verdad?
3: Sí. ¿Por qué?
0: Trae la voz así. Más de lo normal.
3: No, desgraciadamente ya no es el alcohol, flaco. Ya no.
0: Ya es la edad. Es la edad. Compita Benji, tú como aquí, digamos que el abuelo del show. Sí, porque ya parece Denver, Colorado en tiempo de Navidad. Pura nieve en el cabello, en el bigote. ¿Qué pasó, Benji? A ver, ¿qué le dirías tú a la niña esta de 30 años que se quiere casar y que no quiere?

0: nieve en el cabello, en el bigote. ¿Qué pasó, Benji? A ver, ¿qué le dirías tú a la niña esta de 30 años que se quiere casar y que no quiere que le entregues tú si fuera su papá, que el abuelo, que porque él la crió?
1: Sí, no, yo mejor me retiro.
0: Con ganas, Benji.
1: Me retiro y no pago nada. Así de punto y ya.
2: ¿Vea de ti?
1: Sí, no,
0: ¿por
1: no.
0: ¿Por qué?
1: Por eso, oye, ¿cómo va a presentar al abuelo y yo pagando? No.
0: Pero es tu hija, Benji. No, complácela.
1: Le da unos $100, ahí está. No, sí. Como un regalo.
2: Para el salón.
0: Oye, pues ni que fuera quinceañera, güey. Pues, es una boda de una niña de 30 años.
2: ¿30 años?
0: Eso es una...
2: Tal vez le había de dar.
0: No, ni para el plato de mole que van a servir ahí. A ver, compadre, 1-888-74-2656, ¿tú qué harías? O sea, te darían el mero ego en el mero corazón y dijeras, ¿no sabes que siempre no va a pagar la boda porque mi hija de 30 años que se va a casar quiere que la entregue el abuelo materno en vez de que sea yo quien está pagando la fiesta y que soy su padre?
1: Pues
0: 1-888-74-2656. Vuelvo con tus llamadas. Soy Batman.
2: Luca, ay, Batman flaco.
0: Soy Batman, soy Batman vestido de Tuca Ferretti. Ahí vuelvo con los teléfonos.
3: ¿Y cómo andamos? ¡Andamos ready!
0: Brillo.
2: Sí.
0: Te toca bailar, mijo.
2: Ah, sí, qué emoción.
0: Ponte las tribaleras de volada. Ay, ay. ¿Te gusta bailar, Brillo?
2: Me encanta.
0: No, sí se nota, ¿verdad?

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0: Estamos en un dilema aquí en el Flaco y su Pandilla, compadre. Y lo que pasa es de que nuestro compita Radio Escucha está agüitado porque él iba a hacer la fiesta a su hija de 30 años que se va a casar. Dijo, yo voy a pagar los refrescos, la comida, el salón. Ya hasta puse la mitad del salón, ya lo aparté, güey. Imagínate, ya me compré mi traje. Según yo me compré un traje bien exagerado porque la voy a entregar. Y ahora resulta que ella quiere que quien la entregue sea su abuelo materno, que porque él la crió. Ahí en México, la creo 10 años, de 0 a 10 años, y ya por eso dice que él. Oye, ¿y los demás? De los 10 a los 20, de los 30, ¿quién estuvo ahí?
1: Yo. Flaco, ¿sabes qué es lo peor?
0: ¿Qué es lo peor?
1: Lo peor es la eliminación total, porque pudo haber dicho,
0: mitad y mitad.
1: Mi abuelo de aquí a aquí, tú sí. De acá a acá, pero, o sea, fue la eliminación total con la alevosía y ventaja.
0: Sí, pudo haber sido eso y tuvo que haber sido eso. A ver, vamos con Leonel. Leonel, ¿qué opinas, Leonel?
2: Bueno, pues yo digo que si ese señor se ofreció a ese dinero, luego con la esperanza de que él la iba a presentar, ¿ves? Pues yo creo que él ya empezó por el lado equivocado, porque ese día pues no se trata de él, sino de ella. Uh-huh. Eso es lo que pienso yo. O sea, él como yo entiendo, él dijo, yo voy a darle este dinero en casi como en cambio de que yo esté en el altar con ella. Entonces, él ya está mal ahí.
0: Ah, es verdad, es como que está pagando el espacio, ¿no? El espacio VIP. Gracias, compa Leonel. Vamos con esta otra llamada. Sí, bueno, estás al aire, Flaco y su Pandilla.
3: Bueno, buenos días.
0: Buenos días, buenas noches, buenas tardes. Ya se acabó el día. Ah, no, era al revés, ¿verdad?
3: Oh. Buenos días, hombre.
4: Buenos días, vos, y pate, vos, ¿qué es lo que opina, vos?
3: No, hombre, pues que no de nada el hombre, pues para que se la quiebra. Lo están cortando por un lado, que no de nada.
0: ¿Tú eso harías?
3: Yo digo, pero estoy de acuerdo con mi amigo Benji, que más ponga 100 y ya.
0: $100 y ya. Estamos platicando, gracias, compadre. Estamos platicando de un dilema que tiene Radio Escucha, y este Radio Escucha dice que pues su hija ya lo hizo a un lado, ¿no? Se va a casar, 30 años de edad. Él dijo que iba a pagar la boda, pero ella quiere, su hija, que sea el abuelo materno quien la entregue en la iglesia y quien diga las palabras especiales en el salón de baile, güey. Pero sí tiene razón el otro compita que llamó, güey. Digo, el Radio Escucha el Brillo.
5: Sí, el Radio Escucha el Brillo, ¿qué dijo?
0: El Radio Escucha el Brillo, que mitad y mitad. Pudo haberlo entregado. Sí, uno entregar, que yo diría que el papá, porque como quiera él te engendró y pues no estuviste toda tu vida, estuviste 10 años, que también es mucho, pero no
1: y
0: es
1: que él
0: no
1: pagó. Fue
0: todo. Y aparte está pagando todo el rollo. No, sí, claro. Y que sea el abuelo materno el que dé unas palabritas bonitas allá en el salón y se acabó el rollo. O que la lleve uno de cada brazo y que hasta la carguen, hombre. Así.
1: Uy, o sea, pero fue eliminación total.
0: Sí,
1: güey.
0: Hombre, esta morra sí se fue peor que ni la casa de los famosos, güey.
5: Eliminado.
1: Perra sal.
0: Sí, loco, ¿cómo la haces a un lado de esa manera? No está bien, no está bueno, no mucho, muy bueno. Ay, Juezuchi, piénsala bien, compadre. Habla con ella y si no puedes llegar a un acuerdo, yo diría que de todas maneras pagues si ya te comprometiste para que al menos vea a tu hija. Que su papá, su jefe, tiene palabra.
5: Ah, ándale.
0: ¿Sí o no? Volvemos con el marcador picante. Osvaldo Sánchez dice, Cuauhtémoc Blanco y La Volpe se la pasaban mentándose la madre entre ellos, güey. ¿Qué onda con todos estos futbolistas sacando puros mitotes, güey?
1: Ay, qué divertido. Ah, no. Por fin el fútbol tiene algo entretenido.
0: Hoy no más.
1: Hombres guapos y shorts. Y chismes, amigas, claro que sí. Football Evolution.
4: Mejor mátate, perro.
0: Volvemos con eso aquí en el Flaco y su Pandilla. Y disculpen las palabras de la mascota aquí del programa.

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0: preparo el café.
1: ¡Vámonos, reacción, compadre!
2: ¡Nos vamos, no!
1: Ya llegó el

0: Michoacán, compita Tony. ¿Qué rollo, Tony? ¿Qué está pasando? ¿Cómo que se dicen cosas los niños ahí en los vestidores? ¿O se dijeron en algún momento? ¿O se pelearon por la toalla? ¿O se pelearon porque uno se le quedó viendo al otro y era vato del otro y no sabía? ¿Cómo está el rollo? ¿Entre quién y quién hay pleito? ¿Hubo pleito? ¿Quién se la rayó a quién? ¿Qué pasó, Tony?
1: ¿De qué habla el flaco? Bueno, pues...
0: El flazo.
1: ¿De qué habla el flazo flaco?
0: Flaco, cuerpo flazo.
1: Oiga, muchachos, ¿de qué está hablando el flaco? Pues resulta que durante muchos años hemos escuchado a Cuauhtémoc Blanco, la gran figura del fútbol mexicano, decir los jugadores, los propios compañeros de la selección del 2006, junto con Ricardo La Volpe, me dejaron fuera del Mundial.
0: No.
1: Entre ellos conspiraron para que yo no fuera, apoyaron a Ricardo La Volpe, pero bueno, vino el turno de uno de esos protagonistas, Osvaldo Sánchez, el exjugador de las Chivas, exjugador de Santos, y que estuvo en ese Mundial 2006. Para muchos, la selección que mejor ha jugado en la historia del fútbol mexicano es esa selección del 2006. Bueno, dice Osvaldo Sánchez ahí en una entrevista que concedió, dice, no, es tiempo de aclararlo. Si Cuauhtémoc Blanco no fue al Mundial, es porque se la pasaban mentándose la madre entre él y Ricardo La Volpe.
0: No, a ver, vamos a escuchar.
2: El tema fue que él con La Volpe se peleaba a muerte, se mentaban la madre uno a otro, La Volpe siendo el entrenador de la América, Cuauhtémoc jugador. Pues decide no llevar a Cuauhtémoc. A nosotros nos platicó que no lo iba a llevar. Y Cuauhtémoc también pensó que nosotros habíamos dicho no. Y yo analizo a La Volpe, ¿cómo vas a llevar a la selección a alguien con el que toda la vida te estás mentando la madre? Creo que es irresponsable decir que nosotros lo dejamos fuera. Yo sabía que no lo iban a llevar, porque La Volpe nos lo comentó a los que éramos los capitanes del equipo, pero la decisión estaba tomada por Ricardo, ¿sí me explico?
0: Es que tiene que haber un tipo de hermandad, de compañera, y si no hermandad, compañerismo al menos, sí, ¿no? Sí, para que funcione algo. Por ejemplo, en un programa de radio pones al flaco con un plátano, un mango, una pera y no se lleva, y uso fruta como ejemplo porque en TikTok está muy famoso eso de que las frutas se pelean y se engañan. Pero imagínate, güey, así no va a funcionar. Nos vamos a estar dando la madre cada rato. El programa, se va a notar en el programa que no hay buena química, que no hay compañerismo, y eso va a llevarlos a la ruina como equipo. Ahora, pero yo tengo entendido, compita Tony, que a Cuauhtémoc, y lo escuché de la misma voz de Cuauhtémoc Blanco, que La Volpe le decía, escribe 100, 200, 300 veces en un papel que soy un dios como castigo. ¿Es verdad eso?
1: Bueno, es de las cosas que ha manejado Cuauhtémoc Blanco. Muchachos, si esto, flaco, esto que tú mencionas, si nos concentramos en ello, es infantil. ¿Sí? O sea, no me imagino a Ricardo La Volpe poniendo esos castigos. Ayer antier veíamos un video del entrenador de Turquía agarrando cachetadas a sus jugadores en el vestidor porque no le gustó el resultado. No, ahí le va. Era falso. Un video realizado con inteligencia artificial. Entonces, caray, yo no quiero poner en duda la palabra de Cuauhtémoc Blanco en cuanto a esa situación, pero no me imagino en ese nivel a un entrenador diciéndole, a ver, quiero 50 planas de soy un dios. Por favor.
3: Te temo, no me lo vas a valorear.
4: No te callas tú, porque que te temo, no. Como es de Morena, tú lo quieres defender. Así que, shut up, take it easy, baby, relax.
1: No, y mire, doña Mati, para el brillo, mis respetos a Cuauhtémoc Blanco por su talento, uno de los jugadores más talentosos en la historia fútbol mexicano.
0: Gracias, Tony.
1: Pero ya sus actitudes, todas esas situaciones, eso es lo que criticamos. Dicen que la mala actitud mata talento.
0: Sí, es verdad. Como el Chicharito, ¿no? Dicen que por ahí Chicharito en su momento hasta trataba mal a sus compañeros en Los Ángeles. ¿Te acuerdas, Tony?
1: Dale. Sí. Bueno, ahí les va otro ejemplo.
0: A ver, doña Mati.
1: Esta señora es secuencia aparte. Oigan, Hugo Sánchez en el Mundial de México 1986, él ya venía como figura, ya estaba en España jugando allá en la Liga Española. Llegó con la actitud de que él traía a su propio masajista. O sea, él nos lo masajeaba, el masajista del resto.
4: ¡Ay, qué rico!
1: Traía su propio cocinero para que le cocinaran solamente a él. Traía a su propio doctor, el doctor de la selección, el que atendía a todos, no lo podía atender a él. Entonces, todo eso cae mal en el grupo. Y eso se llaman malas actitudes. Malas, por eso les digo, actitudes. Que talento y de mala actitud mata talento, muchachos.
4: Eso sí, te quiero dedicar esta canción, Antonio, antes de que te vayas.
1: No la acepto.
0: No le hagas caso a Doña Mati.
1: Doña Mati, al estilo de Ricardo La Volpe, le voy a pedir 100 planas de... Sí. No ¿de debo acosar a Tony, no debo acosar
4: y
1: a Tony.
4: Y pídeme otra que no diga, papi, Tony es mi idiota.
0: Gracias, Tony. Volvemos con los archivos de tu compa Flaco, los archivos más virales y controversiales en videos.
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0: Me mancha, Doña Mati, no sea mami. Ay, juez Uchi. 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
3: ¡Vámonos, recio, compadre! Estamos El Flaco y su Pandilla ahí, señor. You know what's up, it's Gucci. Güey, ¿qué crees? Se hizo viral una señora que... Yo no entiendo a la gente que todavía hacen algo que no tienen que hacer y todavía se sienten como que orgullosos de eso. Una señora dice, ¿no es? ¿La están desalojando o qué? ¿Cómo está el show, Dorian?
4: La están desalojando.
3: Ella, she took over un terreno.
4: Ah.
3: O sea, se adueñó de un terreno.
4: Ajá.
3: Que no es de ella, obviamente, por eso se adueñó de él.
4: Sí.
3: Ajá. Y ahora como la están desalojando, dijo, no... Yo con mucho sacrificio me adueñé de este terreno.
5: No se me hace justo que estos terrenos que invadimos con trabajo, con sacrificios, estamos durmiendo, la lluvia, nos vengan a desalojar de un día para otro. Tampoco entraron, nos sacaron como si fuéramos animales, porque tampoco trajeron una orden de desalojo, ¿va?
6: Vinieron antimotines.
5: Vinieron antimotines, como si fuéramos que seamos delincuentes, nos sacaron, así... Si...
3: ¡Pobrecitos! No, oye, no les vayan a meter un cuetazo como la señora que mató a 2-3 ahí, que invadieron su casa, doña... Se me olvida su nombre, güey. ¿Cómo se llama, Brillo? ¿Doña qué? ¿Te acuerdas?
7: No tengo idea.
3: Pasó en México, Brillo, y siempre estás viendo noticias de México, tú, hombre. No me acuerdo. Si alguien se acuerda del nombre, arroba flaco al aire, ahí me lo mandas.
7: Pero ya salió de la cárcel.
3: Ya salió, sí. Ya salió de la cárcel, ya todo bien. Le dieron house arrest, creo, y le dijeron, váyase a su casa. Y si alguien más se mete, pues métale otro plumazo.
7: Que acabo ya está en su casa.
3: Hey, mi mamá tenía un lote baldío allá en Guadalajara, Jalisco.
4: Ay, ¿qué pasó?
3: Y me lo quería regalar.
4: Okay.
3: Yo le dije, mamá, ¿de qué que lo finco? Yo trabajaba de guardia en ese entonces. De aquí que le finque, de aquí que le pongo una puerta.
7: Ay, Eduardo.
3: Déjate una barda, una puerta. Le dije, no, ya véndalo, me. Lo vendió. ¿Sabes a cuánto lo vendió?
4: ¿Cuándo?
3: Era un terrenito, ¿qué te diré? No sé, de esos de terreno, de un size... Angostito, pero largo. De esos de terreno de
4: como de 8 Infonavit. Por 20, ¿no?
3: De Infonavit, como un terrenito, sí. De Infonavit.
4: Ah, ok.
3: Lo dio a $20,000, güey.
4: No.
3: Bien barato, ¿no?
4: Barato, sí.
3: Barato, ahí fácil una casa de 3 pisos.
4: Oh, sí, sí, no, sí.
3: Y haces una cafetería en la planta de la primer planta. ¿Cómo no pensé mejor yo?
4: Vale.
3: Le hubiera dicho a mi mamá, démelo a mí en pagos.
4: Ajá.
3: Doy, no, $100 por cheque.
8: Armas.
4: No, sí.
3: Sí, ya lo hubiera pagado.
4: ¿Desde cuándo?
3: Perra sal. Doña Carlota.
7: Te lo regalaba y lo despreciaste, asqueroso.
3: Sí, sí,
7: o
3: sea, ya sé.
7: La
3: regué, yo bien gacho. He sido un imbécil muchas veces.
8: Oh, pues.
3: Por mi culpa, por mi gran culpa. Doña Carlota, güey, fue la que asesinó a 2-3 por ahí.
4: Sí.
3: Dicen que la andan buscando por ahí algún cartel que la quieren reclutar, güey.
8: No, ma.
7: Tiene tiro seguro. ¿Qué?
8: No, se
3: le puso el ejemplo a Mario Armada.
4: No.
3: Es más, la quieren como directora de un lugar de adiestramiento
7: de policía.
3: Sí, la quieren de pareja parejota. Ay, hijo de suche, así las cosas, damas y caballeros.
8: Oye, flaco, andas como que muy aceleradito, ¿no?
7: Ya muy aceleradito, ¿verdad?
8: ¿Qué tragaste?
3: No. Pues uno, ¿verdad? Uno que le toca surtir la mercancía una noche anterior.
4: ¡Hala!
3: Digo, no por presumir, ¿verdad? Sí. Lo siento por el pobre que me tiene que escuchar que con mi pan...
7: Lo terrible es que comiste mal desde hace cuánto, como para que lo recuerdes y estés contento.
3: Déjame, papi, en paz, déjame en paz, por favor.
7: ¿Se portó bien la muchacha?
3: Es mi todo el tiempo. No como otras personas que no quiero mencionar.
7: Tengo como pan más seguido. Pero sí, hay que ser malo.
3: Eso me dijo el security, pues.
4: Ah,
3: Michael.
7: ¿Que comías pan?
3: No, que tú no le das pan. Volvemos con la flacobomba, ya es suficiente de la panadería.
4: Sí, sí.
3: Dorian, ¿qué tenemos en la flacobomba? Con ganas, como que comiste tú también pan.
8: No, pues sí, sí comí pan. Claro que sí, flaco.
7: Este perro.
8: Chale. Joven tira la casa por la ventana por su cumpleaños en un lugar de lujo, pero nadie llegó a la fiesta.
3: Fíjate, ¿escucharon?
4: No.
3: Tiró la casa por la ventana, claro. Mientras que otro sufriendo por un hogar.
8: Sin ventana.
3: Terrenos baldíos.
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3: Oye, un saludo a Eric. Gracias, compita Eric, que también me avisó cómo se llama. Doña Carlota. Al compita García Rojo, dice el compita Luis Pérez, Javier. ¿Qué onda? El compita

0: me preparo el café.
1: Y ahora nos vamos con la bomba del día.
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4: Yo nomás servía para p*** con ellos, ¿sabes? Ay.

0: gacho, güey, que te inviten a una fiesta, que hicieron comida, mole, pozole, todo, todo para que fueras y que no vayas. O sea, imagínate cómo está ya la economía en México también, en todas partes ya está bien caro. Todo está caro. Entonces, a eso mismo le pasó a un compita que hizo una fiesta bien perrona, tiró la casa por la ventana para que no fuera. ¿Sabes quién fue nada más?
1: ¿Quién?
0: Y creo que con eso basta. Su mamá. Oh. Su mamá nada más. Pero vamos a ser sinceros, si estás joven, ¿está joven el vato Dorian?
2: Sí.
0: Bueno, y tal vez invitó algunas morritas y no le llegaron, pues también, pobrecillo, ¿no? Se debe haber agüitado. Y tenía DJ, tenía bartender, tenía globos, tenía entrada así principal, bien perrona, que mandó a hacer un party supply que decía, "Welcome to my home." Atrás tenía unas go-go dancers, unas muchachas go-go dancers, y hasta ellas mejor se fueron. Dijeron, no, no hay nadie, ¿a quién vamos a bailar? ¿A tu mamá?
1: Flaco, pero que no invitó, o sea, no hizo invitaciones. No puede ser, ¿qué pasó?
0: Déjale, llamo y yo le pregunto eso, ¿no? Le voy a decir, Brillo, pregunta si de qué hiciste las invitaciones.
1: ¿Aló? O sea, ¿cómo estuvo la publicidad? Porque fíjate, Flaco, que yo te voy a contar la triste historia tipo así.
0: A ver, Brillo, cuéntame, güey.
1: Sí, güey.
0: ¿Qué pasó,
1: Eso fue en Cuerna, en México. Ya te cuenta que una muchacha, fíjate, y ni uno de esos son amigos míos, mandó a llevar un carro de hot dogs para su cumpleaños y ni la mamá fue, güey. Y la tú, yo mamá. Muerto de hambre y a mí no me invitó a la estúpida. Y eras mi supuesta amiga.
0: No, güey, Brillo, pues quién sabe qué le habrás hecho también.
3: Y la comida que compramos, ¿qué? Vamos a ver con eso.
4: La llevamos con la casa
3: roja. Acá iba el DJ, iba las luces por ahí. Y el DJ fue porque...
0: Está raro, algo no hizo bien, güey. O invitó a las personas equivocadas. A las personas que realmente no le interesan. ¿O será bien gacho el vato con todo mundo y dijeron, ah, pura madre que voy a ir a su fiesta? Sí, así puede ser. Puede ser que no se sentía a gusto, no se sentía cómodo yendo a la fiesta, güey.
2: Bueno, también.
0: Sí, a mí me han invitado a fiestas y no he ido porque no me siento cómodo.
2: ¿Ah, ¿eh?
0: ¿Sí? Sí. O porque estoy de a tiro muy ocupado, tuve una emergencia. Ajá. ¿Se acuerdan cuando se agüitó la bronca porque no fui a su fiesta?
1: Oh, sí. que te había anunciado sí. Casi dos veces.
0: Dos veces antes, pero yo no fui porque me invitó a la fiesta el mero día que tenía que yo hacer un viaje a Tijuana, güey. Ah. Yo tenía, ¿sabes? Tenía pagado yo el camarógrafo de mi video musical. Ah. Tenía ya a mis compas ya que habían pedido el día del trabajo para ir. Y pues yo qué culpa tengo que haya caído el mismo día.
5: Luego te avisa casi a la mera hora, ¿no?
0: Y casi me avisó casi a la mera hora. Ya cuando tenía la prensa, todo mundo. Ya había invitado a todos y ya. Ah, Flaco, por cierto, trabajo contigo. ¿No, no quieres ir? ¿A ti te invitó, tú, Dorian? ¿Tú,
1: no,
0: Benji?
1: No, ni en cuenta. Ay, Benji, ¿cómo no nos invitó una semana antes a todos? Ajá. De forma hipócrita, pero me invitó. Pero ustedes sí les dijo bien.
0: A una fiesta tan importante, con prensa, medios, todo eso se invita de un mes antes.
2: Sí. ¿Por? Mínimo.
0: ¿Por qué? Porque tienes que preparar lo que te vas a poner si quieres ir a asomar las narices.
1: Sí. No, si eres sexy, fresca y natural.
0: Brillo, es un evento importante. Van a ir canales de televisión, van a ir prensa, van a ir personas. Tienes que saber, güey, ¿qué tal? Y tienes una cirugía para ese día.
5: Uh-huh.
0: A un mes antes dices, ¿sabes qué? Pongo la cirugía para otra semana después.
2: Pues sí, algo.
0: Si no es de vida o muerte, ¿verdad? Uh-huh. Pero no se agüiten si no van a su fiesta. Pues hagan la fiesta tú solo, Ale. Benji, ¿tú has hecho fiesta y no van a tu fiesta?
5: No me ha pasado.
0: Pues porque no hace fiesta. La mujer no lo deja hacer fiesta. Por eso no le ha pasado. Lo tiene amarrado como un puerco en la casa. Así no. Y ya cuando se llega diciembre empieza a afilar la hacha a la mujer porque dice, se te llegó tu diciembre, cochi.
5: Ya después contesto yo.
0: Y ya nomás contigo. ¿Tú contestas cómo?
5: Ay,
0: ay. Y le dice, no, mañana no. Se mancha, doña Mate. Y volvemos con los consejos del profe López en El Flaco y su Pandilla.
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7: 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Te saluda el Flaco del Flaco y su pandilla. 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

0: vamos con los consejos del profe. Qué bonito. Qué bonito segmento, porque hay muchos programas de radio que lo único que quieren es obtener el rating. Lo único que quieren es que los escuchen, pero nunca dan nada a cambio, ¿no? Algunos, no todos. Pero aquí en El Flaco y su Pandilla damos a cambio un consejo todos los días, dos o tres, creo que son tres consejos todos los días. Aquí en El Flaco y su Pandilla, y eso es de buen uso para nuestras vidas personales, porque muchas veces crecemos sin la figura paterna o de un tío, de alguien sabio que ya pasó por muchas experiencias que nos puede dar un consejo, y para eso estoy el día de hoy aquí, yo, tu tío, el profe López, el tío de todos. El consejo de hoy, para acabar pronto, es...
1: Si nadie te envidia, si nadie te odia, estás en el camino equivocado.
0: Exactamente, si nadie te envidia, si tú eres una de las personas que dicen, no, pues todos son mis amigos, nadie me tira riña, nada, todo esto, todo aquello, bla, bla, bla, pues entonces quiere decir que pues no estás haciendo nada bien, mano. Porque, ¿sabes por qué? Porque ¿qué? El éxito jala la envidia. La sabiduría molesta a los demás que no la tienen.
1: Porque el éxito molesta, el talento incomoda.
0: Y si tú lo tienes o crees tenerlo, pero nadie está reaccionando, quiere decir que ese éxito no es lo suficiente brillo. ¿Te odian algunos, un, dos que tres por ahí?
2: Ay, no, profe, yo pienso que esa es una práctica de...
0: Permíteme, no vas a mentir, y yo no te voy a dejar mentir aquí en mi segmento, mano. Tú mismo me has dicho que te envidian algunos chicos con los que trabajas en la radio, porque tú sí estás en un programa de radio en Estados Unidos y ellos no.
2: Uh-huh. Sí, sobre todo usted, profe. No,
0: vamos a hablar con las cosas como son. El DEPA 54 te odiaba.
2: No sé de qué me hables.
1: Molesta. El talento incomoda.
0: Y si tú lo tienes o crees tenerlo, pero nadie está reaccionando, quiere decir que ese éxito no es lo suficiente brillo. ¿Te odian algunos, un, dos que tres por ahí?
2: Ay, no, profe, yo pienso que esa es una práctica de...
0: Permíteme, no vas a mentir, y yo no te voy a dejar mentir aquí en mi segmento, mano. Tú mismo me has dicho que te envidian algunos chicos con los que trabajas en la radio, porque tú sí estás en un programa de radio en Estados Unidos y ellos no.
2: Uh-huh. Sí, sobre todo usted, profe. No,
0: vamos a hablar con las cosas como son. El DEPA 54 te odiaba.
2: No sé de qué me habla. Vení por música.

0: El DEPA 54 te odiaba.
1: ¿De qué me habla? ¿De qué tipo de música?
2: El profe no lo echa balcón.
0: Pero mira cómo es el karma. Te odiaban y ya no están en la radio. Ahí no es para que
1: y no
0: te
1: tuve nada que ver, lo juro.
0: Pues no, pero yo te veía salir de la oficina cada viernes. ¿Quién sabe qué?
1: ¿Con rodilleras o sin rodilleras?
0: No, ya,
1: sin rodilleras no vale.
0: No, ya. A mí me dijeron que a ti te gusta que se te pelen las rodillas, ¿no?
1: No, ya tengo callo. No es rodillera, sí tengo ya el callo.
0: Sí. Pues yo no sé, pero yo siento que brillo... Tú estás haciendo algo muy bien, felicidades, porque sí te odian. Flaco, te odian, sí, lo he escuchado también en los pasillos, dos que tres te odian. Se puede notar de a dos cuadras, no somos tontos, pero está bien, porque quiere decir que estás haciendo las cosas bien en la radio. Que si no te odiaran, pues no estarías haciendo nada bueno, mano. Uh-huh. ¿Qué pasó con el Erasmo? El Erasmo le pasó el número al Flaco solito, apunta mi número, te voy para mandarte saludos, que no sé qué. El Flaco le dijo, ya estoy escuchando. Y se ve en el texto cuando dice leído, ¿no? Uh-huh. Él lo tiene prendido y no sabe, y leído. Y ningún saludo, no le dijo Simón, nada. Oh. ¿O será que está grabado?
2: ¡Oh! Profe, no, caliente vara, por favor, así deje las cosas.
0: Chal.
2: Además, son pequeñeces esas de usted también.
0: Pues sí, pero pues, las cosas
1: pero
0: como
1: sí,
0: son.
1: Pero sí, de repente.
0: Sí,
1: ¿no?
0: Sí. ¿A quién nos hacemos? Entonces, sí, la moraleja es, si te odian, sigue adelante, vas por buen camino, felicidades, déjalos que te odien. Volvemos con la quemazón de los famosos. A ver, Dorian, ¿qué tenemos en la quemazón de los famous people?
3: Claro que sí, profe, en la quemazón de los famous people tenemos que Alfredo Adame dice que lo que le hicieron a la mamá de Abelito es una vulgaridad y además defiende a las mujeres.
2: Esto es todo, Alfredo, sí que le bailaron así striptease a la mamá, ¿no? Y ahí pues casi le... Bueno, ahorita les cuento.

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0: ese tú más perdón, el que su pandilla. Todo el día, checa el dato, aquí andamos cotorreando. Saludos a los compas que están escuchando el programa más sonado, el Flaco y su pandilla todo el día. Ey, el Flaco y su pandilla todavía. Ey, el Flaco y su pandilla te activa. Ey, ponte pilas. Ey, aquí andamos todo el día. Mi raza, ¿te caerían bien $2,000? ¿$1,000? ¿$500?
1: Sí.
0: Neta. Cero juego. Si quieres saber cómo podrías llevártelos, métete a mi Instagram ahorita en el último post que subí ahí en mis videos, ahí en mis historias. Uh-huh. La última historia, ahí te explico cómo. 2,000, 1,000. 500, 2,000, 1,500, 2,000.

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0: Vamos con la quemazón de los famosos.
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0: Hijo de Suchi Pasuchi, cuando hay un pleito, no falta quien se meta. Y es que The Rhythm of the Night tuvo el problema.
2: The Rhythm of the Night. 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
0: Tuvo el problema con ese ritmo. Sí, lo tuvo ese problema en su nightclub, The Rhythm of the Night. Chale. Y es que la noche era muy bonita cuando Abelito, el chaparrito, este muchachito que tiene la condición de enanismo, invita a sus amigos influencers a su fiesta. Los influencers bailan con su mamá y luego pasa esto, güey. Un amigo de Abelito dijo esto, güey, las que escuchan.
3: Sí, ya saben cómo soy, ¿para qué me siguen invitando?
4: Sí, sí, sí. Eres tremendo, tremendo.
5: ¿Por qué?
6: No sabía que era la mamá de Abelito y el Agustín y yo estábamos bailando así.
4: No mames.
6: Yo le puse, le apoyé todo.
0: Yo le apoyé todo. A ver, ¿cómo no vas a conectar uno con uno y hacer dos, güey? El Abelito mide como hasta la rodilla. La mamá también y el papá también. ¿No puedes conectar que la señora puede que sea su tía o su mamá? De veras, los únicos enanitos eran ellos, güey. Pues, y luego, ¿cómo lo dices eso en cámara y con micrófono? Digo, está bien, no es un crimen, porque la señora tampoco se quitó, ¿estás de acuerdo?
7: Sí.
0: ¿Para qué nos hacemos tontos?
7: Pues sí.
0: A la señora le gustó, estaba gozando, es lo que yo creo, el momento. Uh-huh. Ahora, que le gustó, si la arrimaron o no la arrimaron, pues ese es punto y aparte. Pero el momento lo disfrutó.
7: Pues sí, se mira.
0: ¿Qué hace tu mamá bailando con tus amigos para empezar, güey? O sea, yo ni siquiera soportaría ver que mi mamá baile con un amigo, ni siquiera una quebradita, güey.
7: No, pues imagínate.
0: Porque sí, güey, pues la pierna va al medio, ¿no? Entonces sale Alfredo Adame y defiende a Abelito.
8: Fue un acto vulgar, bajo, sucio, una falta de respeto total y absoluta. Los que lo hicieron dicen que no sabían que era la mamá de Abelito. No importa, es una mujer. Y sea quien sea, la mamá de quien sea, no pueden hacer eso. Eso es una vulgaridad y es un que puede derivar, que creo que ya derivó en un acto penal. Ya le levantaron un acta y pues la verdad de las cosas es que...
0: Ya sí, ya levantó una denuncia la mamá, pero güey, come on.
9: Flaco,
0: bro, come on.
9: Flaco, es imperdonable siquiera estarlo escuchando. Una, ¿qué calidad moral tiene Alfredo Adame para decir y defender a la mujer cuando se ha peleado con todas sus últimas peleas? Solo uno ha sido...
0: Con sus parejas.
9: Dos. Todas sus parejas se han peleado con él, o sea...
0: Ya tuvo tres matrimonios, ¿eh?
9: Efectivamente, y tiene novia y todo, y claro que le grita y le hace...
0: Alfredo Adame es como dos. Oscar de la Hoya, es gay, así de fácil. Es gay. Y dos, ¿qué brillo? Perdón.
9: Dos, ¿qué, demandar por qué?
0: Rápido.
9: O sea, el otro se puso borracho, invitó a sus amigos.
0: Rápido.
9: ¿Sabe que sus amigos son unos pelados?
0: Rápido.
9: Ninguno de los que va ahí es licenciado.
0: Más rápido.
9: Ninguno de los que va ahí tiene una carrera, ¿eh?
0: Habla más rápido.
9: Le recuerdo.
0: Ya, ahora sí me toca a mí. ¿Qué se siente que doña Mati te carrere, Brillo? Dile algo, Brillo.
7: Sí, Brillo, dile algo.
0: Oye, pues dile
9: no,
0: tú.
9: No, ya cabe a todos modos, o sea, pues pobrecita.
10: Dile tú, flaco, tú eres el que pone la orden aquí, mano.
0: No, pues sí, pero doña Mati es que ya está veterana, ¿qué le voy a decir? Mira, la muchacha, estos son unos groseros. Porque por la intención que hicieron de arrimarle el camarón a la señora. Pero la señora, que tampoco se haga la muy santa, porque se ve que es media pirujona.
7: Oh.
0: Y le gustó que los amigos de su hijo le arrimaran el camarón.
7: ¿Será, doña Mati?
0: Pues sí, imagínate, yo soy una enana que mide 3 pies. ¿Tú crees que no voy a sentir que me están arrimando todo en el cuello? Me voy a hacer un lado y le voy a decir, oye, tranquilo, ¿qué traes tú? ¿Baila bien o no bailes? Así era de fácil, no ando con jaladas yo.
7: ¿De verdad?
0: Pues sí, luego. Ay, no. ¿Y dónde estaba yo en vez de estar en esa fiesta?
7: ¿Por qué?
0: A una que sí quieren que la rimen todo.
7: Oye, Mati, usted está embarazada.
0: Oh, sí, es cierto. ¿Y eso qué? Las hormonas se ponen más hyper. Volvemos con las bolas de brillo, que según lee el futuro, yo no le creo.
7: Ah, pues.
0: Volvemos con eso.

0: Vamos con la bomba del día.
1: Estoy cómoda en lo que estoy haciendo.
0: La noticia de la que todo mundo está mitoteando.
2: ¿Sabes qué también anda diciendo?
0: En el flaco y su pandilla.
3: Según yo nomás servía para p*** con ellos, ¿sabes? Ay.
4: Well, yes, I'm very, very excited. Very, very excited that it was my party yesterday.
5: Estoy muy contento que ayer fue mi fiesta, celebrando a la Hispanidad, el mes de la Hispanidad en mi Casa Blanca. Y quiero decirles a todos que los amo. Me arrodillo, les pido perdón por cualquier ofensa. Ya saben, soy su esclavo. Y en realidad yo soy quien cruzó el charco, no ustedes, porque yo vengo de las Europas y vine a invadir estos terrenos que ya eran aztecas. Perdón. Todo eso dijo. Es que ya fue su fiesta de la Hispanidad, brilló Doña Mati, Dorian, profe.
6: La fiesta de Trump de la Hispanidad.
5: Sí, ya fue.
6: La Hispanidad, los mismos que está sacando él con su sistema de inmigración.
5: Sí, exactamente, que no tiene mucho sentido, ¿verdad?
6: Hay, claro.
5: hay cosas que yo no le hallo sentido, güey, así como esta fiesta que hizo y que bueno que alabe a todos los hispanos, pero yo no le hallo el sentido. Entonces, ¿por qué está discriminando y deportando left and right?
7: But we honor the countless Hispanic American patriots throughout our history who have been among the greatest champions of faith, family, and our God-given freedoms.
5: You really are here, patriotas, hispanos, americanos, hispanoamericanos que están aquí, gracias. Que.
7: And I'm a politician that got the most, for a Republican got the most, but almost for anybody got the most Hispanic votes of anybody.
5: Yo soy el republicano. Que más ha obtenido votos de los hispanos que cualquier otro. Me llamó el gobernador de Texas, es un buen muchacho y pues sí, hace lo que yo le digo también detrás de puertas cerradas y pues lo amo.
7: He said during actually all the elections, but I won all of the Hispanic.
5: Me dice que gané todos los hispanos.
7: Cities. He said you won everything along the border of Mexico, every single.
5: Ganaste todo ahí.
7: It's never happened before. Nobody's done it.
5: Alrededor de la frontera de México, nadie lo ha hecho. Yo no le creo, güey. Yo no le creo, güey. Yo no lo creo. Esto me confunde más que cuando veo a Brillo en zapatillas.
6: Oh, flaco. Sí. Cuando se va a elegir, siempre va y les da unas palmaditas a todos los hispanos, sí. Llevan los estúpidos, lo hacen ganar y luego ya los echa para afuera. Y caen como ratas.
5: Como ratas, eso, pero no sabemos si es verdad, porque él echa mentiras para todo.
6: Siempre
5: echa
6: mentiras. Dice mentiras, pero siempre gana.
5: Y vamos a hacer una cosa, nosotros nos escuchamos en Texas, y él dice que el gobernador de Texas le dijo que él ganó la mayoría de votos. ¿Por qué no vemos y a ver si es verdad? Y pides llamadas, flaco, y vemos a ver qué dice la gente, si de veras están votando por los republicanos.
8: Ándale.
5: Ah, esa es buena idea, doña Mati. Me encanta que hoy sí vino despierta. Bravo, el programa. Que al cabo las bolas de brillo pueden esperar para otro. Ya después. Ya luego las hacemos, güey. 1-888-874-2656. ¿Tú vives en Lubbock, Texas, en cualquier lado de Texas? En Laredo, Texas, ¿en dónde vives? ¿En qué parte de Texas? ¿Y crees que en realidad se está llevando los votos de los republicanos de medio término, que ya es el mes que entra, para el Senado, la Cámara de Representantes y todo eso, el Congreso? 1-888-874-2656. Y así seas de Sacramento, de Denver, de Nevada, de donde seas, ¿eh? ¿Tú crees que se van a llevar el triunfo los republicanos? ¿Ya votaste? ¿Ya te llegó la boleta? ¿Ya estás viendo qué dicen tus parientes? ¿Por qué rumbo se van a ir? Te cambiamos el nombre y la voz, si te da pena, digo. 1-888-874-2656.
4: Ahorita vamos a ver si es cierto que la gente hispana está votando por Donald Trump. Ahorita vamos a ver con las llamadas. Apoyen tantito con las llamadas para ver si es verdad, ¿no? Ahí les encargo, gracias.
5: Gracias, doña Mati.

0: Ya, ya.
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2: Y ahora nos vamos con la bomba del día.
3: Estoy cómoda en lo que estoy haciendo.
2: La noticia de la que todo mundo está mitoteando.
4: ¿Sabes qué también anda diciendo?
2: En el flaco y su pandilla.
5: Sí, yo nomás servía para pelear con ellos, ¿sabes? Ay.
2: No lo digo yo, lo dice el presidente de Estados Unidos. Él asegura que los hispanos están de su lado y chulea a los hispanoamericanos.
6: But we honor the countless Hispanic American patriots throughout our history who have been among the greatest champions of faith, family and our God-given freedoms. You really are, you're amazing.
2: Honoramos a todos aquellos patriotas hispanoamericanos que nos han dado ayudado a obtener nuestra libertad y chulada y
6: And I'm a politician that got the most for a Republican got the most but almost for anybody got the most Hispanic votes.
2: Soy el político que más ha obtenido lo máximo de los hispanos en los votos. El gobernador de Texas es un amazing guy, es un chulo, guapo, me encanta, está bien guapo, papacito, dice.
6: He said during actually all the elections, but I won all of the Hispanic.
2: Pero dice que gané a todos los hispanos, me los eché a la bolsa, en pocas palabras, güey. ¿Será verdad esto? A ver, ¿a quién tenemos ahí en el teléfono? Bueno. José, hello. Eres José, ¿verdad?
7: Sí.
2: ¿Qué opinas, José, de lo que dice el presidente, que a todos los hispanos ya se los echó a la bolsa?
7: Bueno, una cosa es lo que él dice, pero otra cosa es lo que realmente está demostrando, porque está honrando a los que están en el servicio o en el ejército, pero al mismo tiempo deporta a los papás. No se nos olvide que ha deportado a los papás de varios soldados activos, a las esposas de varios soldados activos hispanos. Entonces, una cosa es lo que él dice... Y es como dicen en el dicho, te da tole con el dedo. Por un lado te dice que los son y por otro lado les deporta a las familias. Ahora, los que votaron por Trump, no, que quisiera que me dieran una sola razón para volver a votar por él. Porque la economía dijo que iba a bajar los precios de todo. El primer día de mandato, al contrario, subieron todos.
2: Uy.
7: El crimen sigue, la gasolina está por las nubes, el diésel no se diga. La canasta básica está inalcanzable, la carne, todo. O sea, no hay una razón por la cual votar por esto. Entonces, hay que darle la oportunidad a otro gobierno, a un independiente, a un demócrata, a quien sea, menos a ellos ya, ahorita. Porque ninguno está haciendo nada. Todos los republicanos, no se hable de Florida. En Florida está el republicano este de Santis. Es un racista de primera. Es lo mismo.
2: ¿Hubieras preferido que siguiera Joe Biden en vez del presidente actual?
7: No, claro, claro que no. Es lo que te vuelvo a repetir. Si no está funcionando, no se funciona, independientemente del partido que sea. Biden cometió muchos errores al abrir la frontera, entonces hay que cambiarlo. Se cambió, se le dio la oportunidad a Trump. Algunos hispanos le dieron el voto de confianza. ¿Y qué hizo?
2: ¿Qué fue lo que no te gustó de abrir la frontera? Solo quiero entender esa parte.
7: Porque pues haz de cuenta que supuestamente no estaba abierta, pero estaba entrando muchísima gente. Sí. Y no tenemos que cerrarnos los ojos. Yo no estoy en contra del inmigrante, porque yo también soy inmigrante, pero pues estaban dejando entrar a gente a diestra y siniestra. Ya no se daba abasto migración para chequearlos. Les estaban poniendo grillete y los estaban mandando. El mismo gobierno los mandaba con sus familiares.
2: Oh, ¿y qué pasó con Denver, Colorado? Que todo el mundo llegó a cobrar sus $1,000 de cheque y a darles vivienda gratis.
7: Aquí tuvimos un problema de inmigrantes que llegaban y no tenían ni a dónde llegar.
2: ¿Dónde
7: entonces,
2: eres tú?
7: Como el estado es santuario, como dice, la ciudad de Denver es santuario,
2: okay.
7: Había un problema de gente en las calles que no tenían a dónde ir y querían que los tuvieran viviendo gratis. Y te digo, yo no estoy en contra de que vengamos a buscar una mejor vida. Claro que venimos, pero no a que nos regalen nada.
2: Exactamente. Gracias, hermanito. Un abrazo. Oye, tú nos marcas de Denver, ¿verdad?
7: Correcto.
2: Ok, un saludo para toda la gente de Denver. ¿Qué opinas de esto? Mándame tu mensaje a Instagram, Flaco al Aire. Flaco al Aire. Volvemos con el rinconcito de Doña Mati. En el rinconcito dice un compita radio escucha, ¿cómo va a ser que es mi hija, güey? Casi la parí, nomás porque no soy su mamá. Y ella dice que ahora que se case, que quiere que la presente su abuelo materno. Si yo soy su papá y aparte voy a pagar el party. Ya por 10 años que creció allá en México. Con su abuelo, dice. Es lo que... Es lo que dice él. Volvemos con eso. 1-888-874-2656. ¿Tú te enojarías, Brillo, si fueras el papá?
0: Claro que me enojaría, y está loca. Que le pague la fiesta al abuelo.
2: Vuelvo con tus llamadas.
4: Qué bonito programa.

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0: Oye, síguenos ahí en Instagram, flaco al aire o flaco y su pandilla, flaco y su pandilla. De las dos maneras nos puedes encontrar o también en elbotón.com. 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El flaco y su pandilla podcast. Tenemos un dilema en el rinconcito de Doña Mati. Y nuestro compadre Rayo Escucha dice que su hija de 30 años se va a casar. Imagínate, algo tan importante, estás atando tu vida a la vida de alguien más. Y se supone que para siempre. Y que te diga, papá, sorry, pero prefiero que me encamine, que me presente mi abuelo materno que tú. Eso le está pasando a nuestro radioescucha. Dice, pero si yo pagué todo. Yo estoy pagando todo, el salón, la fiesta. Yo me ofrecí. Y soy su papá. Ella pasó 10 años en México de niña. Sin mí. Por motivos de trabajo. Ahora dice que como el abuelo la cuidó, que él es quien merece dar las palabras en el salón y llevarme al altar.
1: No.
0: Y llevarla al altar. Brillo, ¿tú crees que eso está bien, güey? ¿Tú qué le dirías si fuera su papá?
1: Que es una malagradecida. Y
0: ¿por
1: que...
0: qué? ¿Por qué es malagradecida?
1: Porque ella pudo haber seleccionado a los dos, doña Mati. Y lo eliminó por completo. Cuando el papá no la dejó por gusto, a él le pudo más que a ella, se lo aseguro. Y ella no pensó en eso, o sea, solamente se dejó llevar por su orgullo y olvidándose del esfuerzo del papá, porque no creo que le haya salido gratis la estancia con el abuelo.
2: Sí, pues sí.
0: Pues sí, gracias por tu comentario, Brillo. Vete por los hot dogs, por favor. Yo le daría unas cachetadas guajoloteras, la agarro del cuello, la acerco a mi cara y le digo, ¿estás idiota? Si yo soy tu padre, eso le diría. ¿Cómo te pones a decir que tu abuelo no te fabricó, te fabriqué yo?
1: ¡Hala!
0: ¡Qué malagradecido! ¿Qué edad tiene la chiquilla esta, flaco?
3: 30 años de edad. Y está bien agüitado nuestro compa. Y se me dan ganas de ya no pagar nada. Dice que ya no quiere pagar la fiesta, güey. Entonces, ¿qué le aconsejamos? ¿Que pague la fiesta aún así? Yo diría que sea un caballero. Si ya se comprometió, tu palabra te define. Y después, ya si la muchacha cambia o no de opinión, ya está en ella. Es lo que yo haría en lo personal, pero no sé qué harías tú, compadre Chuy, Manuel, Luis. Dice Mari a Instagram, flaco al aire, dice, flaco, dile a ese señor que deje de estar de llorón. Que por algo su hija no quiere que sea él quien la encamina al altar. Mas no lo sabemos y tal vez no lo está diciendo. Y dice aquí el compita Peter de Denver, Colorado, dice, compita flaco, los escucho toda la mañana, dice aquí a flaco al aire en Instagram. Dile al señor que no se agüite, que pague todo y a la hora de la fiesta que él le robe el show al abuelo para que se le quite.
2: No.
3: Ajá. Y que sea él que da las palabras y estando en la iglesia, se le acerque a su hija y la arrebate del brazo y la encamine él.
0: No más será. No, a ver, no. compare, 1-888-874-2656. ¿Qué opinas tú? ¿Qué harías si fueras el papá y ya te comprometiste a pagar toda la boda, la fiesta, la celebración religiosa, todo? Y te dice tu hija, no, es que quiero que me presente mi abuelo. Flaco, los escucho toda la mañana, dice aquí a Flaco al aire en Instagram. Dile al señor que no se agüite, que pague todo y a la hora de la fiesta que él le robe el show al abuelo para que se le quite.
2: No.
3: Ajá. Y que sea él que da las palabras y estando en la iglesia, se le acerque a su hija y la arrebate del brazo y la encamine él.
0: No más será.
3: A ver, compare, 1-888-874-2656. ¿Qué opinas tú? ¿Qué harías si fueras el papá y ya te comprometiste a pagar toda la boda, la fiesta, la celebración religiosa, todo? Y te dice tu hija, no, es que quiero que me presente mi abuelo, no tú. Vuelvo con tus llamadas aquí en El Flaco y su Pandilla.

La boda, la fiesta, la celebración religiosa, todo. Sí. Y te dice tu hija, no, es que quiero que me presente mi abuelo, no tú. Vuelvo con tus llamadas aquí en El Flaco y su Pandilla. Yo sé que...

0: Compadre, escuchas el Flaco y su pandilla ahí, señor. Síguenos ahí en Instagram, Facebook, Flaco al aire, Flaco al aire, Flaco al aire, Flaco al aire. Y estamos en un dilema. Nuestro compita radio escucha, él dice que su hija de 30 años se va a casar. Imagínate la luz de tus ojos, tu niña, güey.
1: No, hombre.
0: Dice, estuvo 10 años en México. Yo no estuve presente, ella vivió allá de 0 a 10 años. Y ahora que se va a casar, quiere que su abuelo materno la encamine al altar. Y que él sea quien dé las palabras bonitas en el salón de la fiesta y todo.
1: ¿Mm?
0: Pero yo, ¿dónde quedo? Como su papá. Y aparte, yo me ofrecí a pagar toda la fiesta. ¿Qué opina tu gente, Flaco? Por favor, porque ya no quiero pagar la fiesta, pero no sé qué hacer. ¿Qué consejo me están dando tus radioescuchas? 1-888-874-2656. ¿Qué onda, Consuelo? ¿Qué opinas, mija?
2: Bueno, ya, me gusta Saludos. Mucho su programa porque lo escucho todas las mañanas, pero le voy a dar este consejo a este señor.
0: Muchas gracias.
2: Yo que usted, No pagues la fiesta, tú déjale saber primero cómo te sientes, y si ella no quiere cambiar su opinión o quiere cambiar su pensar, no se lo pagues, dile entonces que se lo pague el abuelo, porque es muy egoísta de su parte de ella, que pagues tú todo. Y que él se lleve show, y así no es la cosa. Hoy en día los hijos son muy malagradecidos, pero sí. Yo que tú, dile primero cómo te sientes, y si no quiere cambiar de opinión,

0: Que lo pague el abuelo. Así de sencillo.
1: Así de fácil. ¿Tú estás casada?
0: Ah, no, gracias a Dios que no estoy.
1: ¿Y por qué le das gracias a Dios por eso?
0: Porque los hombres son muy complicados. Ya ey, no saben ey, qué ey, quieren ey. Hoy en día.
1: ¿Qué pasó? No todos, no todos somos así, por favor. No nos quemes a los buenos.
0: Pero no, no tengo marido.
1: No, no, está bien. No te preguntaba para ver si quién había pagado la boda. Por eso dije, tal vez su papá también pagó la boda, ¿verdad? Pues ahí está.
0: No, pues mi papá que en paz descanse, pobrecito, pero no. Pero tomo, yo pienso que el papá siempre es primero en todo, pero no sé qué piensan ellos. Para mí, pues yo, mi papá siempre tiene que estar ahí,
1: sí,
0: sea formal.
1: Es muy importante.
0: Mi papá siempre tiene que estar ahí.
1: Muchas gracias, mija. ¿De dónde te comunicas aquí al Flaco y su pandilla? Mande. Borra. Se le fue la conexión. Pues sí, güey. O sea, eso es lo que tiene que hacer. A ver, vamos con otra llamada. Sí, bueno, bueno.
2: ¿Bueno?
1: ¿Qué onda, mija? ¿Cómo te llamas?
2: Erika.
1: Erika, ¿qué opinas? ¿Qué opinas?
2: Mira, la hija estuvo con el abuelo, pero yo estoy segura que el papá le mandaba dinero, la mantenía, confiaba su gas, todo.
1: Sí, de hecho, él dice que él le mandaba dinero cada mes.
2: La hija es una malagradecida, porque debió decirle, tú me agarras de una mano, el abuelo de otra mano, y los dos me entregan.
1: Ah, esa es buena idea, mija, ¿eh? Esa es otra buena idea. Sí, a ver, gracias, un abrazo. Vamos con otra rápidamente para tomar más llamadas. Sí, bueno.
3: Sí, buenos días.
1: ¿Qué opinas? Adelante, buenos días.
3: Sí, pues yo opino de que... Yo digo, me gustaría para no haber más contradicciones... Pues que se vayan los dos, allí el papá y el abuelo, y pues también es un egoísmo también decir que la niña que no paguen la quinceañera ya está hecho todo. Entonces yo diría que fueran los dos,
1: Ok, perfecto, muchas gracias. Ahí está, compadre, habla con tu hija, proponle eso, dile, vamos los dos, el abuelo y yo, y se acabó, y nadie se pelea, yo pago el party. Nomás, échame un gran malo para acá y un, no sé, que haya Sprite y todo el rollo, y unos cuantos cartones de 24 de cerveza.
4: Sí.
1: Y voy a invitar al flaco de...
4: Ah, sí.
1: Yo voy a ser el maestro de ceremonias, güey.
4: A toda la pandilla también.
1: Sí, no, menos al brillo porque se roba la comida y nos quedamos el mal.
4: Y la chela, güey. Sí.
1: Volvemos con el marcador picante aquí en el Flaco y su pandilla. Y, ay, güey. ¿Quién está quejando ahora, Dorian, de que antes se peleaban y que no sé qué? En el fútbol, Cuauhtémoc Blanco dice que le gritaba bien feo a la Volpe. ¿Todavía está hablando de eso?
4: Sí, todavía, fíjate. Ay, qué gacho, hombre.
1: Qué feo, volvemos.
4: Ay, pues le hizo mucho daño psicológico a mi pobre Temo.
1: Sí, pobrecito Cuauhtémoc, sí, pobrecito el compa. Pobrecito. Sí, pobrecito, porque ya de por sí ya tiene mucho peso con la mochila.
4: ¿Con la mochila?
1: La joroba que trae. Ya, doña Mati, por favor, no nos ayude más.

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4: Ya de regreso.
6: Regreso.
4: Volvemos con toda la historia de que según a Cuauhtémoc Blanco no lo quería la Volpe y Cuauhtémoc no lo quería a la Volpe tampoco, que sé que ninguno de ellos, o sea, que no se odiaban, güey, en pocas palabras. ¿Sería cierto eso? ¿Sí? Porque Cuauhtémoc lo ha dicho varias veces.
7: Yo digo que sí.
4: Perra sal. ¿Por qué no se llevaron bien, güey? Tal vez hubieran llegado más lejos como equipo, ¿no?
7: Pero siempre hay una manzana podrida en el canasto. Aquí en el programa es el foco.
4: Oh.
7: O sea, el brillo.
4: Oh.
7: Flaco, ¿cuándo lo corre?
4: Oh, no, no, no, no sea así, doña Mati, no, no.

0: preparo el café.
1: ¡Vámonos, Reacción, compadre!
2: ¡Nos vamos!
1: Ya llegó el...

0: Viva Michoacán, compita Tony. ¿Qué rollo, Tony? ¿Qué está pasando? ¿Cómo que se dicen cosas los niños ahí en los vestidores? ¿O se dijeron en algún momento? ¿O se pelearon por la toalla? ¿O se pelearon porque uno se le quedó viendo al otro y era vato del otro y no sabía? ¿Cómo está el rollo? ¿Entre quién y quién hay pleito? ¿Hubo pleito? ¿Quién se la rayó a quién? ¿Qué pasó, Tony? Cuéntame.
1: ¿De qué habla el flaco? Bueno, pues.
0: El flazo.
1: El flazo. El flazo. ¿De qué habla el flazo flaco?
0: Flazo, cuerpo de. Flaco, cuerpo de lazo.
1: Cuerpo flazo. Oiga, muchachos, ¿de qué está hablando el flaco? Pues resulta que durante muchos años hemos escuchado a Cuauhtémoc Blanco, la gran figura del fútbol mexicano, decir los jugadores, los propios compañeros de la selección del 2006, junto con Ricardo La Volpe, me dejaron fuera del Mundial.
0: No.
1: Entre ellos conspiraron para que yo no fuera, apoyaron a Ricardo La Volpe, pero bueno, vino el turno de uno de esos protagonistas, Osvaldo Sánchez, el exjugador de las Chivas, exjugador de Santos, y que estuvo en ese Mundial 2006. Para muchos, la selección que mejor ha jugado en la historia del fútbol mexicano es esa selección del 2006. Bueno, dice Osvaldo Sánchez ahí en una entrevista que concedió, dice, no, es tiempo de aclararlo. Si Cuauhtémoc Blanco no fue al Mundial es porque se la pasaban mentándose la madre entre él y Ricardo La Volpe.
0: No, a ver, vamos a escuchar.
2: El tema fue que él con La Volpe se peleaba a muerte, se mentaban la madre uno a otro, La Volpe siendo el entrenador de la América, Cuauhtémoc jugador. Pues decide no llevar a Cuauhtémoc. A nosotros nos platicó que no lo iba a llevar. Y Cuauhtémoc también pensó que nosotros habíamos dicho no. Y yo analizo a La Volpe, ¿cómo vas a llevar a la selección a alguien con el que toda la vida te estás mentando la madre? Creo que es irresponsable decir que nosotros lo dejamos fuera. Yo sabía que no lo iban a llevar, porque La Volpe nos lo comentó a los que éramos los capitanes del equipo, pero la decisión estaba tomada por Ricardo, ¿sí me explico?
0: Es que tiene que haber un tipo de hermandad, de compañera, y si no hermandad, compañerismo al menos, sí, ¿no? Sí, para que funcione algo. Por ejemplo, en un programa de radio pones al flaco con un plátano, un mango, una pera y no se lleva, y uso fruta como ejemplo porque en TikTok está muy famoso eso de que las frutas se pelean y se engañan. Pero imagínate, güey, así no va a funcionar. Nos vamos a estar dando la madre cada rato. El programa, se va a notar en el programa que no hay buena química, que no hay compañerismo, y eso va a llevarlos a la ruina como equipo. Ahora, pero yo tengo entendido, compita Tony, que a Cuauhtémoc, y lo escuché de la misma voz de Cuauhtémoc Blanco, que La Volpe le decía, escribe 100, 200, 300 veces en un papel que soy un dios como castigo. ¿Es verdad eso?
1: Bueno, es de las cosas que ha manejado Cuauhtémoc Blanco. Muchachos, si esto, flaco, esto que tú mencionas, si nos concentramos en ello, es infantil. ¿Sí? O sea, no me imagino a Ricardo La Volpe poniendo esos castigos. Ayer antier veíamos un video del entrenador de Turquía agarrando a cachetadas a sus jugadores en el vestidor porque no le gustó el resultado. No, ahí le va. Era falso. Un video realizado con inteligencia artificial. Entonces, caray, yo no quiero poner en duda la palabra de Cuauhtémoc Blanco en cuanto a esa situación, pero no me imagino en ese nivel a un entrenador diciéndole, a ver, quiero 50 planas de soy un dios, soy un dios, soy un dios. Por favor.
3: Te temo, no me lo vas a valorear.
0: No te callas tú, porque te temo, no. Como es de morena, tú lo quieres defender. Así que, shut up, que take it easy, baby, relax.
1: No, y mire, doña Mati, para el brillo, mis respetos a Cuauhtémoc Blanco por su talento, uno de los jugadores más talentosos en la historia del fútbol mexicano.
0: Gracias, Tony.
1: Pero ya sus actitudes, todas esas situaciones, eso es lo que criticamos. Dicen que la mala actitud mata talento.
0: Sí, es verdad. Como el Chicharito, ¿no? Dicen que por ahí Chicharito en su momento hasta trataba mal a sus compañeros en Los Ángeles. ¿Te acuerdas, Tony?
1: Dale. Sí. Bueno, ahí les va otro ejemplo.
0: A ver. Doña Mati.
1: Aparte. No, esta señora es secuece aparte. Oigan, Hugo Sánchez en el Mundial de México 1986, él ya venía como figura, ya estaba en España jugando allá en la Liga Española. Llegó con la actitud de que él traía su propio masajista. O sea, él nos lo masajeaba, el masajista del resto.
0: ¡Ay, qué rico!
1: Traía su propio cocinero para que le cocinaran solamente a él. Traía su propio doctor, el doctor de la selección, el que atendía a todos, no lo podía atender a él. Entonces, todo eso cae mal en el grupo. Todo eso cae mal en el grupo y eso se llaman malas actitudes. Malas Por eso les digo que talento y de mala actitud mata talento.
0: Mala actitud. Eso sí, te quiero dedicar esta canción, Antonio, antes de que te vayas.
1: No, no lo acepto.
0: No le hagas caso a Doña Mati,
1: al estilo de Ricardo La Volpe, le voy a pedir 100 planas de... Sí. No ¿De debo acosar a Tony, no debo acosar
0: y
1: a Tony.
0: Y pídeme otra que
1: no
0: diga, papi, Tony es mi idiota. ¿Qué pasó, Doña Mati? Y volvemos con los archivos de tu compa el Flaco, los archivos más virales y controversiales. Dorian, ¿de qué se tratan los archivos, compa?
4: Claro que sí, Flaco. Un reportero durante una entrevista le dice a una mujer, veo que usted está embarazada, y la mujer le responde, no, es panza natural.
0: Pobrecita. Doña Mati, ¿ya se revisó con el médico que...
4: Sí, es cierto.
0: Porque usted dice que está embarazada, ¿no?
4: No, yo lo mío sí es real. ¿Mm? Anoche me dieron ascos otra vez.
5: Lo que pasa es que cada rato se ve en el espejo, señora.
0: No sea así, profe.

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3: Damn, cut, dijeron los morros. Damn, cut. Somos el Flaco y su pandilla, compadre. Escucha el podcast que está toda madre ahí en elbotón.com. Todos los días subimos el Flaco y su pandilla podcast en elbotón.com. El reportero durante entrevista le dice a una mujer: oye, ¿qué onda? Veo que usted está embarazada. Y la mujer responde: no, esto es panza normal, señor. Es el menudo que me atasqué anoche. ¿Qué pedo, loco?
1: La mayoría éramos mujeres y niños.
4: Veo que usted está embarazada.
1: No, no estoy embarazada. Es panza normal.
3: Ay, ese lo tenía guardadito ayer en mis archivos y dije, ¡ay, este va para mañana! Pues, sí ha pasado, varias veces me ha pasado,
5: sí,
3: a mí.
5: Sí, sí.
3: Y no se me quita lo inteligente. Una vez le abrí la puerta a una señora. Ajá. ¿Y qué le digo?
5: ¿Qué ibas a salir, Eduardo? ¿Con qué?
3: No, mira, ¿y qué le digo? Yo le abro la puerta y usted ya está por aliviarse. Le dije, ya no está para hacer fuerzas. ¿Por qué? Y le digo, pues usted ya está por aliviarse. Y que se me queda viendo el señor que le venía empujándola, que era su marido, y me dice... Mi esposa es gordita, y me cierra el ojo como diciendo, no seas idiota.
6: Oh,
3: y yo, perdón.
6: Ah.
3: Y le dije, perdón, las gorditas son bonitas. Y que me codea mi prima, la Carla, y dice, cóllate ya los hocico, no las riegues más, güey. ¿Qué estupidez has dicho, Brillo?
5: ¡A mi prima!
3: No, Blanco. espérame. Más bien, ¿cuál de todas nos quieres contar?
5: Cállate. A mi prima, que llegó bien contenta, oye. Y luego que le digo, pues cuando vas a tener a ese muchacho, vamos a salir caminando. Y dijo, no, ya lo tuve, güey.
6: No manches.
5: Sí.
3: No más que se regresó.
5: Me veo muy gorda y dije, no, pero pues es que hace mucho que no te veo, güey.
3: ¿Y qué dijo? Ya lo tuve, pero se regresó todo. Doña Mate, usted no diga nada porque usted seguro está embarazada.
5: Mm-hmm.
3: A Doña Mate, al revés.
5: Los 11 meses.
3: Al revés le pasó a la profe.
7: Sí, Flaco, te contaba fuera del aire. A Doña Mati le pasó al revés. En vez de decirle cuántos meses tiene, le dijeron...
6: ¿Qué le dijeron?
7: Oiga, ya póngase a adelgazar. Y dijo Doña Mati, no estoy gorda, menso, estoy embarazada.
6: Es que también Doña Mati, no manches.
3: Va a tener gemelos. Doña Mati, parece que va a parir dinosaurios. Usted tiene...
5: ¿Y
3: mucho.
5: Qué tal si tiene tres? Las camadas eran de tres, ¿no?
3: Tres T-Rex.
5: Tres T-Rex.
3: Oh, my goodness.
6: Triplets.
3: Oh, my goodness, dijo el gabacho.
6: Mm-hmm.
3: ¿Qué estupidez te han preguntado, te han dicho a ti? Así que dices, sí, ya la regaron, Bali. No, nada más que tú hayas dicho, sino que también te hayan dicho.
5: Flaco, yo tengo otra.
3: A ver.
5: Que un velorio, güey. Que llegó y...
3: No, hombre.
5: Sí.
3: ¿Y qué hiciste?
5: Le dije...
3: ¿Y qué hiciste, güey?
5: Le espanté las moscas y luego...
3: ¿A quién?
5: No. Pues al difunto.
6: Sí, yo.
5: Y luego la vez que llegué al velorio de la abuelita de mi amigo y le pongo mis lentes, güey, porque ella siempre traía lentes.
6: No.
5: Y dije, lléveselo, doña Toribia. ¿Qué diablos? Yo acá consigo otros. No creo que allá haya. Y llega la nuera. ¿Qué estás haciendo, muchacho, hijo de pa'? Me sacaron del velón. La buena es que afuera estaban chupando.
3: ¿Eh?
5: Estaban bebiendo afuera, pues.
3: No,
5: yo de todos los velorios que iba, sacaba vato.
3: Oh.
5: También. Fíjate, okay.
3: Ya sí, dejémoslo así.
5: Mucha suerte.
3: Ok, muy bien. Escríbanme. Escríbanme sus situaciones a Instagram, Flaco al Aire. Volvemos con la Flaco Bomba. Dorian, por favor, haznos el paro de decirnos qué hay en la Flaco Bomba, carnal.
8: En la Flaco Bomba, claro que sí, Flaco. Una madre se espanta después de poner un video de ella y su hija cantando en Facebook porque la inteligencia artificial empezó a hacer preguntas acerca de su hija.
3: ¿Qué le preguntó?
8: Le dijo, ¿quién es esa niña? Y le empezó a sacar información personal de ella. Y hasta le mostró una foto que ella había borrado hace años.
3: Ya sé, según Carmelita.
5: ¡Qué miedo!
3: Carmelita Salinas ha de haber estado detrás de eso.
8: No,
3: doña Mati, por favor. Y nomás, pura rola perrona aquí en El Flaco y su pandilla, compadre. ¿Quién es usted? ¿Quién es usted?
5: Flaco, ¿todavía tienes tu camioneta que está rifando?
3: Ah, Flaco al Aire. Flaco al Aire en Instagram. Ahí te explico todo. Flaco al Aire. Flaco al Aire en Instagram.

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4: Yo nomás servía para p*** con ellos, ¿sabes? Ay.

0: pasa el flaco y su pandilla, compadre? Oye, la IA ya está asustando a la gente, güey. Más, cada vez más. Yo diría, no te paniques, nomás ten cuidado. Pero la IA, güey, le sacó un susto a una señora que se puso a bailar con su hija en un video y le preguntó de la nada, oye, ¿y esa niña quién es? Y le empezó a pedir datos de la niña y también le sacó una foto que... A la señora que estaba usando el ChatGPT, le sacó una foto. Ella lo había puesto en Facebook ya hace tiempo y la borró, ya la había tumbado. Y le dijo, oye, mira, encontré esta foto de ti. Y le preguntó a la IA, ¿qué pedo, güey? ¿De dónde sacaste esa foto? Ya la había borrado.
1: Yesterday I posted a completely innocent video of me and my daughter singing in the car. And Facebook put a Meta AI question underneath it that said... Who's the child passenger? First of all, why in the hell is that even a suggested question about a minor? But I clicked it. And this is where I started getting really uncomfortable.
0: Okay, dice que estaba en la camioneta, hizo un video completamente inocente con su hija, y después la IA en Facebook, por medio de Facebook la IA, porque Facebook ya tiene IA, WhatsApp tiene IA, todas las plataformas ya tienen IA. Uh-huh. Le pregunto a Facebook, ¿esa morrita en el lado del pasajero quién es? Y dice, ¿qué pedo? Y esa pregunta que dice, y aquí es donde me asusté más.
1: It starts pulling completely separate information for each of my kids. Their names.
0: Empezó a sacar información de cada uno de mis hijos.
1: Birth information, pictures and videos of them.
0: Fotos, videos de cada uno de ellos, fechas de nacimiento, todo.
1: It pulled a newborn picture from my mom's page.
0: Y sacó la foto de mi recién nacido de la página de mi mamá.
2: Imagínate, flaco.
0: Qué pedo, güey.
2: Lo cerca que estamos de esos tentáculos de los que se sentía tan orgulloso el hombre.
0: No, tacan, hijo. Y luego también ya le puedes decir a ChatGPT que sea tu asistente personal. Le puedes poner, quiero que actúes como mi asistente personal y experto en redes sociales, dame 3 niches que me funcionen y dime cómo activarlas, y ya te dice, te va a funcionar esto en redes sociales para subir tus seguidores.
3: ¡Hala!
0: Y luego le dices, ahora obtén mi voz y clónala, ¿no? Hay otras plataformas para eso, ya la clonas. Y luego le dices, quiero vender este artículo a este y este y este y este, dime cuánto valen, en qué plataforma la puedo vender. ¿Y por qué precio se me vendería más rápido? Entonces te hace todo. Te da todas las plataformas. Y luego le dices, ahora abre tu propio browser, ChatGPT, y ahí postéame estos artículos que quiero vender de la mejor manera que puedan, que puedan venderse. Abre su propio browser y te postea todo. Y todavía le puedes decir, automatiza las respuestas de cualquier interesado que mande mensajes. Y contéstales.
2: Hay que flaco aclararle a la gente que no se ordena así como estás oyéndolo con el flaco. Hay varios parámetros para manejar para que te entienda que quieres eso.
0: Sí se ordena tal y como lo dije, Brillo, de hecho. Lo practiqué antes de ir al aire.
3: Sí, está scared. Está de miedo esa onda, ¿eh?
4: Oh, damn, I'm scared. Tengo miedo, ¿será que Brillo es inteligencia artificial? Y por eso es que lo tratamos de borrar de aquí, ¿no? De ahí sigue.
2: No,
4: él no es inteligente, jamás sería inteligente.
3: Dale, doña Mati.
0: Doña Mati, no sea así, hombre. ¿Y tú qué piensas de todos estos avances en la inteligencia artificial? ¿Crees que favorecen o que afectan a tu vida personal? Mándame mensaje, flaco al aire, volvemos. Con los consejos del profe López.
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2: 9 de la mañana con 9 minutos, Garita Nuevo Mexicali, tiempo en automóvil 1 hora con 30 minutos, Ready Lane 50 minutos, Sentry 15 de espera, peatonal no hay tiempo de espera. Respecto a la Garita Centro, el tiempo por Pueblo Nuevo 2 horas con 30 minutos, Avenida Colón 2 horas con 15 minutos, Sentry Río Nuevo 20 minutos, peatonal 1 hora de espera. En la calidad del aire en estos momentos, buena para las ciudades del centro, Brolin Island y Westmoreland, moderada para la ciudad de Calexico. Nos espera un día soleado, temperatura actual 89 grados Fahrenheit, la máxima estará en los 103 grados Fahrenheit, mínima 75 y la humedad en este momento al 30%.
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1: ¡Quiero chocolate!

0: Con los consejos del profe López aquí en El Flaco y su Pandilla, como todos los días puedes escuchar el podcast elbotón.com. Ahí está el podcast El Flaco y su Pandilla Podcast, el show de todos los días por si un día te lo pierdes. El consejo el día de hoy es
1: 24 hours a day. Don't tell me that you don't have time, because this is absolute nonsense. There is no such thing as we don't have time. Most of the people work 8 to 10 hours.
0: Ahí está Arnold, mi compadre Arnold Schwarzenegger. Antes de que se hiciera republicano era mi cuante, pero bueno. Ahí está. El consejo es no me digas que no tienes tiempo cuando tienes tiempo. Y si eres de Centroamérica, tenés tiempo vos también.
2: Diferente.
0: Así es. ¿Y por qué doy ese consejo? Porque ayer le llamo a un compadre que tengo un negocio con él. De hecho, tengo una lavandería. Y me dice, compadre, es que no he tenido tiempo de juntarme con usted. Que por eso le mandé las cuentas por email. Déjate jalar. No tienes tiempo porque no haces tiempo para tener tiempo para el tiempo que necesito. Cuando tengamos tiempo tú y yo, ya no va a tener tiempo la vida.
3: Ah, hijo.
0: Ni el negocio tampoco. Entonces, el consejo para ti es déjate de excusas fumadas y dices, ay, es que quiero ir a la escuela, pero es que no tengo tiempo. Te lo cico, claro que tienes tiempo, pero no haces el tiempo. Y dices, ay, es que quiero pasar más tiempo con mi familia. Por favor, silencio. Entonces hazlo. Si tienes dos, es que tengo dos trabajos. Bueno, deja un trabajo y a ver cómo le haces. Pero vas a tener que pasar tiempo con tu familia. Mira, me pasó algo muy curioso. Y me ofrecieron un trabajo part-time en las tardes en otra radio. Pero ¿sabes qué? Me puse a pensar cuánto tiempo voy a tener realmente libre con mis familiares, con mis amistades, con la gente que quiero, si me voy a trabajar como burro en dos trabajos. El dinero no lo es todo. Todo lo que queremos lo obtenemos con sacrificio, pero haciendo tiempo y vendiendo bien el tiempo que tienes para ofrecer como servicio a los demás. Entonces, si yo me valoro bien, entonces vendo mejor a un más alto precio el trabajo que ya hago. Y de esa manera me ayudo en vez de estar vendiendo mi tiempo en todas partes como si fuera yo un stripper de table dance que nomás ando viendo a ver dónde me cae billete. No, la cosa no es así. Haz tiempo para lo que quieres lograr y lo vas a lograr. Adelante, Brillo, ¿qué quieres?
4: Hay tiempo para... No hay tiempo y no es cierto todo lo que está diciendo. O hace una cosa o hace la otra. Ay, fuera tan fácil, todo lo haríamos, mire nomás.
0: Es exactamente lo que yo acabo de decir, gracias por darme la razón. ¿Es una cosa o es la otra? Haz el tiempo para ello. No quieras andar aquí y allá y allá y acá porque se te termina el tiempo. Así, ¿quién no va a perder el tiempo? Pues si quieres andar en todas partes, haz el maldito tiempo y lo vas a tener, punto final, san se acabó.
3: El profe, sin querer, le diste la razón, Brillo, la
4: sin
3: regaste.
4: Sin querer, así que me pegué con una piedra del hocico.
3: Sí. Ahí volvemos con la quemazón de los famosos con Pita Dorian. ¿Qué está pasando, Fierro?
5: Claro que sí. Dicen que Ángela Aguilar está salada porque cada colaboración que quiere hacer con algún artista, el artista lo hace, pero con caso.
4: Alguien la embrujó.
3: Alguien la embrujó.

0: Y ahora nos vamos con la quemazón de los famosos.
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0: Y qué gacho, dicen que está salada, güey. Dicen que está salada la Ángela Aguilar. Que todo lo que ella quiere lograr, acaban haciéndolo, pero con caso en vez de ella. Van de brillo.
2: Ahora cambiemos el nombre.
0: Échale, ¿qué?
2: Que no es sal, es karma. O sea, si hablas a lo tarugo de los demás, si criticas, si mientes, si intrigas, si robas, claro que te va a ir mal. Flaco.
0: Ay, Dios.
2: Ah, atrás. Flaco, si robas, si intrigas, si mientes,
0: olvídalo,
2: si
0: andas olvídalo.
2: Con el ego de todo lo que da.
0: Vamos a escuchar lo que las comparaciones de la mala suerte de Ángela Aguilar.
3: Pero allí, ¿nos esperas en el Frey?
4: Me muero con la bichota, la amo.
0: Y va la bichota y colabora con Cazu, güey.
3: Cazu.
4: Me voy a conocer. Y,
0: bueno, quiere, ¿no?
4: Y lo puedo reconocer públicamente, hacer una colaboración con Cazu. Esto le va a llegar a ella de sorpresa.
0: Luego dijo que era fan de Bad Bunny.
4: Y como, obviamente, Bad Bunny, porque todos somos fans de Bad Bunny.
5: Y que va Bad Bunny y canta con Cazu. Habló de tributo a Selena, que ella le escribió una carta a la familia de Selena, que esto y lo otro.
6: ¿Tú has tenido algún contacto con él?
4: No, pues yo les escribí una carta así de puño y letra.
5: Y ahí fue la Cazu interactuando con la familia de Selena. Le pusieron hasta corona.
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0: Sí, ahí está Ivy Quintanilla, güey, cantando con la... ¿Cómo se llama la muchacha? Cazu. La Cazu. ¿Será que todos tenemos una racha así? ¿Es el karma o es de algo que hicimos? ¿O simplemente no estás preparado para esa oportunidad y tú crees que es la mala suerte, güey? Y en realidad no estás preparado. Sí, como el Brillo, también él quiso salir flaco en un programa de televisión, flaquito, y le dijeron que no porque el cuello ya le cuelga como guajolote.
2: Ahí es el doña Mati. Todavía no me dicen.
0: Sí, ya me dijeron, me mandaron email que te quedó rechazado. Que porque el cuello
2: es que
0: ya...
2: van a buscar al flaco.
0: El cuello se le... Sí, van a buscar al flaco porque él también tiene otro cuello, pero de otra manera.
2: Oye,
0: ya, por favor. Lo único que voy a decir aquí, mano, es de que es mala suerte, pero es todo lo que sale de su boca. Mira, el simple hecho de robarte un marido ya te trae el karma. Porque se robó el marido de Cazu, flaco.
8: No, no creo que nadie se robó el marido. El marido se fue porque él quiso. No creo que se lo haya... No, el marido o la mujer no es una bicicleta.
2: Sí, pero sí. El hombre llega hasta donde la mujer quiere, flaco.
8: Sí, pero nadie se roba a nadie. Nadie. Es como aquí, por ejemplo, si viene otra empresa y dice, oye, flaco, te doy, no sé,

0: $100,000. ¿Te quieres ir? Pues sí, güey. Pero nadie me robó, nadie me levantó, nadie me secuestró. Uh-huh. Es lo mismo en una relación, compas. Y ya, ni modo. Si a Ángela no se le hizo con esos artistas, es que o es karma o quiere decir que algo mejor viene para ella. Cualquiera de las dos cosas.
1: Ay,
0: ay, nomás. Ay, estamos perros. Volvemos, damas y caballeros, con las bolas de brillo, porque puede ver el pasado, presente, pero también el futuro.
1: Él es charlatán, flaco. ¿Tú qué le crees al brillo? Él dice que ve aquí, allá, cobra, y es mentira.
2: Brillo. No es mentira, doña Mati, las bolas nunca mienten.
1: Cállate, brillo cuello de guajolote.
2: ¡Cállese! ¡Ay, no, me dio risa! ¡Ay, no!
0: Brillo cuello guajolote.
2: ¡Mátame!
0: Ya tenemos quien va a dar los pavos en el Thanksgiving aquí. No, pero el brillo tiene que ir a los remotos con nosotros en el flaco y su pandilla, sí, y quedarse en la VEN.
1: ¿Por qué?
2: Puede que donde haya frío, no.
0: Lo confunden con un guajolote y se lo llevan. Brillo, ven con el doctor Chogán.
2: Me llevan con un lazo.
0: Ven, ven con el doctor Chogán.
2: No, me lo quitan para que se me suelte el cuello.
0: No puede soltarle el cuello, se lo amarran. Porque se tropieza él mismo. Ya, bestia. Brillo, ya ves, acercaste mucho el cuello al micrófono.
2: ¡Cállate, asqueroso! ¡Ustedes también!
0: No, nosotros todavía tenemos...
2: No,
0: tú ya tienes 50, ¿qué?
2: ¡Oh!

0: Oye, Brillo, ya tengo aquí el brillo, ya, Brillo. ¿Qué, con qué volvemos, mijo?
1: Empezamos con... va a ver, doña Mati, ya oí.
0: El cuello, igual, brillo, cuello, guajolote.
1: Ande, no, no.
2: Porque, a ver, ¿por qué le dice así para empezar, doña Mati?
0: Porque ya está ruco, ya tiene 60 y ¿qué tiene?
1: O sea que 32 tengo, doña Mati.
0: 32 más 32, 7 veces, es lo que tiene. Ancina, ¿verdad que sí, brillo?
1: Ay, ya, madre. Le va a pasar lo que a Ángel Aguilar para que se le quite.
0: Brillo, cuello y guajolote.
1: ¡Cállese!
0: Ay, no, ya no te van a querer en Despierta.
1: Good morning, America, please don't.
0: Brillo, ¿cómo presentarías Good Morning America?
1: Hi, ladies and gentlemen from Latin America. Good morning, America is here. The singing model and actress.
2: Y al final.
1: Don't forget, that's good morning, America. Ay, cómo los odio, van a ver.
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1: Vamos con las bolas de brillo aquí en el Flaco y su Pandilla, el show más perro de la radio. Claro que sí, saludos a todos los que se han metido a mi rifa de la camioneta 454 de Denver y de todos lados, ahí en Instagram, Flaco al aire, Flaco al aire, Flaco al aire. Camioneta Chevrolet año 90, no hay tantas como esa, alrededor de 13 mil y tantas nada más. ¿Tú quieres una como esa? ¿Quieres saber cómo participar? Pues métete a mi Instagram personal, la radio no tiene nada que ver con este concurso, arroba Flaco al aire, gracias. Ya llegó Brillo, el que puede leer las bolas del presente, el pasado, el futuro. Brillo, ¿quién va a ganar este fin de semana? ¿Chivas o América?
4: El clásico de clásicos se hace presente en las bolas del brillo. E intentarán o descifrarán la intriga. ¿Quién ganará, Chivas o América? La respuesta ya mismo.
1: Ya mismo. Ay, la respuesta, a ver. Brillo la piensa, gira las bolas, se concentra. Y también se eleva en su alfombra mágica. Él está ahorita en el viento. Y lo veo que está hablando él solo.
4: No.
1: Le dicen,
4: aquí está. Uy, no, no, no, Flaco.
1: Le dicen el cuello de guajolote. Tranquilo, Brillo, adelante.
4: Flaco, con tristeza para ti te digo que van a ganar las poderosísimas Azul Crema, ya que contará con la presencia de Cuauhtémoc Blanco y Villa, que meterán.
1: A ver, espérame, espérame, para la música. Cuauhtémoc ya no juega tampoco Villa, güey.
4: ¿No? Ay, a ver, ay, me traje las bolas de cuando estaba chiquita, güey. Güey, descuido. Pero todos van a ganar, con y sin Temo, porque les dejó el espíritu. La leyenda,
1: yo creo que sí, grandeza. Sí, puede ser que ganen, ¿eh? ¿Ah? La neta. Saludos a la buena afición de la América. Los fanatiquillos, no. Los chafas, no. Puede ser. Está Doña Mati, por favor, dígame. Doña Mati es la que me está diciendo que puede que gane la América. ¿Por qué, Doña Mati?
5: Pues porque aquí las cartas me están diciendo otra cosa. Que no va a ser gracias a Cuauhtémoc, como dijo el brillo, pero...
1: No manches, trae un libro ahí entero.
5: Me dicen...
4: ¿El 24?
5: Mira, llega el jugador más bueno de la América. El mejor jugador del equipo de la América.
4: Ay.
5: ¿Quién? El Gato Ortiz, el árbitro.
4: ¡Ay, qué asco, Doña Mati!
1: Ay, Juezuchi, ahí estuvieron las bolas de brillo aquí en el Flaco y su Pandilla ahí, señor. Vamos a ver quién gana, ojalá que gane... Pues que gane el que esté más perro, güey. Ahorita este señor, el Rafael Márquez, nos ha dejado desacompletados. Se lleva todas las Chivas para allá, güey. Ya les gustó cómo juegan.
6: Y pierde.
1: Y aún así pierde, imagínate. Empata, pero pues casi lo mismo que perder. Pues sí. Volvemos con la Flaco Bomba, bomba, bomba, bomba, bomba. Damas y caballeros, AMLO sale a dar resumen de sus logros. Tenemos el audio.
6: Damn.
1: Y aquí lo vamos a desglosar en el Flaco y su Pandilla. You know.

0: 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Oye, sale a hablar López Obrador a dar su resumen. Ya hace rato que yo no lo veía el señor. Uh-huh. Y muchos lo critican porque le dicen, sí, cuando salió lo del Rocha, ¿dónde estabas? ¿Por qué no saliste a dar la cara, a hablar, a decir algo? Es lo que yo noté en las redes sociales, que aparte, obviamente hay buenos comentarios, pero muchos muy malos de ese tipo. ¿Serán acarreados ahí cuentas falsas o cómo estará el show? Vamos a escuchar lo que dice López Obrador.
1: Me ha ido bien, estoy contento, estoy feliz. Aquí en la ch***ada, ¿saben cuánto aumentó?
0: A ver, ¿por qué le taparon el nombre del rancho?
2: Doña Mati.
0: Flaco, ¿por qué?
3: Porque es una mala expresión, no, según, señor, la gramática mexicana.
0: No, señor, así se llama, es un nombre. Depende cómo lo uses. Si se manda el brillo a la... Allí sí está mal. Pero si es mi rancho, la chingada, no, está bien. Verdad, sí, no. Está bien, está bueno. Está bueno. It's okay.
1: Me ha ido bien. Estoy contento, estoy feliz. Okay. Aquí en la chingada. ¿Saben cuánto aumentó el salario mínimo en el sexenio de Fox? 2 pesos con 56 centavos. En 6 años. ¿Verdad que somos distintos? Cuando surgió el Twitter, el Face... Yo decía,
0: Brillo, ¿por qué habla sobre el audio de veras? Doña Mati, ya deje que toque.
3: Porque
0: el audio.
3: Se va a pasar y no van a saber el dato, doña Mati.
0: Ya cállate, guajolote. Doña Mati, ¿por qué lo regresa? Doña Mati. Mira cómo le vuela el dedito, mira. Ya, doña Mati. Pues sí, está interrumpiendo, está como los niños cuando uno veía la novela.
1: 56 centavos en 6 años.
0: Allí no era.
1: Doña Mati, no manches. La ch***ada. ¿Saben cuánto aumentó el salario mínimo en el sexenio de Fox? 2 pesos con 56 centavos en 6 años. ¿Verdad que somos distintos? Sí. Cuando surgió el Twitter, el Face, yo decía, benditas redes sociales, porque nos tenían cercados con los medios convencionales. Carmen Aristegui, que engañó a la gente, muchos, hasta amigos nuestros, compañeros nuestros, pensaban...
0: Oye, me da una lástima que haya hablado solo a empezar a apuntar dedos. ¿Por qué no salió a decir, sabes qué? Están inculpando a mi hijo de narcotráfico, de huachicol, a Landy... ¿cómo se llama?
4: López.
0: A Landy Ruiz, a Landy López, uh-huh. Y eso es completamente falso. Yo respaldo a mi hijo, aquí y allá, tal, tal, tal, tal, Lancina. ¿Por qué no dijo nada de su hijo ahí en ese audio?
3: Porque nomás no tiene nada de qué preocuparse. ¿Me permites? Hijo no, ¿me permites? Culpa.
0: ¿Me permites? Gracias. Gracias, cuello de guajolote.
3: Ay, doña Mati.
5: Oiga, doña Mati, ¿pero por qué, flaco, le permites que se exprese así del señor López Obrador, mano?
0: No es que yo le permita, profe, sino que... Para eso estamos, cada quien tiene que sacar su opinión. Ahora, que esté de acuerdo con ella o no, eso ya cambia, ¿no? Uh-huh. Pero pues, sí.
5: Yeah. Oye, pues López Obrador ha sido un gran presidente. Las becas para los estudiantes, para los mayores, el salario mínimo que lo subió muy por encima de cualquier otro salario mínimo que haya subido cualquier presidente antes que López Obrador, para mí es algo histórico, es algo hermoso, algo de qué estar orgulloso. Y luego los programas del bienestar también, y luego dejó una gran mujer al frente de la presidencia, quien también perdonó la deuda de las casas esas del Infonavit, mano, porque habían pedido préstamos de 20,000, 30,000, 50,000, 100,000 pesos, y después acabaron debiendo como 1,000,000 de pesos, no, y no y sé
3: sin
5: cuánto.
3: Sin quedarse con las casas.
5: Y sin quedarse con las casas. Entonces, todo eso se aplaude. Además, Claudia Sheinbaum, que abrió el programa para los jóvenes que quieren hacer música, México ayudando a los músicos a hacer música de calidad, no que puros corridos y fumados marihuanos como Natanael Cano y todo ese cochinero. Pues sí, le aplaudo, mano. Y hay cosas con las que cuales tampoco estoy de acuerdo, pero son más las buenas que las malas, porque tampoco voy a decir que son santos y que les voy a poner una veladora. Pero yo creo que han hecho un trabajo decente hasta donde se lleva la presidencia de ambos. Hasta aquí mi reporte, flaco, con permiso.
0: Órale, no está chido que... Se respeta la opinión de cada quien, ¿no? Para eso se abren los micrófonos. Pero sí, pero no dejes que el Brillo ande comprando al profe, flaco. Le ha de haber pasado un dinero para sus prótesis.
3: Le conseguí las prótesis en el Seguro Social, doña Mati.
0: Dejen las piernas del profe en paz, por favor, los dos.
3: Ay, no, a mí me desespera verlo así.
0: Por favor.
3: Le voy a comprar sus piececitos.
0: Déjenlo tranquilo. Si quieren hacerle un favor, cómprenle unas que vuelen.
3: Con motor. Ya que estamos ahí, ¿verdad?
0: Como el, como el Goblin de... De Spider-Man, que anda en una patineta voladora.
3: Ah, le ponemos unas como las de Octopus de Spider-Man.
5: Oh, ya sé, le ponemos unos palos y que de una vez haga trucos de circo. O le ponemos un guajolote que lo cargue.
3: ¡Cállate! ¡Ay, no!
5: A ver, yo no pedí ideas, Flaco. ¿Puedes poner orden aquí, mano, por favor? Yo no pedí ideas para mis piernas.
3: Usted ya acabó sus consejos, ya puede retirarse. Gracias,
0: muchachos,
3: profe.
0: Por favor, tranquilos. Es viernes, el cuerpo ya está temblando.
3: Ya necesita el chupe, vámonos.
0: No, cuando no, el brillo está temblando. Ah, no, es el cuello de guajolote.
3: ¡Ay, vas a ver!
0: Somos el Flaco y su pandilla, compadre. Flaco al aire en Instagram. Se va a ir bien pronto mi camioneta, güey. La 454 año 90, güey. Se va a ir. La voy a extrañar, güey, yo creo. Ya me estoy arrepintiendo, no sé.
5: Ah, pues.
0: No sé. Es que si se apuran a comprar el boleto, no me arrepiento, ¿eh? Flaco al aire.
3: ¡Flaco!
0: ¿Qué rollo?
3: Si me gano los 2,000 y te los devuelvo, ¿puedo pedir lo que quiera?
0: No. Así porque también voy a rifar 2,000, 1,500, ¿eh?
3: Ajá.
0: No sé, bro, yo lo hablamos de eso.
3: Ok.
0: Pórtate bien y ve a misa este domingo, ¿eh?
3: Va.
0: Ya te vi que te la pasan en la esquina ahí con los marihuanos, eso.
3: Ahí sí, adiós.
5: Y deja de estarte robando los
3: brazos.
5: Déjate de estar robando los focos de los apartamentos.
3: Ay, que, claro que eso ya. Ay,
5: el brillo asco. Ya va a tener un nuevo papel en Dragon Ball Z.
0: ¿En serio?
5: Se va a llamar Focu.

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15: 10 de la mañana con 11 minutos, Garita Centro, tiempo estimado por Pueblo Nuevo, 2 horas con 45 minutos, Avenida Colón, 2 horas con 30, Centri, 5 minutos, Peatonal, 1 hora 30 minutos, en la Garita Nuevo Mexicali, el tiempo de espera en automóvil, 2 horas, Ready Lane, 40 minutos, Centri, 5 de espera. Recuerden, todos estos son tiempos aproximados. Respecto a la calidad del aire, moderada para la ciudad de Calexico, buena calidad para las ciudades de Brolin Island, Calexico, Westmoreland y el Centro California. Nos espera un día soleado, temperatura actual 97 grados Fahrenheit, la máxima estará en los 103 grados Fahrenheit y la humedad en este momento está al 27%.
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2: Ahora la Tricolor 99.3 te informa el tiempo de cruce de garitas.

0: Garita nuevo, Mexicali, tiempo nuevo, automóvil, una hora con minutos, reelenco, 30 minutos y 20 de espera. La Garita Centro, el tiempo por lo nuevo, 2 horas con 30 minutos, Avenida Colón, 2 horas con 10, Centro y 5 minutos, peatonal, 1 hora de espera. 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
1: Saludos para todos mis compas que vinieron esta noche con

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1: Carnal, quiero que vamos a cantar un corridazo, ¿no? Llegó el momento de los corridos. Quiero que cantemos el corrido que se llama El Jefe de las Plazas. Hierro.

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ándale pues. Como dice el corrido, al fin envía su guitarra, es lo que está haciendo el viejón Don Trini por ahí. ¿Conde? El corrido 24. Ándele, pues, allá. Claro que sí, una composición del viejón del compa Derey por ahí, donde ande, saludos, claro que sí. Vamos a complacer el corrido del 24, compa, con su servidor, el Tigrillo Palma. Vámonos, Don Trini.

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17: Chavalones, salgo con placer de los corridos de ustedes y para ustedes sale y dice...

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1: Vamos a brindar por la memoria de ese canijo diablo que era un vato de ley.
2: ¡Salud!
3: ¡Un verdadero

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0: Choco.
1: ¡Ay, bebé de luz!
2: Oye, oye, oye, oye, oye, buenas tardes, feliz viernes. ¿Qué hace aquí este señor? Yo se me hace conocido, ya había estado en el programa antes, ¿no?
1: ¿Ya no te acuerdas de mí, chiquita?
0: ¿Dónde?
2: Pues, Cristian Ramos.
1: ¿Ya no te acuerdas de mí, pequeña?
2: El día de hoy viene como con lentes de piloto.
1: Soy piloto. Soy el aviador de tu vida.
0: Ah, oh.
2: A ver, Aldo, ¿por qué me traes a Cristian Ramos?
3: ¡Choco! Vamos a una rolita para celebrar porque Erasmo y la Chocolata está nominado a uno de los premios que entregan a el podcast más fregón de todo el país y del mundo, señores, señores. Así que estamos celebrando, señores.
4: ¿Qué dice? Estamos muy contentos con tequila y con cerveza.
3: ¿Cómo va esa rolita?
1: De Valentín de Lisa. Bueno, era del papá, ¿no?
3: De... Ah, sí, de Don Gallo. El Gallo.
1: El
3: Gallo.
1: Porque traemos gusto, otros porque traen cerveza. Que sirvan más tequila, Chucho, hasta que nos amanezca.
3: Ahí está. ¡Eso!
2: O sea, y lo trajiste para celebrar.
3: Lo traje para celebrar. Si ustedes algún día, es más, tienen ustedes una fiesta, como dicen en inglés, un get together, una buena bohemia, una peda, una carne asada. Señores, lo mejor.
0: Lo máximo.
1: Narcobautismo, posada, divorcio, cambio de casa, devolución de taxes, cualquier evento que tenga.
0: lo que le den, que se lo entreguen a ti como forma de pago.
1: Exacto. Estamos y aceptamos sale, aceptamos todo tipo de pago.
3: Choco, ahí te va, fíjate lo que pasó un día. Estábamos cotorreando y piseando con Cristian Ramos. Y llevó su guitarra, yo nomás lo había visto en la tele y todo el rollo, yo no sabía bien lo que hacía. Y me dijo Don Cheto, le dijo, oye, ¿no tienes alguien que toque ahí? Vale, pues ahí está Cristian Ramos. Y yo dije, no, es que ese vato es...
1: ¿Me recomendó Don Cheto?
3: Ese güey me dio tu número. El señor Don Cheto.
1: Sí, un abrazo para Don Cheto.
0: O sea, si no hubieras mandado un abrazo.
3: Esa gente, catemifas, que andan diciendo, pues hay que cualquier cosa.
1: Es que les canté a Ana Patzingana a esa gente una vez.
3: Pues es donde voy. Es donde voy. Entonces estaba Cris y entonces teníamos unas morritas ahí. Y dijimos, ¿se sabrá algunas románticas? Choco, se saben todos los de Emanuel, todas las de Sin Bandera, de Hombres G. Y de repente llegó el Doggy y dije, ya valió madre. ¿Qué pasó, maestro?
5: No, es que vi un Brody con la guitarra muy fresón. Dije, a ver, Brody, yo soy de Monterrey.
1: ¿Cuál fresón? ¿Cuál fresón? No me diga eso.
5: La música.
1: Usted me cae muy bien para que me diga fresón.
5: No. La verdad, la música está muy así, muy de güey de allá de las Lomas, ¿no? De Manuel y no sé qué.
0: De Mazarik.
5: De Mazarik.
1: El edificio del pantalón.
5: Exacto. Y dije yo, ¿sabes qué? Si no trae unas de Ramón Ayala, de Invasores, de Carlos y José, de Relámpagos. Choco, se sabe todas. Ahí dije, mi respeto, señores, no iba a tomar, tomé, y de repente...
1: Y vaya que tomaste, ¿eh?
5: Pues, despacito.
3: Y luego llegó el garbanzo Choco Chilango, y que empieza, era Ángeles Azules, y ¿sabes qué es lo más chido?
1: Tiberio y sus gatos negros.
3: Tiberio.
1: Es un veneno.
0: El pollo Esteban, y no sé qué tal...
3: Y todas.
1: Polimarch.
0: Sí.
2: Oye, pero no creo que se sepa una, por ejemplo, de, vamos a decir, del Tri.
3: No, del Tri no.
0: No, ahí sí no trae
3: sí,
0: nada.
3: Ahí sí del Tri no, no creo que se pone a rol ahí, no.
1: Tú.
3: Ese es Juan Camaney, ¿no?
1: ¿Por qué me pones esas canciones? Mira, es que tú me inspiras, Choco, otras canciones.
2: A ver, venga, ¿qué te inspiro para celebrar que estamos nominados a el podcast? Por cierto, pueden votar. Si ustedes no votan, pues lamentablemente no vamos a ganar, pero ahorita vamos a ver qué.
0: ¿Pero en dónde estamos nominados, Choco?
2: Ahorita les voy a decir para que vayan a
1: Choco,
2: votar.
1: Choco, es que esos mayones que traes puestos me...
0: ¿Esos mayones?
5: ¿Dijiste tallones?
2: A ver, es viernes, vengo más relax el día de hoy, ¿ok?
1: Ok, pero te ves hermosa.
0: Bebé de luz.
2: Allá.
3: Ven, Seleno.
6: Ay, si nos hubieran visto. Estábamos allí sentados, frente a frente.

0: que te di. Esa es para ti, chiquita.
1: Que te
2: wow,
1: di.
2: Me encantó.
1: El momento que
2: me
1: te
2: encantó.
1: Di.
2: Finalmente, un artista que está aquí que canta bonito.
3: Ah, eso le dices a todos los que sí, eso le dices a todos.
4: Qué feo,
2: no es cierto,
4: ¿eh?
2: Ninguno me canta una canción así.
3: Traes el cencerrón, ¿no? ¿Cómo se llama este?
1: Oye, ese se llama el guajiro.
5: Oye, ¿cómo es viernes? ¿Cómo es viernes? Una de viernes así de Monterrey, de carne asada. Tú conoces mucho regios también.
3: Ahí te va, con todo gusto.

0: Oye, ¿ese es de don Ramón Ayala de quién es?
1: Que en paz descanse, sí, porque está descansando ahorita en su rancho. Y...
0: Ah, no se llama. No,
1: no dimos la noticia. Está descansando hoy porque hoy no tiene concierto, es mañana, mañana sábado tiene.
0: Sí nos escucha, don.
1: No, sí, no, yo sé, no, mi respeto.
2: Con un Cristo de oro.
1: Un saludo al hijo de don Ramón Ayala.
0: Algo quieres.
3: Que no, no, que te quiero conocer.
0: ¿Algo
3: no
0: quieres?
1: Tengo una anécdota con ese cabrón. Digo, con ese compa.
0: También a ti te agarró.
1: No, no, pero lo golpeé.
0: ¿Por qué no?
3: Con todo y guitarra, no.
1: Rompí una guitarra, Takamine, con él.
3: No. Oh, ¿es en serio?
1: Estaba peleando a mi compa. ¿Puedo decir el nombre?
0: Sí.
3: Suéltale.
1: Palomino.
0: Ah, no,
3: pero Palomino es
0: saludos
3: como...
0: Saludos a Palomino. ¿Qué pasó?
1: A mi amigo, no, pues estaba peleando a mi compa Palomino y yo entré al quite, pues yo defiendo a mis amigos. ¿Sí?
3: ¿En serio?
1: ¿Neta? Ah, ¿fue no, en Lancaster, California?
4: Sí.
1: Fue hace unos años y yo respeto mucho el escenario, respeto mucho a los artistas, respeto más al público que de eso vivimos. Pero este compa, se lo digo de frente, pues...
5: Oye, entonces sí es cierto, no es un mito que se porta de repente mal.
1: Yo creo que la fama del papá la quiere absorber él y tampoco está chido eso. Yo creo que don Ramón es un bombón, es una dama, en el mejor sentido de la palabra.
3: Don Ramón es una dama, es un bombón.
1: Es un bombón.
0: Imagínate, ni una le gustó a don Ramón, dijo. ¿Cómo que bombón? Una dama, vele acomodando, hijo.
1: No, no, mejor cambiemos de tema ya.
0: Sí, oye, Choco, estamos celebrando. Vayan ahorita a elerasno.com. Ahí pueden votar. Nosotros somos nominados a un podcast que es bien importante. Y que gracias a ustedes, Erasmo y la Chocolata es el podcast más escuchado en español en Estados Unidos de audio. Así que gracias.
1: Se lo van a ganar ustedes.
0: Se lo van a ganar. Bueno, dirían los que no saben si van a ganar. Pues ya, nominados, ya nosotros estamos contentos, ya estamos aquí, bien, ya, esto es bueno, ya.
1: De esos güeyes que dicen, ya por estar nominado soy campeón, ni madres, no. Ustedes se lo van a ganar. Y la neta, ojalá. Me siento, y quiero decirlo con todo mi corazón y con todas mis letras, que aprecio muchísimo en mi alma que me hayan hecho el favor de invitarme este día. Gracias, chavos.
0: Oye, a ver, te está escuchando mi jefe en Santa María. ¿Qué rola le echas? Una de Relámpagos del Norte, algo así.
1: A tu papá yo le canto una que se llama Mi Amigo el Borracho, pero no es para él.
0: Vámonos.
1: ¡Sube la guitarra!

0: que su ropa era igualita a la mía. Y al verlo yo fijamente, y que él también me veía, pero todo era un reflejo, el borracho del espejo, su imagen era la mía.
1: No, ma. Ay, güey.
0: Mi amigo el borracho, pues era yo.
2: Oye, yo la verdad no andaba de borracha ni nada, pero que se me enchinó la piel, o sea.
1: ¡Wow! ¡Qué letra!
0: Fíjate que le mando un saludo a tu papá hasta Santa María. La otra vez me invitaron a comer, señor, pues no, ya no me dio. No, pero...
1: Que salga.
0: No, es cierto.
3: Cuenta la historia del el Erasmo dejó plantado a Cristian Ramos,
0: dejó
3: Choco.
0: Dejó plantado, pero...
1: Maldito Erasmo, la hiciste otra vez.
4: Ah, él ya sabe, mira, es que dijo... Estamos platicándonos una cosa y otra y dijo, voy a ir para Santa María a un lugar. Dije, ah, no, dime, para que mi jefa te haga ahí un pozolito, para saludar a mi jefe y todo el rollo.
0: Le platiqué a toda mi familia que iba allá y ¿qué pasó?
4: Y ya después pasó, pero también tú no dijiste, oye, ya voy aquí, ¿qué onda, dónde voy?
0: No te creas, es cierto.
4: Es que de aseguro ya andaba bien a gusto con los con aquella familia del Chava y de Héctor. Allá
0: no, mis respetos. No, fíjate que mis respetos para ti, para tu familia. No, ya no nos coordinamos, pero estuve cantando por allá, pero ojalá la vida me permita ir a cantarle a tu papá allá a Nipomo, California.
4: Eso.
0: Que está, pero bien bonito para allá, hijo.
4: Está chido. Oye, es Cristian, entonces, tú vas a cualquier lugar, vas, cantas.
0: Yo quiero.
4: ¿Qué lo más lejos que has ido a hacer tus bohemias?
0: He cantado en Hawái, neta, o sea, no es payasada. Le he cantado a todo el cártel de... no es cierto. Fíjate que con todo respeto y con todo cariño te digo gracias por la invitación. Yo soy un cancionero que le canto a gente muy importante como Arno de la Chocolata, como a Kate del Castillo, como a los López de Pico Rivera Sports Arena. Yo le canto a pura gente bien, pues, ¿no?
3: Y son horas y horas sin repetir canciones.
1: Sí.
3: ¿Sabes por qué está aquí, Choco?
2: No.
3: Es que Erasmo le dijo, es que alguien le presumió una gorra y algo, y Cristian le dijo, oye, yo quiero una. Y Erasmo dijo, ven, y mira lo que se ha convertido. Venía por su gorra y
0: venía
3: su...
0: Venía por una pinche gorrita y una playera. También una playera.
1: Ah, ya sabiendo la playera.
0: No pasa nada.
4: Y un llavero.
0: Les voy a mandar unas de las noches.
2: Ya para que se vaya, ¿no? Que dices que eso venía.
0: A ti lo que te falta es besos. A ti lo que te falta son besos.
1: Dale, una rola con esa, así la conquistas.
4: Es. Besos y caricias.
0: Besos y caricias.
1: Ah, bueno.
4: El cariño que me dabas.
0: Para Choco le voy a cantar esta.
1: A ver.

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0: estrellitas por ahí celebrando Erasmo y la Chocolata, que su podcast está nominado a unos premios muy importantes de podcast, así que usted puede ser parte de las votaciones. Lo único que sí hay que decir, el Maestro Doggy fue parte de ese podcast. Digo, ahora tengo mi propio podcast, que es el Maestro Doggy, y pues así soy, ¿no? Nunca me dejé. Hay otros que los enseñé a querer hacer su podcast, como Garbanzo, que ya está también ahí queriendo hacer algo diferente. Y pues bueno, pues ahí está.
1: ¿Qué injusta es la vida, no, maestro?
0: ¿Con quién?
1: Que no le reconozcan que gracias a usted aquel programilla ese
0: no,
1: brincó.
0: No, nada es injusto. Siempre uno se beneficia. Wow. Yo digo nada más que no digan que gracias a ahí estuviéramos en esa nominación, pero bien, cada quien y todo en su momento. Garbanzo.
1: ¿A dónde puedo votar? ¿No sabe?
0: Si tú, sí, vayan a las redes de Erasmo y la Chocolata y en elerasno.com. Elerasno.com. Ahí pueden hacerlo. Oigan, feliz viernes. El día de ayer escribí yo en mi cuenta de X un pensamiento. Y lo compartí, creo que también por ahí en el Instagram. Y dice: no confundas ser importante para una mujer con el ser el amor de su vida. Importante encierra muchas cosas y no necesariamente es respeto. ¿Ok? Y van a decir, ¿cómo está eso? ¿Cómo está eso, maestro? Y fíjense qué cosas. El segmento que yo tengo no dura mucho. O sea, son 6, 12, 13. Son 6 y 6. O sea, son como unos 20 minutos. O sea, no es mucho. Y para muchas personas es como si yo estuviera aquí todo el día hablando, pero no es el tiempo. Es el impacto de mis palabras lo que hace que pareciera que resuenan y retumban todo el día. ¿Ok? Y es que no confundas ser importante para una mujer y el ser el amor de su con el ser el amor de su vida. Importante encierra muchas cosas y no necesariamente es respeto. Y aquí les va. Se los voy a desglosar y se los voy a dejar ir despacito. Y también el día de hoy quiero hablar de los cinco lenguajes del amor.
1: ¡Temazo!
0: ¿Cuáles son los cinco lenguajes del amor? Que nunca he hablado de esto, pero sí, bueno, de alguna manera, ¿no? Pero nunca les he enumerado y se los he dado así. Hoy viernes se los quiero dejar ir. Y van a ser gratis para ustedes. No hay necesidad de que dónde le deposito, maestro, que dónde le pongo, que imagínense, ustedes le han mandado lana y dinero a mujeres que estoy seguro que 100% que los engañan y que nunca van a tener nada de ellas. O sea, y aquí yo no digo que me den, pero nada más te estoy diciendo, inviertan donde hay.

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1: Muy bien, señores, feliz viernes nuevamente. Vamos a hablar de los cinco lenguajes del amor. Vamos a hablar de los cinco lenguajes del amor. Pero también, antes de pasar a uno por uno, del uno al cinco, quiero decirles que escribí esto que dice que quien habla... eso es lo que escribí la otra vez. No confundas ser importante para una mujer y ser el amor de su vida. Importante encierra muchas cosas y no necesariamente es respeto. Aquí se los voy a dejar bien claro esto que escribí. Perdón, iba a empezar a leer otra cosa. Si vieron, es quien habla de la violencia. Es lo que es el encabezado de mi cuenta de X, dice así. ¿Quién habla de la violencia de género? ¿Quién habla de la violencia de género? Recuerden que existen muchos hombres violentados física y psicológicamente por mujeres. ¿A ellos quién los defiende? Y digo, ¿quién habla de violencia de género? Recuerden que hay hombres violentados. Cuando hablamos de que es violencia de género, siempre piensan en la mujer siendo violentada. Siempre. Estamos bien, pero mal. Hasta en los conceptos de palabras. No sabemos que a qué va dirigido cada cosa. Pero se repite tanto. Ay, fue violencia de género. ¿Qué fue? ¿Golpearon a un hombre? A mí, te estoy diciendo que fue violencia de género.
2: se ofenden.
1: Entonces fue violencia hacia ti. Porque de género puede ser hombre, mujer, trans, gay. Tú más sabes de eso, Garbanzo. Pero
2: ese si usted también.
1: Ese tipo de cosas son realmente, tienen que quedar ahí. Ok, ahora sí, vamos al otro. No confundas ser importante para una mujer con que es el amor de tu vida. Ahí les va. El amor, cuando es amor de verdad y es puro, y nada más hay un amor, nada de que te amo poquito, te amo mucho, es amor, amor. ¿Okay?
2: Eso abarca todos los puntos cardenales.
1: Es amor. Nada de, oye, ¿qué onda? Pues ya siento como que lo amo poquito. Mis testículos. No es que te amo poquito, te amo es te amo.
2: Hasta le ponen distancia, ¿de aquí a dónde?
1: Sí, bueno, eso ya cuando uno está jugando, ¿no? ¿De aquí a dónde? Ay, ¿de qué la luna? Yo, ¿de qué la luna y de regreso? Pero yo de rodillas. Pero yo, parada de manos. Ah, pero yo, como yendo en puras corcholatas de rodillas.
2: No, ma.
1: Ay, yo, si me entiendes. Sí. Está también ese jueguito. El amor de su vida es cuando tú estás, se puede decir que solo lo que importa eres tú y él, o tú y ella, nada de que tiene que ver con regalos, nada que tiene que ver con ese tipo de cosas, es la persona y punto, se acabó. ¿Es importante para mí? Pues sí, el güey es importante para ti, pero no me has dicho que lo amas. Es que mi esposo es bien importante, ¿por qué? Porque trae dinero, te lleva aquí, te lleva allá, te compra esto, te compra el otro, ayuda a tu familia, ayuda a tus amigas, a tus amigos. Entonces, no se confundan, ¿eh? Conozco muchos brothers muy serviciales que a la mujer le dan tanto por ella y ella dice, es que te lo juro, él es bien importante para mí, pero no quiere decir que lo respeta y lo ama. Y ustedes se han vuelto bien importantes para las mujeres, brothers. Con Maish.
2: Ush.
1: No quiere decir que los aman. ¿Ok? Ahora, si a ustedes no les importa, no se preocupen. Yo nada más vengo a decirles eso. ¿Está bien?
2: Importa pagar.
1: Regresando, los cinco lenguajes del amor. Feliz viernes.
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0: Señores, llegó la hora de la parodia y como Erasmo y la Chocolata está nominado para ganar un premio como el podcast más chido acá, el podcast, el mejor podcast. Como dijo la Choco, hemos sido nominados a muchos premios ya en la radio, 21 años ya. Y pues bueno, señores, hemos ganado muchos premios, muchos reconocimientos, una estrella en Las Vegas y todo el rollo. Y cuando pensábamos que Erasmo y la Chocolata dijeron, ahí quedó, señores, resurge y somos el podcast más escuchado en español, así que vayan y voten en las redes de Erasmo y la Chocolata, el erasmo.com, y ahí para, le apretan el link, ustedes pongan ahí nomás, creo que esta página tienes que poner ahí tu correo. Pongan ahí su rollo, su contraseña, entran y votan por el Erasmo. No tienen que ir a buscar nada, ya nomás le dan al link y el link los va a llevar a donde está para que voten por nosotros. De veras, muchas gracias de corazón. Gracias a Dios, Diosito. Thank you very much, Jesus. Eres the best. You are the best, chuchus. Chuchus.
1: Bien.
0: Gracias. Gracias a ustedes. Pues ya ustedes, gracias a ustedes, es el podcast más escuchado en español de audio, pero, ahora nos nominaron y ahora sí háganos el paro, pues, para ver si nos llevamos este premio. Ojalá y no esté arreglado esto, Garbanzo. Si perdemos, decimos, estaba arreglado. Pues, y si ganamos, decimos, ¡qué premios!
1: ¡Premiazazo!
0: ¡Qué premios, señores!
1: Gente conocedora, qué bárbaros.
0: Y tenemos a alguien que hizo un programa especial para nosotros.
1: Ah, ¿quién, güey?
0: Hora en la mañana, escuchar el trueno, güey, en Radio Poder.
1: Ah, ¿neta?
0: Escúchate un pedazo.

0: Señoras y señores, ¿cómo están? Muy buenos días. Les saluda el Trueno aquí en Levántate con el Trueno. Vamos a ir ahorita con el horóscopo. Vamos a ir con los horóscopos, claro que sí. Tenemos el horóscopo del día de hoy, claro que sí. Todas las mañanas aquí en la mañana del Trueno. Hombre, por lo regular siempre me escucha por las tardes, pero yo escucho todos los días en la mañana Levántate con el Trueno, al mediodía cocinando con las amigas del Trueno, donde las mujeres comparten sus recetas, ¿verdad? A todas ellas les agradecemos mucho. Y bueno, también ya por las tardes, ya saben que tenemos la hora del corrido, y por las noches tenemos BBT, Bukis, Bronco y Temerario, solamente aquí en Radio Poder, donde tocamos la misma música que en otras radios, pero aquí se escucha más bonita, hombre, caray, hombre. Pues bueno, les platicaba que el día de hoy se dio la noticia de que el programa de El Erasmo y la Chocolata, ya en donde me han tocado participar en algunas ocasiones, pues están nominados a un premio bien importante de podcast, ¿verdad? Y quiero decirles que desde aquí, con todo el cariño y amor, les mando un saludo, hombre. Les estuve llamando temprano a todos, pero están dormidos, todos están dormidos a esta hora de este programa, que yo le llamaría un programa muy huevón, ¿no? Ya levantados temprano, hombre. ¡Ah, caramba!
1: Y soy casado.
0: Siempre, quería decirles que ahorita viene el horóscopo, nos quedamos en Libra, ¿no? Ahorita se viene ya Capricornio, Virgo y Piscis. Para todos los que son fanáticos de los horóscopos.
1: Oye, güey, hay shows que tienen una hora con olor, ¿eh?
2: Así, tal cual, y después viene la hora del llamado de Los Ángeles.
0: Ah, y más adelante, platícame tu sueño. Platícame tu sueño. Platícame tu sueño, y también tenemos en la numerología alguien muy especial. Bueno, el día de hoy quería decirles que no soy quien para quererme echar yo flores, pero ya me dijeron, Trueno, gracias a ti yo escucho a veces Erasmo en la Chocolata, y también gracias a ti tú estás nominado a ese premio del podcast de Erasmo en la Chocolata. Dicen, acá me dicen, mira, vamos a leer las redes sociales, claro que sí. Bueno, la mayoría de gente que me escucha a mí, señor, siempre es a través del Facebook, ¿verdad? Porque son gente muy joven. Gente que hace likes en los conciertos con el Facebook. ¡Ah, te estás pasando, Trueno! Ah, decía que vamos a leer los comentarios por acá, por este lado, claro que sí. Vamos a ver, dice Trueno. Qué lástima, me acabo de enterar que eres casado. Ah, qué mala. No, ¿qué pasó? Hombre, sí, yo. Dijo aquel casado, pero no capado. Ando risueño el día de hoy, hombre. Caramba, estoy contento por aquellos muchachos hoy. Oigan, dice aquí, dice Trueno, cuando yo escuché Erasmo y la Chocolata fue gracias a ti. Te tengo escuchando desde hace muchos años. Y quiero decirte también que lo que más me gusta de ti es tu risa, pero sobre todo tu voz que tienes de hombre. Mi esposo tiene la voz de pito de calabaza. ¡Ay, ya, ya, caramba! Dice por aquí, a ver, Trueno, Erasmo y la Chocolata no fuera lo mismo sin ti. Oye, Trueno, ¿por qué no haces un video con José? ¿Qué?
2: ¿José?
0: José, el que siempre te mete en problemas en el Facebook. No sé quién sea. José Tor. Ah, José. Ah. La gente es muy tremenda por acá, por este lado, hombre. Siempre, muy coqueta la raza, muy, muy tremenda, hombre. Vamos a ver aquí, vamos a leer. Trueno, ¿cómo estás? Soy Jovita de Patzingán. Fíjate, Trueno, que yo te empecé a escuchar en Erasmo y la Chocolata, pero desde entonces escucho ese programa, te deben a ti la vida y todo lo que hacen, porque hasta la Choco ya anda, que es la primera locutora en tener un jet privado. No, hombre, aquí andamos nosotros en la Raptor a gusto, hombre, no se preocupen. Dice, oye, Trueno, que están nominados al podcast, pero fíjate que el rating se fue para arriba desde que tú eras el conductor de la casa de los ¿qué? De los babosos. Ah, sí, claro que sí, tuve la oportunidad de dirigir yo la casa de los babosos en ese tiempo. Con Erasmo y la Chocolata seguramente fue lo que nos llevó a que se fuera a elevar la nominación, ¿verdad? En esa ocasión, así que seguramente no somos parte, gran parte de esto. Dice, oye, Trueno, deberían de quitarle el estúpido del garbanzo y que te dejen a ti, dice Martín, de allá, de la Sauceda. Dice acá, oye, ¿cómo es posible que el garbanzo tiene tantos años con ellos y Cada que tú participas, eres el alma de ese programa. El Garbanzo ya ni se ríe. Oh. Además, oh, acabó en el hospital el otro día. Ya está viejo, que lo cambien. Oye, Trueno, ¿cómo es posible que Chucho, el de la moto, grabe a todos menos a ti? No te han hecho tu caricatura. Seguramente ese chilango se está robando. ¿Qué se estará? Ya no salió aquí. Habla acá Leticia del Guaje, Jalisco. Dice, oye, Trueno, no cabe duda que eres la estrella del show donde no estás siempre. Hombre, acá dice, mi Trueno, ¿qué onda? Soy de Tepito, Martín. Soy Martín de Tepito, aunque soy chilango, el Garbanzo es un estorbo en el Erasmo y la Chocolata. Deberían de dejarte a ti, Trueno. Todo lo que tiene que hacer es reírte. Aquel ya no se ríe. ¡Ah, caramba, hombre! Hasta me voy a reír de más para que me den trabajo ahí, nomás. Viajando culerando a todos lados.
1: ¡Oye, a mis huevos!
0: Ahí andan. Bueno, pues, amigos, ¿quién soy yo para decirles qué merezco o no? 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Dice acá, Trueno, tómale una foto del Garbanzo y mándamela, porque yo creo que ese vato no es de veras. Oye, Trueno, Chucho, el de la moto, es el que sale en la película de Gucci. Sí, es ese. Acá tenemos, oye, Trueno, ¿por qué ya no sales de Guatemala? También ya se anda yendo, hombre. Ya, bueno.
3: Oye, Choco, el Erasmo no deja el albur. Y sí, ya sabes que juega México contra Chile aquí el martes.
1: ¿Y cuál es el albur?
3: Dice que ahora sí que Chile por el Coliseo.
1: ¿Cómo que Chile por el Coliseo?
2: Sí, es lo que andan diciendo, que México va a jugar.
1: No, ustedes están mal, güey. Es que juega Chile, Choco, contra México aquí en el Coliseo. Yo dije que va a llegar Chile por el Coliseo, que tiene. Tenemos boletos, Choco, tenemos boletos. Vayan a elerasno.com. Ahí van a ver cómo se pueden ganar sus boletos y le caigan ahí el martes. México contra Chile, Chile contra México en el Coliseo. Saludos a toda la gente de Chile que nos está escuchando en este momento, weón. A toda la gente, a mi amigo Beto, de Beto Cueva de la Ley. Así que va a ser un gran partido, ¿eh?

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16: Bueno, feliz viernes. Oigan, el día de ayer nos enteramos que Eras de la Chocolata está nominado. El podcast de Eras de la Chocolata está nominado para mejor podcast. Obviamente es una... ya tienen 6 años haciendo estos premios. Y obviamente nosotros, como programa de radio, 21 años, hemos recolectado, hemos ganado, hemos conseguido muchos premios, gracias a Dios.
17: ¿Te crees mucho?
16: Claro. O sea, nadie... O sea, ni...
17: Oye, ¿la humildad dónde está?
16: Tú eres locutor también. Tú empezaste en Guadalajara, ¿no?
17: Sí, no.
16: ¿En dónde?
17: No, yo en Guadalajara nomás cantaba. Tenía una tecnomada que se llamaba Students Band.
16: Ah, tú eras parte de la banda.
17: No, yo soy el vocalista original, la mera pistola.
16: ¿Cómo es? ¿Students Band?
17: Students Band. Oye, okay. ¿Cómo va?
18: De ritmo, bueno, para bailar.
17: ¿Es esta? Mía, yo la grabé.
18: ¿Esta es tu rola?
17: Sí, mi rola, claro. Es de Tito Puente, la versión original.
18: Ah, ok.
17: Pero yo le hice en tecnomada Students Band.
19: De hecho, que escuché a un...
18: ¿Pero no fuiste locutor?
17: No.
18: Ah, yo pensaba que había sido loco. Tú te viniste acá a la
20: Estrella TV.
17: No, yo soy estrella de la televisión.
18: No me mezcles.
17: Perdón. Yo empecé mi carrera delincuencial en Videorola.
19: Hoy está.
17: Videorola, música para tus ojos. Christian DJ. Tenía Christian DJ y tenía con Ana Laura Tanaka, que le mando un beso y un abrazo en el... El Tendedero se llamaba el show.
18: ¡Ah, El Tendedero!
17: Y yo hice ¿Qué quiere la banda? Yo soy el conductor original de ¿Qué quiere la banda? Después tuvo Adrián Padilla García. Y luego ya me vine yo a Los Ángeles aquí a traer buena televisión porque no había nada. Estaba el canalillo. No, espérate.
18: Roberto Luna tenía a Laura Lunática.
17: Ah, no, mi maestro, sí. No, sí.
18: Ya
17: no,
18: ves.
17: No, sí, perdón.
18: Le bajé el
21: ¿Qué pasó? Muy buenos días. Le saluda a su amigo Humberto Luna.
19: ¿Qué quiere, doña Kika?
21: Muchas gracias, hombre. ¿Qué quiere, doña Kika?
19: Saludos a los masters de la radio.
17: No, sí, la neta, sí.
18: Primera vez que invito a don Humberto Luna.
17: ¡Chucho! Otro.
19: Chucho, estás dejando que...
17: Oye, me tratan mejor aquí que en mi casa.
16: Oye, lo que estoy viendo que este señor Ramos es muy inteligente. Le dijo a Chucho hace ratito, nadie me cae tan bien como tú, pero ya para traerlo de bartender.
19: Ya sabemos
17: por qué. Lo estoy payoleando ahorita.
18: Chucho tiene un máster en filmografía, güey, y todo lo traes de bartender aquí.
17: Se parece a mi sobrino Kevin y es...
16: Ah, sí, tiene cara de un Kevin, sí.
17: No,
19: o de un Brian.
17: Hijo, no tomes porque luego te hace daño eso.
18: Chale, Chucho, aquí en este jale sí se toma. Allá, acá, Mr. Tempo, no te dejaba tomar.
17: Sí, este parece de los que empaquetaban acá los cuadros allá.
16: Bueno, a ver, para terminar con esto, chicos, permíteme, Garbanzo. Okay. Pueden ir a votar en este momento a las redes sociales. Pues, obviamente, lo único que tiene que hacer es, si lo tengo que decir... Ahí le dicen que usted nada más ponga su correo y su nombre. Creo que tienes que registrarte para votar.
17: ¿Su tarjeta de crédito?
16: No, exactamente eso no. Les voy a pedir de favor que lo hagan para competir en esto. Recuerden, hay podcasts que son en inglés. Y creo somos el único podcast en español, ¿no?
19: Sí, yo busqué más, Chocos. Es el único nominado en toda esta plataforma de un chorro de géneros.
22: Felicidades. Lo que pasa, Choco, que sí hay premios para podcast en español, pero digo, con todo respeto, es que Erasmo en la Chocolata sí es un podcast muy, muy escuchado. Estamos hablando de millones de downloads, como dicen. Pero a mí lo que me cuesta es de que no se mencione el podcast del maestro Doggy, como decir, oye,
17: hey, Doggy.
22: El Doggy también ha sido parte del éxito.
19: ¿Cómo no? Doggy, fui parte de esto.
17: Yo te reconozco y quiero, pero hay niveles.
19: No vengas a la fiesta. Okay,
22: ahí te va, Cristian. El Erasmo en la Chocolata, adelantado siempre a nuestro... A las cosas que sí hacen. Nosotros ya hacemos videos de añales. Pueden ir ahí a buscar el ninja y no sé qué. Miren, El asunto aquí es de que el maestro Doggy estaba dentro del podcast de Erasmo y la Chocolata.
17: Pero te sacaron por algo.
22: Hubo una pelea. No, yo me salí.
19: Hubo una pelea.
22: Yo tengo dignidad, no como
17: Erasmo. ¿Tú te saliste?
22: Sí, no como el Garbanzo y el Erasmo.
19: A mí no me metas en tus broncas. ¿Qué pasó? Mandaron entre ustedes, era, o sea, ¿dónde sabes esa hermandad que se dijeron que tenían?
16: Pero di algo, Garbanzo, hablas mucho.
17: Pues eran amigos, eran hermanos. ¿Qué pasó?
19: No, no, está muy mal.
22: Simplemente, Cristian, porque tú te saliste como de la tele que no te quería pagar acá, la Estrella TV. Es lo mismo.
17: Hace darle el chiquitazo a la gente.
22: Entonces, me salgo yo y que lo digan, mi podcast para el siguiente año o el que viene, en 2 años, les voy a ganar en downloads. Nada más quería decirles que gracias a mí despuntó este podcast.
16: ¿Nos vas a cobrar o de cuánto va a ser? Aquí el asunto es de que ustedes pueden ir a votar. Si quieren, voten por el del Doggy. Ah, no está, perdón. Y ya. Mejor vamos a escuchar la canción de Cristian Ramos que se llama Más
17: Tonto No Puedo Ser, del maestro Ariel Barrera.

0: Ariel Barreras.
1: No mames. Más tonto no puede ser, no entiendes.
0: De Juan José Río, Sinaloa, ahí, Cherrio, Sinaloa. Yo me siento contentísimo de conocer a los mejores compositores de México.
1: Qué chido. Oye, ¿qué te voy a decir? Tú tienes la guitarra, el que compuso esta canción compuso otras rolitas.
0: Ahí te va.
1: Oigan, ¿qué
0: rolas escribió? Les contaba hace ratito que una vez estábamos en una bohemia, así como estábamos ahorita aquí chupando tranquilos con agua mineral.
1: Hey.
0: Y en eso...
2: Mi ritmo, bueno, va a cambiar.
0: ¡Ese soy yo! Tenía 18 años, era talla 28.
1: Yes.
0: Estaba flaquito. Guapo siempre he sido. Siempre he sido. Y la modelo de mi primer video es mi esposa, la mamá de mis tres hijos. Y pero me siento muy contento. La canción de Ariel Barreras, ahí le va. Maestro hizo esto.
1: Las que le he hecho.
0: Súbele, compadre.
1: ¿No está conectado? Sí.
0: Sí, está.

0: así se te cae la mano.
1: ¿Quién habló? Y tú eres... Me habló el chalamán desde allá, desde el Sheraton, ¿no? ¿Qué? Ahí está.
2: Hoy no más.
0: ¿Tú también no quieres a tu mamá?
1: Venga, tu roña.
3: O sea, él escribió esa canción también, ¿no?
1: No, la verdad, yo aprecio y quiero tanto a los compositores. Definitivamente, mi gran amiga.
4: Y pues, ¿por qué se puso tan raro con lo que se le cayó
2: tranquilo,
4: la mano?
2: Tranquilo, no pasa nada. Vamos a
0: respirar.
2: Vamos a respirar.
1: Pensé que era la voz de allá de la gente de los Queenies y eso.
2: Ay,
1: no,
2: el Queenies.
1: Gaturroña.
0: Ya no se compone ni con un grito de oro.
1: Patrón, viejón, aquí estamos al 100%, viejón. Eso, puro naranjo de chila.
5: Oye, Cristian, tú siempre, a veces, bueno, no siempre, a veces traes tu así, sombrero de tierra caliente. ¿De qué parte de Michoacán?
1: Yo soy de Jalisco, yo nací en Guadalajara.
5: De Jalisco.
1: Mi papá es de Autlán de la Grana, Jalisco. Ahí, la tierra de allá. Y mi familia, de parte de mi mamá, somos de Purándiro, Michoacán.
5: Ah, ahí es donde está el talento.
1: Ahí es donde
5: está.
1: Y estuvo a punto de casarme con una patzingán, pero pues no se dio.
5: Quería seguir vivo.
1: Y no, yo ya no estuviera aquí yo. Saludos a la gente de Catalinas, del Naranjo Viejo, de Naranjo de Chila, toda la gente. Ya, yo soy gente de la gente. Yo
5: qué chido.
1: Y me da un chorro de gusto aquí.
5: Qué bien. Oye, pues te agradecemos que hayas pasado acá a echarte unas rolitas. Te llevas, como dijo Chabelo, tu caja. No. Y tu botella también.
2: Ah, una caja.
1: No,
2: a ver.
5: Ahí está.
2: Viene dedicada y todo.
1: Ah, caray, trae mi nombre.
5: Que lo abra.
1: Y sabes que me encanta que me ponen Christian con H, como Christian Dior. Porque luego hay gente que me pone con sin H y pues no. No, güey.
2: Ay, güey.
1: Mañana en la montaña de Burbank voy a estar caminando con esta gorra.
5: Los sábados te vas a caminar.
1: Me voy a Malibu, pero entre semana trabajo aquí en Burbank.
2: Estoy en mi casa en Malibu y acá trabajo.
5: Me voy a Malibu, tomo fotos, digo, aquí ando por la casa y luego ya después me regreso a mi casa.
2: Maldito tráfico.
1: Ya fuera de broma, chavos, los quiero, los admiro muchísimo, de veras, de corazón. Me siento honradísimo que me tengan aquí. Yo siendo una persona que como músico no he representado cosas grandes, gracias.
2: No,
1: que Dios los bendiga. Gracias. Dios los bendiga. Gracias.
5: Lo que pasa es Chucho, que viene una gracias. Bohemia.
2: Lo que pasa es que lo habíamos dicho, pero vienen dos quinceañeras.
1: No pasa bautizo. Las que mientras Dios me dé vida y salud, ahí estaré.
5: No te habíamos dicho, pero es que se viene ahorita un festival. Nah.
2: Hermano.
1: Tú. Los quiero y los admiro muchísimo.
5: Hay más, no le sacaste más a la caja.
2: Y enséñasela a la cámara también, Cristian. Sí,
1: ¿qué trajeron de Colombia?
2: Ahí está la cámara, mira, Cristian.
1: No hay cámara.
2: Ahí está.
5: Con Chucho.
2: Acá, mira. Acá, muéstrale. Ahí está.
5: Saca la camisa.
2: Ahí está.
1: Tengo la camisa.
5: No, la que está en la caja.
1: Ok. ya me emborracharon. Ay, cabrón, está de cabeza.
2: Ahí está, la gorrita. Bien.
5: Para una mambra.
1: Los quiero con todo mi corazón. Los respeto muchísimo.
2: Gracias.
1: De corazón. Gracias por este momento. Gracias.
5: Gracias, Cristian.
1: Que Dios lo bendiga.
5: ¿Es viernes? Gracias. ¿A beber o qué?
6: ¡Vámonos, a beber!
1: Siempre.
7: 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Feliz viernes, Garbanzo. ¡Ay! ¡Erasmo!
5: ¡Vamos!
7: Chocolata a todos. Ya regresamos.

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1: Bien, nos vamos con el chocolatazo a Coahuila y tenemos a César. César, buenas tardes.
2: Sí, buenas tardes, Chocolata. ¿Cómo estás?
1: Oye, le vamos a hacer el chocolatazo a tu novia Jennifer. ¿Cuánto tiempo tienen de relación ustedes? ¿Como un mes?
2: Hace como 20 días.
1: Oye, pero apenas 20 días de relación y ya quiere venir para acá y tú piensas pagarle para que venga.
2: Le ha dicho que sí se va a venir para acá y yo le voy a mandar para que arregle la visa y todo.
1: Pero todo esto tan rápido, en solamente 20 días, ¿ya quieres pagarle para que venga?
2: Sí, la verdad sí.
1: ¿Y qué tiene esta mujer que te tiene así?
2: Pues me gusta como la forma que es, cómo es, tiene buenos sentimientos y oye.
1: Oye, pero apenas 20 días y nunca la has visto en persona. Todo esto ha sido por teléfono, por internet.
2: Nomás una videollamada que hicimos, una sola.
1: Solamente una videollamada y tú le mandas dinero, ¿no?
2: La otra vez le mandé, ¿qué? Como 5,000 pesos para una cadena, para un dije. Y luego le mandé flores, pero eso no es nada para mí. Lo que quiero es que le voy a mandar más después. Y yo le propuse que si quería hacer mi vieja, que yo le iba a mantener a ella y a su hija.
3: Hoy nomás estos brodis.
1: ¿Y si tú no le mandas eso, crees que no va a estar contigo?
2: No creo que sea interesada, ella no creo que sea interesada. Nomás quiero saber si me está echando mentiras o si tiene esa intención de venirse conmigo.
1: ¿Y de quién es la hija que tiene?
2: De otro, pues de un esposo que tenía.
1: ¿Y supuestamente por qué terminó su relación?
2: No me dijo por qué la dejó, sino que pues es que es de allá mismo, de Torreón. Es de Torreón y yo soy de Torreón.
3: También choco que Jennifer está sola porque el esposo la dejó porque Jennifer le puso el cuerno al Brody.
2: No, creo que era un vato de esos celosos y los celosos no traen nada.
1: ¿O por eso lo dejó?
2: Creo, sí. Yo también estaba juntado y mi esposa también era muy celosa. Y pues apenas, ¿sí me entiende? Como llegó, yo estaba dolido y llegó derecho al corazón así, sin tocar la puerta, se metió hasta adentro.
1: ¿Y tú dejaste a tu esposa por Jennifer?
2: No, yo nomás estaba juntado. Yo ya, de hecho, ya no tenía tiempo juntado. Yo andaba solo.
1: ¿Tú ya no tenías a nadie cuando llegó a tu vida Jennifer?
2: No, ya no tenía a nadie, andaba solo. ¿Sí me entiende? Andaba con el corazón abierto a ver quién entraba y entró esa.
1: ¿Y dónde fue que conociste a Jennifer?
2: En el Facebook, de repente ahí salió y pues miré que era de Torreón y pues yo también soy de Torreón, de ella mismo, y pues dije que aquí soy.
1: Bueno, César, pues vamos a ver si esta chica que apenas conoces de hace 20 días, que te quieres traer para acá, que ya estás enamorado de ella, te manda los chocolates a ti o se los manda alguien más, ¿ok?
2: Órale pues.
1: ¿Y tú tienes hijos con tu ex de aquí?
2: Sí, tengo dos niñas y ella sabe todo.
1: Bien, ahí se está marcando.
2: Ok.
3: De aseguro lo van a negar.
2: Ay,
3: tus hijas de aquí ya tienen una hermanita, Brody, en solamente 20 días que no conocen, ni tú.
2: Sí, ya tiene una.
3: Pues felicidades, en 20 días ya tienes nueva esposa y nueva hija.
2: No, tú eres canejo, tenemos la misma voz.
3: Haz de cuenta dos gotas de agua, Brody.
1: Bueno, a ver, allí entró la llamada, no hagan ruido. Sí, bueno, ¿con Jennifer?
4: ¿Sí?
1: Mi nombre es Carla, te llamo de una compañía de chocolates. ¿Eres tú, Jennifer? Bueno, mira, te llamo de una compañía de chocolates. Tenemos una promoción donde le mandamos chocolates totalmente gratis. ¿Alguna persona especial que tú... ¿Ya colgó?
3: Ya colgó, márcale, güey.
2: ¿Colgó?
1: Sí, ya le están marcando de nuevo.
2: Bueno.
3: Como que no contesta, ¿eh?
1: A ver, ahí se está marcando. ¿No te mandó mensaje o algo?
2: Sí, me mandó un mensaje. Me mandó un mensaje que me dice, hey.
1: ¿Y qué te dice?
2: No dice nada, nomás me mandó un mensaje, pero...
3: Ya está ahí, Choco.
1: Hola, Jennifer.
4: No sé quién quiere hablar hoy.
1: Bueno, Jennifer, como te decía hace un ratito, somos de una compañía de chocolates, tenemos una promoción, le mandamos estos chocolates totalmente gratis en forma de corazón a alguna persona especial que tú tengas. ¿Tú tienes a alguien especial?
4: No tengo a nadie especial.
1: ¿No tienes a nadie especial, Jennifer? ¿Algún amigo, compañero del trabajo, de la escuela, alguien que te guste o algo?
4: No me interesa. Muchas gracias.
1: Como te digo, es totalmente gratis, Jennifer. Tú no pagas nada, ni la persona que recibe los chocolates. Llegan de 2 a 3 días. Y bueno, pues es algo muy simple, ¿no?
4: Ok, bueno, gracias.
1: Entonces no tienes a nadie especial, Jennifer.
4: No, gracias.
1: Bueno, Jennifer, te llamamos de parte de César. Él nos dijo que hiciéramos esta llamada para ver si tú le mandabas los chocolates a él y para ver si él era especial para ti. Dices que no tienes a nadie especial. César estuvo escuchando la llamada. Adelante, César.
2: ¿Y si no vamos a mandar los chocolates?
4: ¿Cómo?
2: ¿No me vas a mandar los chocolates?
4: ¿De dónde estás llamando?
2: No, de todo. Son los que hacen nomás una broma. Por eso digo que si nomás a mandar los chocolates, como te dijeron que si tenías a alguien especial que mandarle chocolates, nomás era una broma, a ver si soy alguien especial para ti. No, pues sí, yo nomás quería estar seguro, a ver si me lo echas a mandar, pero pues como quiera, pues me lo debes mandar, es humilde.
4: No.
2: ¿Si soy especial en ti o no?
4: ¿Cómo?
2: ¿Si soy alguien especial para ti o no?
4: Sí lo es.
1: Oye, César, pero esto no es una broma, ¿eh? Aquí no hacemos bromas. Esto es algo serio para ver si ella te engañaba o no, o tú eras especial para ella o no. Y bueno, por eso la llamada, para ver si ella te ponía el cuerno o no, César.
4: ¿Y de dónde es la llamada?
1: Bueno, somos un programa de radio y César nos llamó para eso.
2: Sí.
4: Ah, sí.
1: Tú, César, según la amas, le eres fiel y todo a ella, ¿no?
2: Sí, ya le dije que sí.
1: ¿La amas?
2: Pues sí, fue amor a primera vista y pues, como les decía, pues entró derecho.
3: Amor a primera vista, bro, y si nunca la has visto en persona, han sido solo 22 días, ya te la quieres traer a vivir contigo.
2: ¿Por qué no existe o qué eso?
3: La atracción sí, el amor a primera vista no, además nunca la has visto, brody.
2: Ya la miré en una videollamada.
1: Doggy, tú cállate, ¿a ti qué te importa? Oye, entonces César, la viste en la videollamada y ahí te enamoraste.
2: No, ya me había enamorado de ella, cuando la miré ahí ya me enamoré más.
1: O sea, tú la habías visto como en fotos, la habías escuchado, ya te habías enamorado y cuando la viste en la videollamada, te enamoraste más.
4: ¿Cómo?
2: Que cuando te miré en videollamada, me enamoré más.
4: ¿Cuándo qué?
2: Cuando te miré en la videollamada, me enamoré más.
4: Pues gracias.
3: Pues gracias.
4: ¿Me marcan por celular?
2: Sí, ahorita te marco.
4: ¿Sí?
2: Bueno, ahorita más rápido a las 7.
4: Sí.
2: Ok, bye.
4: Te quiero.
2: Yo también te quiero.
3: Yo también te quiero. Yo también la quiero.
5: Yo también te quiero.
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14: Oye, Choco, el Erasmo no deja el albur y sí. Ya sabes que juega México contra Chile aquí el martes.
0: ¿Y cuál es el albur?
14: Dice que ahora sí que Chile por el Coliseo.
0: ¿Cómo que Chile por el Coliseo?
15: Sí, lo que andan diciendo, que México va a jugar.
14: No, no, ustedes están mal, güey. Es que juega Chile, Choco, contra México aquí en el Coliseo. Yo dije que va a llegar Chile por el Coliseo. ¿Qué tiene? Tenemos boletos, Choco, tenemos boletos. Vayan a elerasno.com. Ahí van a ver cómo se pueden ganar sus boletos y le caigan ahí el martes. México contra Chile, Chile contra México en el Coliseo. Saludos a toda la gente de Chile que lo está escuchando en este momento, weón. A toda la gente, a mi amigo Beto Cueva de la Ley. Así que va a ser un gran partido, ¿eh?

0: Ay, cabrón. Venía este cabrón. Tenía una hija que ya se le iba a morir, cabrón. Ya se le iba a morir. ¿Cómo estamos?
1: ¡Bien!
0: Están durmiendo, cabrón. Y el único trabajo que tienes es despierto. La madre, cabrón. Venía este muchacho y su hija se estaba muriendo,
1: cabrón. No.
0: Y no tenía remedio. No tenía remedio la muchacha. Y lo único que quería era buscar la salud para ella, cabrón.
1: Ah.
0: Y llegó con el curandero y le dijo, no puedo. Pero hay alguien del otro lado de la frontera que puede ayudarte, cabrón. Puede ayudarte. Pero el único problema, cabrón, va a ser cruzar el río Bravo.
1: Ah.
0: Y dijo, ¿pero por qué? Porque ahí está el vampiro fronterizo. Y ese vampiro, por las noches, al que va cruzando la frontera, le da con todo. Y el otro, muy preocupado, dijo, se trata de mi hija, cabrón. Tengo que salvar. Dijo, no me importa. Yo voy a cruzar. Dijo, pero ¿sabes qué, cabrón? Ve con un brujo. Te va a dar una pócima para que no te haga nada el vampiro fronterizo. Va este cabrón. Llega y le dice, oye, fíjate que voy a cruzar. Y me han hablado del vampiro fronterizo. Dijo, sí. Pues quiero que te memorices esto y con eso no te va a hacer nada el cabrón. ¡De veras, hijo, de veras! Cuando vayas a cruzar, te va a salir el vampiro fronterizo y le dices, ¡vampiro fronterizo! Que por las noches volarás. Dijo, muy bien, muy bien. Bueno, repítelo, cabrón, dijo. ¡Vampiro fronterizo! Que por las noches no vas a volar. Dijo, ¡no, no, no! ¡Concéntrate! Muy bien, muy bien, muy bien. Vampiro fronterizo, que por las noches volarás. A pesar de tus hechizos, mis nalgas no las tendrás. Muy bien, repítelo. Vampiro fronterizo, que por las noches volarás. A pesar de tus hechizos, mis nalgas no las tendrás. Muy bien. Y este cabrón se va. Va, cruza el río, 3 de la mañana, y en eso, ¡fua! ¡Madre, cabrón! Y este muy nervioso, cabrón, dijo, vampiro fronterizo, que por las noches volarás. A pesar de tus hechizos, mis nalgas no las tendrás. Y le dijo el vampiro, ¿what?
1: ¡Ah! ¡Oh! ¡Oh! ¡Salud, salud, salud, salud!
2: ¡Salud, salud, salud!
0: Sí, cabrón. Se lo dejó caer con todo, cabrón.
1: No hablaba el señor.
0: Ya después le gustó, dijo, échale graba. Venía este cabrón, llegó, ¡compadre! Dijo, ¿qué pasó, compadre? Dijo, voy a matar a su comadre. Dijo, no, compadre. Dijo, ¿por qué la va a matar? Dijo, porque ya estoy hasta la madre. Dijo, oye, compadre, ¿sabes qué? Mátela como los hombres, compadre. Le dijo el otro, ¿cómo, cabrón? 5 palos diarios, compadre. Dijo, ¿cómo 5 palos diarios? Dijo, 5 palos diarios, compadre. 5, dijo, 5. Y con eso se va a morir. Dijo, se va a morir, de que se muere, compadre. Ah, ok. Este cabrón dijo, entonces la voy a matar con 5 palos diarios. Y entró el plan proyecto. Dijo, oye, compadre, una pregunta nomás. Dijo, ¿qué? ¿Cómo a los cuántos días se muere? Dijo, al mes. ¿Estás seguro, compadre? Dijo, sí.
2: ¿Cómo la quería matar?
0: Unos balazos, compadre. Dijo, no, compadre. Así no, compadre. 5 palos diarios se va a morir.
2: Un mes, compadre. De veras.
0: Se va este cabrón. Llega a su casa. Y entonces pone el plan, proyecto, a trabajar. Y al mes llega el compadre a la casa y toca.
2: ¿Quién es?
0: Andaba bien contenta la vieja, cabrón. Le abre la puerta y la mujer,
2: compadre.
0: ¿Qué pasó, comadre? ¿Cómo está mi compadre?
2: Está en el patio.
0: La mujer andaba bien contenta, colgaba cuadros, los descolgaba para que los tenía en el suelo, limpiaba, brincaba, andaba como si una varita mágica hubiera tocado su casa.
2: ¡Ay, compadre! ¡No sé qué magia tocó mi casa!
0: Andaba bien contenta.
2: ¡Allá está su compadre!
0: Y ahí va este cabrón, allá estaba el compadre. Imagínate 5 palos diarios, un mes. Ahí estaba el compadre en silla de ruedas.
2: ¡No! ¡Chale!
0: Hijo. Compadre.
2: ¿Qué pasó, compadre?
0: Hijo, ¿qué pasó, compadre?
2: Empújame tantito. Porque ya me está dando el solecito.
3: Ya caminó
2: el solecito. Ponme la sombra.
0: Sí. ¿Qué pasó, compadre? ¿Cómo ve el plan proyecto?
2: Dijo, bueno, ya sabes que apliqué lo que me dijiste. Anda muy contenta y no sabe que mañana se la va a llevar la chingada.
3: Bien,
2: ¿no lo entendió?
3: No. Bien dijiste.
2: Era una broma del compadre, güey.
3: Sí, pues sí.
2: ¿Cómo se iba a morir, güey? Por eso. Le dio más energía y le dijo. Dijo, anda bien contenta, pero no sabe que mañana se va a morir. Ay, ay, ay. A mí no me gusta hacer polo-polo porque es uno de mis ídolos y a estos vatos les gusta hacer polo-polo, pero bueno.
3: Él estaría contento con este homenaje.
2: Mañana, oye, ¿por qué no sube Chucho cuando le conté un chiste a polo-polo y se rió?
3: Se rió,
2: polo-polo. Oh, sí. Ah, era el perro. El show más chido. Ya regresamos, señores. Este es el show más chido, era de la chocolata.

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22: Voy a hablar de los 5 lenguajes del amor. Buenas tardes, feliz viernes. ¿Qué es los 5 lenguajes del amor? Hay personas que demostramos el amor de una forma otros de otra, otros de otra y otros de otra y otros de otra. Puede ser que haya más, pero aquí van los cinco lenguajes del amor. Posiblemente Chucho lo hace de una forma, el garbanzo de otra, otros de otra y otros de otra. Y otros dicen, pues, hey, el que yo haga eso es mi manera de demostrar amor. Y, pero está hablando de, por ejemplo, tener sexo, ¿no? Y esa es la forma. Conozco los cinco lenguajes del amor, ¿ok? En el año 92, el experto en relaciones de pareja Gary Chapman presentó su libro Los cinco lenguajes del amor, El secreto del amor duradero, The Five Love Languages en inglés, el cual pues plantea o te deja ver la necesidad de identificar el idioma con el que cada persona entiende el amor. Porque ustedes puede ser que tengan una mujer que hayan traído del rancho y no se sabe expresar, pero a través de sus comidas, a través de su fidelidad, ella te está diciendo y gritando que te ama y te respeta. Ahora, imagínate que tienes una mujer de estas que ya tienen más labia y más verbo que los hombres de acá de la ciudad. Y, mi amor, yo te amo. Ahí están las colombianas, un ejemplo, ¿no? Hasta el tonito. Mi amor, usted, yo lo amo y usted es el amor de mi vida y usted sabe que yo... Que... Ahí está, ¿no? Pero ese ya es verbo. Y tenemos, obviamente, otros diferentes. Pero aquí, obviamente, nuestro amigo Gary Chapman nos dice los cinco lenguajes del amor, lo cual se me hace una obra de arte, este libro. Y él creo que hace otro libro que yo por ahí tengo ya bajado en mi... Y es los cinco lenguajes del para comunicarte con tus hijos. Ustedes saben que yo tengo un hijo y que obviamente hay ciertos lenguajes para comunicarte con otras generaciones, ¿no? Y obviamente sin dejar de usar el de ustedes, porque oigo psicólogos de estos tiempos y es, tenemos que adaptarnos en las nuevas... A ver, adaptarme mis huevos, porque yo puedo aprender de cómo viven, qué hacen sus nuevos lenguajes, pero yo no voy a dejar mis lenguajes que me hicieron ser. Mi abuelo no dejó su forma de educar a mi papá, ni mi papá a mí. Yo, ¿en qué momento vamos a romper el eslabón para educar a estos huercos? No quiere decir que no vamos a saber qué videojuegos juegan, qué palabras usan. A un huerco ahora no le digas que le tomaste el tequila, dile, ¿te aventaste una baseball? ¿No? ¿Fumaste? ¿Estás vaping? O sea, hay otros idiomas y otras tendencias que hay que tenemos que aprenderlas más. No quiere decir que nosotros ya vamos a adaptarnos a eso y ser eso. Cinco lenguajes del amor. Número uno, palabras de afirmación. Son usadas por personas a las que les gusta comunicar el amor de manera verbal. Conozco yo muchos, muchos que son muy buenos para hablar y quieren decir lo que ellos quisieran hacer y quieren, pero no lo hacen. Pero verbalmente, ese es el lenguaje del amor. Clara, precisa y constante. Suelen decir sin pensar, porque pesa más lo que sienten. Aquí incluye palabras de elogio, apoyo, ánimo, felicitación y afecto, como te amo, te quiero muchísimo. Me encanta tu forma de ser, eres un ser humano maravilloso. Las palabras de afirmación tienen un efecto muy positivo en quien las recibe, ya que aumentan su autoestima, brindan bienestar y seguridad. Y obviamente yo decirte cinco lenguajes del amor pueden ser usados positivamente o negativamente, porque es gente que ya sabe, tiene el verbo y dice, güey, tú dile esto, con esto la vieja la enamoras. Y yo le decía el otro día al Garbanzo, si yo quisiera, ya hubiera enamorado 3,000 mujeres ahorita. Porque sé que tengo ese verbo y tengo ese poder para hacerlo, pero no me atrevo. Se me hace a mí es como agarrar un cuchillo e introducírselo en el vientre a alguien y darle para arriba y para abajo.
10: Ah, no más.
22: ¿Sí me entiendes? Ese es un arma, el decir a alguien que lo amas o que la amas sin que sea verdad. Eso es, brody, eso es una bajeza. De verdad se los digo. Es una bajeza. Y aquí yo les digo, por mi jefa jamás le he dicho a alguien te amo por decir. Se me hace lo más bajo que hay. Es de verdad, asesinar a alguien y eso pónganlo en el mismo nivel. Por lo menos yo así lo tengo. Porque tú puedes acabar con la identidad, la felicidad, el autoestima de alguien diciéndole te amo y después que se entere que no es verdad. De verdad les digo, Brody, esas palabras de te amo pueden ser muy fuertes para una persona que esté vulnerable o que le gustes, Brody. ¿Ok? Así que eso es lo que se usa como lenguaje del amor número uno, la palabra. Y que muchas veces ustedes lo pueden ver en la mujer, pero véanlo acompañado de las acciones, ¿eh? Porque eso que les decía hace rato de eres bien importante para mí, sí, pero no me respetas. ¿En qué momento? No entiendo. ¿Por qué le sirves? Número dos, tiempo de calidad. Ahorita les voy a decir cómo ese es un lenguaje del amor regresando, el tiempo de calidad. ¿Qué, Garbanzo?
10: Es que le quiero preguntar acerca de la palabra del amor, maestro.
22: Ok. Regresando, Brody.

0: Lo que estamos hablando es del lenguaje del amor. Ya hablamos que son cinco. La primera es las palabras, ¿no? Elogios, apoyo, ánimo, felicitaciones, afecto, palabras como te amo, te quiero, me encanta, eres un ser maravilloso. Número dos, tiempo de calidad. Para las personas que usan este lenguaje es importante estar solas con la pareja, tener momentos de intimidad y ofrecerles su atención completa porque es su prioridad, ¿no? Ahora ya vemos que gente está junta, pero no está ahí, está en el teléfono, o en la serie, o en el videojuego, o en otra cosa. Durante este tiempo, una pareja se puede tener conversaciones profundas, disfrutar de la compañía, hacer un paseo por la playa o algún otro lugar que les guste a ambos, o realizar cualquier actividad que les permita reforzar el vínculo. Y miren, a mí, el hotel, ¿qué dijo Diablito? Algo así que las tres cosas que hacer o no sé qué rollo. Y decía una de esas cosas era irte, ¿no? A un lado o hacer cierta cosa. Y miren, cuando el amor es de verdad y lo haces al natural, este es uno de ellos, pasar tiempo. Tú a veces dices, ay, güey, mi amor, ¿dónde dejé mi teléfono? Porque ya tienes una hora o dos platicando con ella. Ella contigo, acariciándose, metiéndose la mano, ya saben, oyendo a caminar al parque o algo, y esto, ay, güey, ¿y el teléfono? Eso, Brody, y más allá del teléfono, no, es estar ahí y es un lenguaje del amor, tiempo de calidad. Llevamos dos, primero las palabras y después es el tiempo. Número tres, recibir regalos. Ah, esto es muy peligroso. Y digo peligroso porque cualquiera te puede dar un regalo. Miren, aquí sí están en desventaja las mujeres. Te voy a decir en qué, Garbanzo.
1: A ver, ¿en qué,
0: Garbanzo? Pareciera ventaja, pero para mí es desventaja. Imagínate que tú dices, que la mujer dice, güey, me regaló un carro.
1: Ok.
0: O me regaló un bolso, ¿no? De esos de marca que están entre, pues sí, promedio, así un bolso. Esos que presumen en unos 5,000, 6,000, ¿no? Un Chanel, Louis Vuitton, Gucci, por ahí está, ¿no? Una bolsita decente. Este tipo de regalos pudieran decir te amo y gritar te amo, pero de parte del hombre. Pero del hombre bueno.
1: Ah.
0: Porque el hombre bueno te lo da de corazón. Es de, güey, hasta voy a trabajar unas horitas extras porque viene su cumpleaños. Y el Brody, el compita, va y hasta ni siquiera sabe entrar a esas tiendas, ¿no?
1: El compita.
0: Y ahí va el compita, le dice, hey, sí me puede, wey, una bolsa, sí. Y el compita la compra de corazón y va y se la da, ¿verdad? Y el Brody, ese es su lenguaje del amor, porque no tiene palabra, no es verbo. Y cuando dicen compartir tiempo, pues como que no es la onda. Pero dice, pues le voy a regalar esta bolsa. ¿En dónde está en desventaja la mujer, Brody? En que cualquier güey le puede regalar algo así. Y no es por amor, sino porque se la quiere echar.
1: Ah.
0: Y las mujeres ya le entraron al juego. Muchas, las que ya tienen más verbo, más correteadas. Las mujeres más correteadas, las que les gusta entrar con cualquier güey, se van por una bolsa. Pero ellas les dicen, ay, me encantas, papi, pa, pa, pa, porque van a recibir el regalo. Y el otro, su regalo va a ser llevársela a la cama. ¿Cuánto pudieran durar echándose un palenque? Vamos a ponerle 2 horas. Así. Ok, es más, vas a pasar una noche. Es más, te la voy a dar buena. Un fin de semana, viernes, sábado, ¿no? Y ya regresa el domingo. $5,000 por ese palo. Brody. No. O sea, le está saliendo caro. Ahora, ellas ya no, pues, les vale estar a acostarse con uno porque se han acostado con miles. Uno más y una bolsa, pues, ¿qué, no?
1: Cuando están con él, ya están pensando, mejor le hubiera pedido 2, ¿no? Porque están aguantando también.
0: Sí, pero el rollo aquí, hablo de las mujeres que no realmente, que realmente quieren un Brody o alguien y dice, güey, pues uno de los lenguajes del amor es recibir regalos, y si él me lo regaló es porque me ama, ¿no? Pero tal vez el Brody tiene lanita de más, ¿no? Ese güey no se esforzó tanto por comprarte la bolsa y nada más quería llevarte a la cama, ¿ok? Recibir regalos. Uf. Se trata de dar el presente más caro o de llenar... no se trata de dar el presente más caro o de llenar a la persona que se quiere de cosas materiales. La clave está en tener la intención de dar un detalle, bien sea comprado, hecho con esfuerzo, con las propias manos, como símbolo de amor y para recordarle a la pareja que siempre está presente. Fíjate qué bonito este lenguaje del amor es. Yo compré cartulina, decimos, recortas, pegas, pintas, pones fotos de ella, tata, y le haces una tarjeta tú. Y otro güey le trae una bolsa a Louis Vuitton. Ella dice, pues este güey sí me ama, era el que me compró una bolsa. El otro es de güey que no estamos en el kinder.
1: Hasta canta.
0: Si me entiendes, entonces ahí es donde tienen que saber discernir en una y la otra. Se puede regalar desde flores, una peluche, un objeto que tenga valor sentimental para la otra persona, chocolates, hacer una invitación, comer, obsequiar la entrada para un concierto o viaje. Ahí está, es otro lenguaje del amor. Pero, les digo, hay que ver, hay que leer. Regresamos porque queda el 4 y el 5 lenguajes del amor presentados a ustedes por el maestro Doggy y explicado porque hay que dar el crédito que en el 92 este experto en parejas Gary Chapman lo hizo. Yo les estoy dando un repaso.

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18: Oye, Choco, el Erasmo no deja el albur y sí. Ya sabes que juega México contra Chile aquí el martes.
19: ¿Y cuál es el albur?
18: Dice que ahora sí que Chile por el Coliseo.
19: ¿Cómo que Chile por el Coliseo?
20: Sí, lo que andan diciendo, que México va a jugar.
18: No, ustedes están mal, güey. Es que juega Chile, Choco, contra México aquí en el Coliseo. Yo dije que va a llegar Chile por el Coliseo. ¿Qué tiene? Tenemos boletos, Choco, tenemos boletos. Vayan a elerasmo.com. Ahí van a ver cómo se pueden ganar sus boletos y le caigan ahí el martes. México contra Chile, Chile contra México en el Coliseo. Saludos a toda la gente de Chile que nos está escuchando en este momento, weón. A toda la gente, a mi amigo Beto, de Beto Cueva de La Ley. Así que va a ser un gran partido.
20: Ya ¡venga, los, maestro!
18: Ya los veo muy cansados. ¿Eh? Ya los veo muy cansados. Híjole. Cambiemos.

0: vamos con el número 4.
1: Oiga, no me dejó preguntarle hace rato, pero vamos a dejar que termine.
0: Así, los cinco lenguajes del amor. Número 4, actos de servicio. Si usted se perdió 1, 2 y 3, vaya al podcast. No voy a repetir. El podcast del maestro Doggy. Actos de servicio.
1: ¿Qué es eso, mamá?
0: Actos de servicio son acciones que se hacen por la pareja para complacerla o apoyarla sin esperar nada a cambio. Puede ser tareas de la casa como limpiar, cocinar, ir de compras, lavar los platos o la ropa, algún favor o pendiente. Entre otras actividades, al final se trata de hacer algo útil por la persona que amas. No es una obligación. Actos es una de las cosas que muestra que amas a alguien. Yo digo que hay muchos brothers que no van a regalarte nada, entre comillas, o no van a hablarte bonito, no van a darte tiempo acá, pero hay muchos hombres que me están escuchando ahorita, mujeres, que esos güeyes están trabajando. Y no son todo lo que ves en las novelas, pero ese brody salió a trabajar a las 5, 4 de la mañana, 6, 7, lo que sea. O está en un trabajo donde anda ya en la construcción, pegando drywall, echándole ahí cemento en un lado, poniendo asfalto. Tal vez el brody se dedica a la oficina, preparador de impuestos. Está trabajando para ustedes, para ti, la familia, o tu novia te has beneficiado. Eso es una forma de que este brody demuestra su amor. Actos de servicio, haciendo cosas. Número 5. Contacto físico no tiene que ver solo con la intimidad sexual, ¿ok? Que también es muy importante, pero el contacto físico incluye las caricias, besos para... Es que me acordé del otro día que dije que hay mujeres que dicen, ah, es que no es cariñoso conmigo. Y dice yo que hay unas mujeres muy bonitas y es bien fácil ser cariñosos con ellas.
1: Sí.
0: Ah, me quedé que, pues, ese es el contacto físico, ir con ella de la mano, tomados de la mano. Ojo, ese es uno de los ¿cómo se llama? De las
1: lenguajes
0: del amor. Y les voy a decir por qué. Hay muchas mujeres que yo veo que el hombre va adelante y ella atrás. Y no quiere decir que el señor tal vez no te ame. Es que él tal vez te mostró uno de los otros 4 puntos. Y las mujeres van a decir, pues yo quiero los 5, si no, no, como si fueras qué o qué. Mi pregunta es, ¿tú lo haces con él? No, la mujer suele pedir lo que no da. Y bueno, son muestras de afecto y tanto en público como en privado para recordarle a la pareja cuánto se ama. Se refiere a escucharla en este episodio, se trata de hablar de eso. Y nada más quiero decirles algo, bro. Al regresar el garbanzo me tiene unas preguntitas. Vamos a terminar con algo de comedia, como siempre, en el segmento del maestro hoy.

0: Ok, Garbanzo, ¿qué me ibas a preguntar sobre los lenguajes del amor?
1: Bueno, primero que nada, yo invito a la gente para que voten por el podcast, ¿no? Que fue nominado, Erasmo y la Chocolata. Ahí está el link en elerasmo.com, es importante. Maestro, ¿sabe que estaba escuchando el primer lenguaje que hablaba de la palabra te amo, ¿no? Te amo, decir te amo. Pero, y esto es en serio, maestro, el otro día en varios lugares escuché, en diferentes momentos, que decían, pero dime que me amas. Y el hombre así como entre risas sarcásticas, ay, sí, te amo. Y así me ha tocado escuchar eso mismo en muchas situaciones. ¿Será culpable la mujer de que el te amo se está devaluando porque lo quieren escuchar nada más y no les conviene o no pueden escucharlo así como cuando me salga te lo digo?
0: Ayer terminé mi segmento diciendo que la mujer es culpable de que el hombre sea celoso. Hoy quiero terminar con lo mismo. La mujer es culpable de que se hayan devaluado o se hayan chafiado o hayan ya, que las palabras no tengan el mismo valor. ¿Ok? En inglés, literalmente, para decir a alguien, te quiero mucho, dicen I love you. ¿Ok? En inglés. En español no puede decir te amo mucho o te amo, ¿verdad? En general, en sí, para nosotros la raza decir te amo es una palabra fuerte para en español y de la mujer al hombre, del hombre a la mujer. Pero vamos por niveles, la mujer trae el te amo por arribita, pero siempre es por conseguir algo, ¿no?
1: Es peor, doble.
0: Y sí, Garbanzo, traes buen punto. Yo dije que era vamos a terminar con comedia. Ya, pero tú de que quieres pensar y agregarle a mi segmento, eres un monstruo. Pero cuando tú estás viendo tu teléfono, jugando con los cables, como un niño, pues, que así muy imperactivo, ya es que estás como malito, y luego te voy con, oiga, tu baloncito.
1: Viejo, espérese, usted es que empieza a cerrar con
0: no te concentras, comedia. No te concentras. Oiga. Entonces, el rollo aquí es cuando te concentras, sale esto. Entonces, sí, Garbanzo, la mujer ha devaluado el te amo. Y al hombre le dice, hey, Gus, ¿me amas o no? Gustavo.
1: Ah.
0: Hey, Gus, ¿me amas o no? Sí. ¿Sí qué? Sí, lo que me dijiste. ¿Pero qué? Ah, sí te amo. Ay. Y muchas mujeres van a decir, oye, el doggy está bien idiota, el hombre que te ama te lo dice ya. Exacto, ¿para qué le se lo piden? Y les voy a decir algo, cuando uno de hombre, hay acciones que uno hace, mujeres, créanme, que el hombre de verdad las ama. No es que se las lleve en la cama, eso no es amor. Cualquiera se las va a querer echar. Cuando un hombre te diga, me quiero casar contigo, quiero que seas la mamá de mis hijos, eso está canijísimo. Es que ese güey de verdad te ama. La otra es que te diga que te ama. Los hombres no decimos te amo por decir te amo. Que un hombre le nazca, oye, te amo. ¿Han visto una vaca cuando orina?
1: No.
0: No. Bueno. Pues más o menos así deberían de sentirse ellas cuando un hombre les dice, te amo.
1: ¡Ah!
0: Pero ellas no lo toman tanto de valor porque ellas lo dicen como si nada. Entonces, eso lo puede decir cualquiera. Ok.
1: O sea, el ejemplo de la vaca se pasó.
0: Es que nunca... Mira, vete a tus videos que tú tienes de señora, tú, Jimena, la lesbiana.
1: Oiga, pinche viejo mamón, ya deje de decir cosas, o sea, ¿qué le pasa, chale?
0: ¿Por qué no es un TikTok?
1: Ah, déjeme preguntarle, ¿y cómo se va a llamar?
0: Ya sabes.
1: No sé, dígame, por favor.
0: No sé. Es Jimena la lesbiana.
1: Sí, pero por lo menos donde yo trabajo, ahí sí los nominaron a podcast, ¿no, usted?
0: ¿Y aquí qué estás haciendo? Tienes razón, esto no es trabajo, ¿verdad?
1: Echarle la mano...
0: Okay.
1: Hay que echarle la manita para que adornarle ahí.
0: El podcast del Maestro Doggy, el podcast que tiene otro tipo de premios. 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Muy bien. I'm not hating. Ya. Felicidades, quédense con su maldito premio.
1: Que si no se nota.
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0: señores, feliz viernes. Acuérdense que Erasmo y la Chocolata están nominados a un premio bien importante de un podcast. Así que, como estamos nominados al mejor podcast, así que vayan a las redes sociales. Háganos el paro. Ahora sí, como dijo el viejito.
1: Háganos el paro. Porque no queremos quedarnos solitos. No nos queremos quedar solitos. Por favor, vote por nosotros. Vote por nosotros. Me acuerdo cuando Erasmo y la Chocolata decían, el día que tengan un viejito ya valió madre. Y ahora me siento solito. Quiero platicarles que una vez llevé, hace muchos años, a mi camioneta a arreglar al pueblo. Porque mi camioneta estaba descompuesta. Y llegué con el que la iba a arreglar. Y le dije, oiga, traigo mi camioneta. La voy a dejar aquí. Me dijo, ¿con quién viene? Le dijo, vengo solito. Voy a arreglar mi camioneta. El garbanzo está pensando qué historia es ahorita.
0: Se ve que empieza a platicar, se queda. Está malito el garbanzo, está, en vez de meterse a la plática, está.
2: Estoy escuchando a ver si le encuentro el hilito.
0: Cuando bajaba el internet antes, le estaba bajando el modem.
1: Y entonces le dije, ¿qué pasó? Dijo, mire, su camioneta va a estar hasta mañana. Y dije, bueno, la voy a dejar aquí y me voy a ir. Y yo fui a la ferretería a comprar un cubo y un bote de pintura. Un botito de pintura, un botecito de pintura. Botecito. Y vi un hombre después que agarré el tarro de pintura y el cubo. Miré un amigo que me debía unas gallinas. Dos gallinas y un ganso que me debían, me lo dio. Me dijo, solito. Dije, ¿qué? Dice, ¿traes un tarro de pintura y un cubo? Dije, sí. Pues ahí te van dos gallinas. Dos gallinas y un ganso que te debía. Y ahí voy yo. Dije, ¿cómo le voy a hacer? Y bueno, iba caminando, se me acercó una señora muy madura y me preguntó, oiga, ¿cómo llegar hasta el rancho Los González? Y yo le dije, ¿González? Yo voy para allá. Yo voy para esa dirección. Ay, me está dando risa, señora. Es que traigo las gallinas. Ay, se me quitó aire.
2: El cubo y un botecito.
1: Voy caminando en esa dirección. Así que no. No sé cómo hacerle, pero yo la acompaño. Y dijo la señora, ¿por qué? ¿Cómo que va a poder apenas con esto? Dije, pues voy a ver cómo le hago, porque traigo dos gallinas, un ganso, el tarro de pintura y el cubo. Digo, ¿por qué no le pones la lata de pintura dentro del cubo? Los llevas en una mano y te pones una gallina debajo de cada brazo y el ganso en otra mano. Ya, es cierto. ¡Es cierto! ¡Es Santo Claus!
0: De la película del Mago Merlín.
1: ¡Santo Claus!
2: ¡Mago Merlín!
1: ¡Mago Merlín! ¡Santo Claus! ¡Usa uno de los gatos de juguete y estará salvado! ¡Gracias, Mago Merlín!
0: Aquí vamos.
1: Ah, que yo traía un tarro de pintura, un cubo, dos gallinas y un ganso. Y me dijo la mujer, ¿para dónde están los González? Para allá voy yo. ¿Pero cómo le hago para cargar todo esto? Y ella me dijo, ¿por qué no pones el bote de pintura dentro del cubo? Agarra con una mano y con la otra el ganso y las dos gallinas, uno a cada abajo del sobaco. Y dije, sí, es cierto. Así que, muchas gracias. La voy a acompañar, señora. Pero le dije a la señora, oiga, yo conozco un atajo. Conozco un atajo para llegar más rápido allá al rancho y nos vamos a ahorrar unos kilómetros. ¡Unos kilómetros! ¡Nos vamos a ahorrar unos kilómetros! Y la señora se me quedó viendo y dijo, ¡ay, qué viejito! ¿Me quiere hacer algo? Soy una viuda solitaria sin un hombre que me defienda. ¿Cómo sé que este señor no me va a querer hacer algo en el atajo y se va, me va a hacer algo? ¡Oiga! ¿Cómo sé que no me va a hacer nada en medio del campo y me va a poner contra un árbol y ahí va a abusar de mí? Yo le dije, ¿cómo, señora? ¿Cómo? Aunque yo quisiera, traigo en una mano el cubo con la lata de pintura, en el otro el ganso y las dos gallinas abajo de los sobacos. ¿Cómo voy a ponerla yo contra un árbol y abusar de usted? Y me dijo, pues pones el ganso en el suelo, lo cubres con el cubo, colocas la pintura encima del cubo y yo te agarro las gallinas. Esa mujer quería.
0: ¿Qué es, esa señora mañosa? Digo, no seas idiota, güey. Yo te agarro las gallinas.
2: ¿A qué desmadre? ¿Para qué termina?
0: ¿Cómo querías que terminara, Garbanzo?
2: Yo pensé que se iba a llegar allá con los González.
0: El Pedro va a llegar con los González, señor.
2: ¡Ah, bueno!
1: Está bien, como la radio de antes. Vamos a jugar, llamen. Ustedes pueden cambiar el final.
2: Muy bueno. Ya,
0: bueno, señores, regresamos. Este es el show más chido. Feliz viernes. Estamos nominados. Llévenos con usted.
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